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Y continuamos en Momento Poético Musical por WIAC740M, acompañándote la noche con canciones que nos recuerdan que algunas batallas no se ganan peleando más fuerte. Ricardo Segarra te acompaña y escucha este clásico, porque hay discusiones que empiezan por algo tan sencillo como: mi amor, ¿qué quieres comer? Y 20 minutos después ya están hablando de un comentario que alguien hizo en el 2019. Uno entra a resolver una diferencia y termina necesitando un mapa para regresar al tema original. A veces la mejor victoria es dejar de pelear antes de que hasta el perro quiera pedir un receso. Lanzada en 1988 como parte del álbum Martica, esta canción llevó a Martica al éxito internacional. Aunque muchos la interpretan como una balada romántica, su letra utiliza la metáfora de los soldaditos de juguete para hablar de las luchas personales y las dependencias que pueden controlar la vida. Se convirtió en uno de los mayores éxitos de su carrera y su tema, Toy Soldiers.

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Y seguimos en Momento Poético Musical por WIAC740M, acompañándote en la noche con canciones para quienes han aprendido que el amor no se puede negociar, ni tampoco adivinar. Ricardo Segarra está contigo y escucha este gran clásico. Porque hay personas que esperan que uno les lea la mente. Se molestan, no dicen por qué, responden con un nada y esperan que uno descubra el problema como si tuviera superpoderes. Señoras y señores, si existiera esa habilidad, más de una discusión de pareja duraría exactamente 30 segundos. Hablar sigue siendo mucho más barato que contratar a un adivino. Lanzada en 1990.

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Y continuamos en Momento Poético Musical por WIAC740M, acompañándote en la noche con canciones que nos recuerdan que aunque el corazón se detenga por un momento, la vida siempre encuentra la manera de seguir. Ricardo Segarra te acompaña y escucha esta gran balada, porque después de una ruptura todos hacemos el mismo anuncio oficial: ¡no vuelvo a enamorarme! Y curiosamente, esa declaración suele durar hasta que aparece alguien que te hace reír de verdad. El corazón tiene la mala costumbre de olvidar sus propias resoluciones, casi tan rápido como cuando uno olvida dónde dejó las llaves del carro. Lanzada en 1990 como parte del álbum Flesh and Blood, esta balada mostró el lado más sensible de Poison, con una letra sobre aceptar una pérdida, guardar los buenos recuerdos y seguir adelante a pesar del dolor. Se convirtió en uno de los temas más queridos del repertorio de la banda y su tema Life Goes On.

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Y seguimos en Momento Poético Musical por WIAC740M, acompañándote en la noche con canciones que nos recuerdan que el amor también necesita tiempo y no solo buenas intenciones. Ricardo Segarra está contigo y escucha este clásico. Porque uno puede pasar horas buscando el mensaje perfecto para conquistar a alguien. Lo escribe, lo borra, cambia una coma, cambia un emoji, vuelve a leerlo y al final termina enviando un simple hola. Lo increíble es que, cuando hay química de verdad, ese hola vale más que un discurso de 3 páginas. El corazón siempre ha sido bastante práctico, aunque nosotros lo compliquemos. Lanzada en 1983 como parte del álbum Greatest Hits, esta canción fue uno de los sencillos inéditos incluidos en ese recopilatorio y se convirtió en un gran éxito de Air Supply. Con una letra sobre la importancia de construir una relación con dedicación, entrega y sinceridad. Se volvió uno de los temas más recordados del dúo y su tema Making Love Out of Nothing at All.

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Y continuamos en Momento Poético Musical por WIAC740M, acompañándote en la noche con canciones que nos recuerdan que las mejores cosas de la vida se construyen poco a poco. Ricardo Segarra te acompaña y ahora sube el volumen con este clásico, porque toda relación empieza con un mucho gusto, pero después vienen las pruebas de verdad. Decidir qué película van a ver, dónde van a comer y quién tiene la razón cuando el GPS dice una cosa y la otra persona insiste en que conoce un atajo. Ahí es donde uno descubre que construir algo juntos requiere paciencia. Y de vez en cuando, saber decir, está bien, vamos por donde tú dices. Lanzada en 1985 como parte del álbum Knee Deep in the Hoopla, esta canción se convirtió en el mayor éxito comercial de Starship durante los años 80, con una energía contagiosa y un mensaje sobre construir sueños y defender la esencia de la música, se volvió uno de los himnos más reconocidos de la década y su tema, We Built This City. 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

Y seguimos en Momento Poético Musical por WIAC740M, acompañándote en la noche con canciones para quienes alguna vez hicieron una lista de lo que buscaban en una pareja y terminaron enamorándose de alguien que no cumplía ni la mitad. Ricardo Segarra está contigo y escucha este clásico. Porque el amor tiene un sentido del humor muy particular. Uno dice, quiero a alguien tranquilo, y termina con la persona más espontánea del planeta. Quiero a alguien que no me complique la vida, y acaba enamorado de quien cambia de opinión 3 veces antes del desayuno. Al final, el corazón no lee la lista de requisitos. Simplemente hace lo que le da la gana. Lanzada en 1998 como parte del álbum ¿Dónde están los ladrones?, esta canción mostró uno de los lados más honestos y vulnerables de Shakira, con una letra sobre aceptar las propias imperfecciones y reconocer que hay sentimientos imposibles de evitar. Se convirtió en uno de los temas más emblemáticos de su carrera y su tema inevitable.

0: Y así llegamos al final de Momento Poético Musical. 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Les habló Ricardo Segarra. ¡Que descanses! Y si mañana buscas el control remoto mientras lo tienes en la mano, no te preocupes, ya eres oficialmente parte del club. Buenas noches.
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1: Buenos días.
2: Buenísimos días, señoras y señores. Llegamos por 60 minutos. Mire, para pasarla chilling con ustedes.
1: Eso, ¿okay? Es así, porque queremos estar toda una hora llevándoles información de primera, entretenimiento, análisis de los sucesos más comentados, todos esos tiki-tiki faranduleros que nos encantan.
2: Y mucho más.
1: Y mucho más.
2: Estamos en vivo y a todo color. Ahí está Giancarlo en los controles, que es el que nos permite que ustedes nos escuchen.
1: Eso es así, como de costumbre. 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
2: A ver, María, qué memoria tú tienes,
1: mira,
2: que lo dice todo.
1: Mira, usted, sabemos que me estaba a punto de reír. Si se dio, tienen que haberse dado cuenta que estaba a punto de reírme. Y era que él estaba como los cheerleaders con los banderines, enseñándome ahí donde estaban todas las emisoras, para que yo las dijera y no me equivocara.
2: Le traje una cartulina
1: inmensa. Una cartulina y toda ahí tenía. Ay, Padre Santo.
2: Así somos.
1: Bregen bueno, con eso.
2: Hoy es viernes, amigas y amigos, un viernes más de julio, 17 de julio. El mes de más días festivos, de unos calores intensos. No voy a hablar del agua porque la verdad es que eso está del cara. También de vacaciones, la gente está de vacaciones de chinchorreo.
1: Eso es así.
2: Es impresionante todas las cosas que están pasando. Y obviamente ahora nos vamos a montar en la máquina del tiempo para echar un ojo a lo que ha pasado en nuestro mundo un día como hoy, un 17 de julio.
1: Eso es así, un 17 de julio, pero del año 1789, el rey Luis XVI visitó París y aceptó la bandera tricolor.
2: Qué bien. En el año 1817, en Venezuela, se da la segunda batalla de Angostura, guerra de independencia allá en Venezuela.
1: Y en el 1917, el rey Jorge V proclama la ley por la cual la línea descendiente de la familia real británica llevará el apellido Windsor.
2: Y fue en el año 1918 que el RMS Carpathia, el barco que rescató 750 supervivientes del Titanic, es hundido en Irlanda por un submarino alemán, matando a 5 personas.
1: Wow. Y en el año 1936, en España, se inicia una sublevación militar dirigida contra el gobierno de la Segunda República. Al fracasar, comienza la Guerra Civil Española.
2: Que fue terrible. En 1955, un día como hoy, en Anaheim, California, se inaugura, ¿saben qué? Disneylandia.
1: Ay, Dios mío, lindo. Mira, y en el 1975, un 17 de julio, un Apolo estadounidense se acopla a una cápsula soviética Soyuz, convirtiéndose en la primera unión de naves espaciales de las dos naciones y se puso, poniendo fin, ¿verdad?, a la carrera espacial.
2: Sí, eso fue increíble, bendito sea Dios. Y ahora, mire, aterrizamos acá en San Juan de Puerto Rico, para meterle mano a los tiquitiquis, a los análisis, a los chismecitos, a los bochinches de
1: antes que tú vayamos directo a los tiquetiques. Yo quiero, ¿verdad?, desde aquí enviar una felicitación a todos esos graduandos universitarios. Ah. Estamos en época de graduaciones y ya nuestras universidades, nuestras principales universidades, están celebrando sus graduaciones. Ayer fue la del Colegio Mayagüez, también fue la de Atlantic University. Así que estamos felicitando aquí y contentos. Felicitando a todos los graduandos. Yo tengo uno en casa y estoy muy orgullosa de él. Ayer se graduó. Sí. Con su bachillerato en arte gráfica y fotografía digital, así que estoy súper orgullosa de él.
2: Que tenemos un artista en la casa, artes, uh-huh. Dios mío, un artista de las artes, en gráficas debía haber dicho.
1: De las artes gráficas, sí.
2: Pero felicidades a él, claro que sí, y a todos los graduados. A mí se me ha olvidado que desde junio están las graduaciones, o sea...
1: Porque típicamente en mayo son las graduaciones de high school, okay. Pero en las ceremonias de graduación de las universidades típicamente las dejan para junio y julio.
2: Ah.
1: Y todavía en agosto...
2: Ahí, sí.
1: Siguen habiendo, sí, pues son.
2: Es que hay un montón. Uh-huh. Pero qué bueno.
1: Sí, porque aparte de las universidades, ¿verdad?, las públicas y las privadas, tenemos también instituciones que ofrecen certificaciones y hacen sus graduaciones.
2: Importante por demás que estos jóvenes que se gradúan tengan espacio, que les den trabajo, que tanto el gobierno como la empresa privada abra espacio para la gente joven.
1: Eso es así.
2: Que no se tengan que ir del país, por favor. Bueno,
1: ¿Y tú ibas a hablar del caso ahí de una anciana?
2: Tengo, esta semana tú estabas trabajando fuera, pero yo me imagino que leíste o viste algo relacionado a esto que se ha convertido en el tema
1: terrible.
2: De la semana. Un tema muy triste realmente que volvemos a tocar, porque estas cosas pasan de vez en cuando y no deberían pasar. Pero esto realmente nos llamó la atención porque era la historia como de una película de terror. El caso de una anciana de 86 años que por poco pierde la vida a manos de su cuidador, identificado como Eddie Mojica Peña, quien fue detenido tras dar declaraciones incoherentes y relatar el supuesto ritual de matar a esta señora para tener espacio para nuevos pacientes. ¿Ustedes pueden creer eso?
1: Mira, este horripilante suceso ocurrió en el hogar Casa Dorada, en el barrio Collores, en Las Piedras. El individuo que era cuidador de esta señora, la agredió brutalmente arrastrándola hasta la parte baja de la casa, una especie de sótano que había en la casa hogar, y una vez allí la golpeó con una piedra varias veces. Unos vecinos escucharon los gritos de la mujer y luego vieron al enfermero hablando incoherencia. Así que ellos fueron los que dieron la voz de alerta.
2: Y este tipejo, porque esa es la palabra que le vea, fue detenido por la policía, fue trasladado a una institución psiquiátrica para hacer evaluación, ¿verdad? En espera de la erradicación de cargos que aparentemente hoy se las iban a presentar, si no lo hicieron ayer por la tarde. Mientras que, afortunadamente, la paciente fue estabilizada en el hospital Ryder de Humacao y el departamento de la familia removió a los únicos otros residentes que quedaban allí en la institución para reubicarlos de inmediato. Pero, Mare, ahora vamos a preguntar. Pregunto yo, ¿qué calificaciones hay que tener para trabajar en un hogar de ancianos que se especializa en pacientes de Alzheimer? Una. O sea, ¿cómo es posible que este individuo mal de la cabeza, como está, porque el tipo está más loco que una cabra, ¿cómo es posible que este tipo estuviera a cargo de pacientes de Alzheimer? ¿Y quién supervisa esta labor de los empleados?
1: Se supone que el Departamento de la Familia es quien debe vigilar los centros de cuidado, ¿verdad? Y son quienes otorgan las licencias. Y son quienes, basado en la cantidad de empleados que tienen, basado en el tamaño del hogar, determinan cuántos pacientes puede haber en esa institución en particular. Algunos reciben fondos porque algunos de esos pacientes están ahí por unas ayudas especiales que reciben. Por otro lado, si un hogar o una institución de este tipo ya estaba bajo investigación porque había habido una negligencia previa y denuncias con las condiciones deplorables en las que estaban el centro. Los dueños no viven en Puerto Rico.
2: No viven en Puerto Rico.
1: El Departamento de la Familia ha dicho que no tiene personal suficiente para manejar estas situaciones. La paciente obviamente fue estabilizada y gracias a Dios se encuentra en el Hospital Ryder recuperándose. Y obviamente el Departamento de la Familia la removió del hogar como removió a los otros viejitos que quedaban allí.
2: Quedaban dos viejitos al final.
1: Entonces, mi pregunta es, ¿por qué hay que esperar a que pase? Si ya hay negligencia, ya hay una sospecha de negligencia y hay una investigación en proceso, ¿por qué tenemos que llegar a esto?
2: Ahora, también aquí hay una situación, ¿verdad? Y no, nosotros no vamos a señalar a nadie, cada cual, ¿verdad?, sabe lo que hace. ¿Qué pasa con la familia de esta señora de 86 años? La familia nunca apareció. A la familia se le llamó y nunca apareció. Pero independientemente de eso, porque dieron como excusa el hecho de que como la familia no había aparecido, no podían removerla. Y después se dijo, la misma gente del Departamento de la Familia dijo que sí se puede remover. De hecho, entrevistaron en el programa de Pelota Dura a una ex directora del Departamento de la Familia y ella dijo, es que se los tienen que llevar a todos, no importa si son privados o están sustentados por el gobierno.
1: Y si aparece la familia o no aparece la familia, los tienen que remover.
2: Los tienen
1: punto.
2: Que remover.
1: Mira, lo primero es, no te sorprenda que la familia no aparezca. Eso no es algo que nos debería... Es terrible, ¿ok? No me malinterpreten. Cuando digo que no nos sorprenda que la familia no aparezca, es porque esa es la orden del día. No se olvidan de los más viejos. Dejan a los más viejos y a los más vulnerables solos.
2: Tirados allí.
1: Se desentienden de ellos. Pasa en los hogares de cuido. Pasa en los hospitales. También. ¿En cuántos hospitales? Uh-huh. ¿Cuántos hospitales no hemos escuchado decir que tienen personas de la tercera edad que están allí, que las llevaron, las familias las soltaron y se desaparecieron? Eso pasa todo el tiempo.
2: No es que cuando les van a dar de alta, nadie los viene a buscar.
1: Nadie los viene a buscar.
2: Es impresionante. O sea,
1: es increíble, es terrible pero es una realidad que nos toca vivir. Lamentablemente, estas personas están en una etapa vulnerable, no tienen una familia que se ocupe de ellos. Entonces, termina el Estado haciéndose cargo. Voy más lejos. Si usted abre un hogar de cuido, o sea, primero que el que esté abriendo un centro de cuido pensando que se puede enriquecer, está loco. Porque los hogares de cuido lo que dejan son más gastos que ganancias. Y apenas da para sustentar los sueldos y vivir tranquilamente el dueño, qué sé yo. Uh-huh. Los hogares de cuido no dejan, o sea, bueno, claro, si usted se roba el seguro social de los viejitos y si usted hace traqueteo,
2: es otra
1: cosa. A lo mejor sí, ¿verdad? Pues probablemente, pero la realidad es que con el costo de vida, con los gastos de luz, de agua, de alimento, de personal, no está tan fácil. ¿Por qué usted se cree que cierran las escuelas?
2: Exactamente.
1: ¿Por qué usted se cree que cierran las escuelas? Y en un salón hay 25 muchachos. Imagínese un centro de cuidado. ¿Qué usted puede poner en una casa cuánto? Uh-huh. O sea, vamos a ser realistas, ¿verdad? Y aquí hay que endurecer las reglas, las leyes. Hay que endurecer las leyes porque no puede ser que una persona que maltrata a un animal, y yo no tengo nada en contra de los animales, tampoco me malinterpreten, pero una persona que mata a un perro, por ejemplo, tiene más tiempo de cárcel que una persona que maltrata a un anciano. Es que eso no puede ser.
2: Es que está mal.
1: Es que eso no puede ser. Yo sé que las leyes se van... Que hay leyes que son más viejas, otras que son más nuevas, y las nuevas se atemperan a los tiempos. Pues entonces hay que revisar la vieja para que también se atemperen a los tiempos.
2: Aquí hay un problema
1: bien serio. Y a la realidad que vivimos.
2: Y hay un problema bien serio, Mare. Culturalmente, fíjate que nosotros hemos copiado exactamente el modelo norteamericano en cuestiones de las casas de cuido. Yo sé que la mujer... que antes no trabajaba, por ejemplo, hace muchos años, se dedicaba a la mujer, en realidad, en cuidar la casa, en cocinar y en cuidar a los viejitos cuando los padres llegaban a viejos. Eso ha cambiado. Pero fíjate, yo estaba leyendo, comparando la situación de esto que está pasando en Puerto Rico hace ya bastante tiempo, por ejemplo, con Colombia, con Argentina, con países latinoamericanos, y ellos todavía... A pesar de que la mujer también trabaja y es una mujer, la mujer profesional latinoamericana, todavía, Maresa, existe ese compromiso y ese aspecto humano de poder cuidar a los viejos en la casa. O sea, acá ni se piensa eso. Acá meramente la gente mete a los viejos en los homes aunque no lo necesiten.
1: Tristemente.
2: Es muy fuerte.
1: Y el Departamento de la Familia, de propia boca, ¿verdad?, de la secretaria Susan Roy, digan que había una investigación en curso, pero que no había llegado al punto de poder proceder legalmente contra un hogar de cuidado prolongado. Dijo además que no había criterios para llevarlos al tribunal. El gobierno asegura que había advertido a familiares sobre la situación de este hogar de las piedras. O sea,
2: pero se está lavando las manos esta señora.
1: Se contradicen.
2: Ella se contradice.
1: Yo creo que, ¿verdad? Algo hay que hacer.
2: No, entonces, y esto, ahora todo es, aquí todo es un hecho que en vez de, a ver si yo estoy mal, Maresa, la secretaria de la familia tenía, estuvo en pugna con otra secretaria que es parte de la sombrilla del Departamento de la Familia. Y entonces una dice que le quitaron poder y la otra dice que no se lo quitaron. Entonces empieza este toma y dame y este bochinche de barrio. ¿Por qué esta gente, por qué se vincula, pregunto yo, por qué hoy todo lo interno del gobierno se ventila en las redes sociales y en la televisión como si fuera un show de televisión? ¿Por qué no resuelven sus issues, sus problemas? Mira los problemas estos de Francisco Domenech y el otro, el muchacho que renunció. ¿Por qué todo se ventila cuando son cosas que se pueden resolver internamente? No sé.
1: Por muchas razones que todos conocemos y siguen pasándose por alto.
2: Y estamos en una cosa bien triste porque, señores, aquí no se ha dejado de hacer política. Y no estoy hablando solamente del Partido Nuevo Progresista. Aquí todos los partidos y todos los que están en la legislatura están haciendo política todo el año. Aquí no se está trabajando en sí. Porque lo que estamos haciendo, hemos dejado de hacer un buen trabajo para el pueblo porque estamos todo el tiempo haciendo política.
1: Bueno, dicen por ahí que el deporte nacional de Puerto Rico es la política.
2: Pero la verdad es que nos estamos pasados. 11,
1: mira,
2: 15.
1: Y volviendo al presente, ¿verdad? Y a lo que, ¿verdad?, sigue ocurriendo, las cosas que siguen ocurriendo. Compartimos la triste noticia de la repentina e inesperada muerte del famoso actor mundial Sam Neill, uh-huh, a quien mayormente el público recuerda por la película Jurassic Park. El famoso actor falleció este lunes a los 78 años en Sydney, según informó su familia. Con profunda tristeza, la familia de Sam Neill comunicó su fallecimiento. El lunes 13 de julio, Sam estuvo rodeado de su familia y falleció con la dignidad que caracterizó toda su vida, señala un comunicado difundido en su cuenta de Instagram que no detalla las causas de su muerte.
2: Y hasta el primer ministro de Australia expresó sus condolencias por el deceso de Neill, quien asegura, y soy textual en eso, se ganó un lugar especial en el corazón de los australianos. Así es que, nada, se recordará siempre. Yo no sabía que tenía 70 y pico de años, estaba joven todavía y se veía muy bien, pero bueno.

0: hijos a los medios. Estuve brevemente inconsciente al momento de ser llevado por primera vez al hospital y me he sometido a una batería de pruebas para intentar determinar qué provocó la caída. Indicó que también fue atendido por una neumonía leve y que ha sido trasladado a un centro de rehabilitación. Ciertamente las caídas pues son terribles, especialmente en adultos mayores. A cualquier edad, ¿verdad? Pero especialmente en adultos mayores.
1: Y yo me pregunto, ¿por qué han hecho tanto chiste de esta desgracia de este señor mayor? Yo he visto unos memes, unas cosas que yo digo, pero la gente...
0: Porque el mundo ha perdido la cultura.
1: No hay sentido común.
0: El mundo ha perdido la cultura.
1: Bueno, y por otro lado, el gobierno de Venezuela rechazó este sábado la propuesta del presidente electo de Colombia. Esto me llamó la atención. Abelardo de la Espriella, de asumir un rol en las labores de reconstrucción tras los terremotos del pasado 24 de junio, al sostener que esa responsabilidad corresponde exclusivamente al Estado venezolano. Y la reacción surgió luego de que de la Espriella anunciara durante un acto público que la reconstrucción de Venezuela tenía que hacerla Colombia. Yo eso no lo entiendo tampoco.
0: En respuesta, el ministro de Relaciones Exteriores de Venezuela, Iván Gil, expresó que recibió las declaraciones con extrañeza y señaló que el presidente electo colombiano parece atribuirse funciones que corresponden únicamente al gobierno venezolano. Aunque agradeció las muestras de solidaridad recibidas desde distintos países, Gil afirmó que, de ser necesario, Venezuela establecerá alianzas con empresas públicas o privadas internacionales para apoyar la recuperación. Bueno, y aunque el presidente colombiano aclaró que la oferta de ayuda era meramente desde el hecho humanitario, creo que el gobierno venezolano la vio de otra manera.
1: Yo creo que aquí hay un par de cosas. Quiso llamar la atención para mí. Quiso llamar la atención de la manera en que lo trae. Y yo creo que también el Gil este venezolano lo cortó duro. Pero bueno, son las cosas que pasan. Hablando de Venezuela, hemos estado viendo esta semana reportajes muy interesantes, muy dolorosos y muy tristes de lo que realmente ha pasado en Venezuela. Una chica venezolana que está viviendo en Miami dijo a Tele 11 que los médicos, que la situación médica en los hospitales es terrible, porque ustedes saben, lamentablemente, que el régimen venezolano ha dejado los hospitales que no tienen medicamentos y no tienen nada. Imagínense que los médicos están pidiendo, Maresa, bolígrafos. No tienen bolígrafos para hacer una orden médica, para nada. Así están las cosas en Venezuela, la ayuda ha estado llegando, pero la verdad que la situación de Venezuela, van por 3.000 fallecidos, Maresa, esto...
0: Pero mira, cosas increíbles que tú ves. Hace apenas tres días atrás, sacaron de los escombros a tres jóvenes, tres niñas vivas.
1: ¿En serio?
0: Todavía hace tres días, o sea, el día 13 de julio, si no me equivoco.
1: ¿Cuánto? Pasaron dos semanas, han pasado básicamente.
0: Desde el 24 de junio.
1: Imagínate tú, estamos a 17.
0: Tres semanas han pasado.
1: Madre del verbo amar.
0: Y lograron sacar a estas tres niñas vivas y las niñas le pidieron, sigan excavando porque mi mamá está allá abajo, está viva.
1: Ay, mi madre santísima, Dios.
0: Así que los milagros siguen ocurriendo y sigue, ¿verdad?
1: Sigue sorprendiendo.
0: Nos sigue sorprendiendo, ¿verdad? Lo que el ser humano es capaz de sobrellevar.
1: Dios quiera que, bueno... Que las cosas marchen rápido.
0: Tenemos que ir a hacer una pausa.
1: Es que tú hablas mucho, madre.
0: ¿Yo? Mira. Pues aquí la que habla mucho.
1: Dime.
0: Nos vamos a una pausa y regresamos en breve, en 60 minutos.
1: Ven.
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2: Bueno, y aquí estamos de regreso una vez más.
3: Te salió
2: y
3: cubano,
2: nuestro segundo
3: bueno.
2: segmento de nuestro programa en 60 minutos, esta que les habla Maresa Boneta y mi compañero Alejandro Primero.
3: Bueno, y en otros temas, esta es una noticia, mire, insólita. Escuche bien. Un hombre de 44 años de edad fue ingresado a prisión aquí en Puerto Rico luego de que la Fiscalía de Aguadilla radicara cargos en su contra por presuntamente irrumpir en la residencia de su tía en San Sebastián, donde alegadamente la amenazó y agredió con un tenedor. ¡Con un tenedor!
2: Ay, no, no.
3: Una vez dentro, el hombre supuestamente se acercó de manera agresiva a la perjudicada y ¿saben qué? Le exigió dinero al decirle, tía, dame algo de dinero. ¿Cómo es posible?
2: Pero no era más fácil que le dijera, mira, estoy pelado, Titi, tírame con algo.
3: ¿Por qué no hablamos? Pero ¿a quién se le ocurre eso?
2: Dios mío, señor.
3: O sea, a la tía, va a la casa de la tía, coge un tenedor afilado y la amenaza con que le dé dinero. ¿Por qué no le dice, Titi, estoy pelado, adelántame unos chavitos?
2: Exacto, dame unos chavitos y yo te, ¿verdad? Y estoy segura que la Titi, si lo quiere mucho, le va a pasar, le va a tirar con algo.
3: Claro.
2: Pero porque la tiene que agredir, porque tiene que, o sea, yo no entiendo.
3: Es que la gente está
2: loca. El mundo
3: está agresiva.
2: El mundo está.
3: Estamos mal.
2: Muy mal.
3: Pero mira, no nos dio tiempo en el segmento pasado conversar sobre el fallecimiento también lamentable de la cantante galesa Bonnie Tyler, famosa por éxitos como Eclipse Total del Amor y Holding Out for a
2: Hero Till the End of
3: the Night. Ella falleció a los 75 años en un hospital de Faro, en Portugal, y su familia confirmó que murió tras complicaciones de una enfermedad por la que recibía tratamiento tras una cirugía intestinal que tuvo de emergencia. ¿Okay?
2: Sí. La legendaria artista, cuya inconfundible voz rasgada marcó la década de los 80, dejó un legado imborrable en la música pop y rock internacional. Su deceso ocurrió luego de semanas de cuidados médicos intensivos, según la información compartida por su equipo oficial. La cantante galesa construyó una legendaria carrera musical de más de 50 años, destacada por su potente y distintiva voz ronca. Uh-huh. Su trayectoria despegó tras una cirugía de nódulos vocales en el 76, wow, consolidándose mundialmente con éxitos como It's a Heartache y su icónica colaboración con Jim Steinman, Total Eclipse of the Heart.
3: Que eso, la verdad que Lisette aquí la pegó bien brutal, sí, con esa canción en español. Sí. Pues que descanse en paz Bonnie Tyler. Y ahorita vamos a escuchar esa canción en su voz para recordarla eternamente. Y en otras notas vamos a hablar de la extensión del tren urbano. ¿Por qué me río? Porque hay gente que ya se montó en el tren. Y Maresa, no es, o sea, eso está en planes desde hace tiempo. Lo que se está haciendo para ver la posibilidad, que me parece fantástico, el hecho de extender el tren urbano a Viejo San Juan y al aeropuerto. En cualquier ciudad del mundo, de las ciudades progresistas, y no estoy hablando del partido, hay trenes que llegan al aeropuerto.
2: Sí, lo que pasa es que el gobierno de Puerto Rico va a hacer un estudio que cuesta unos cuantos milloncitos.
3: Sí, creo que son 100 millones.
2: Para explorar la viabilidad de ampliar las rutas del tren urbano. Esto ya lo vivimos una vez.
3: Déjame decirte, yo a veces no voy al Viejo San Juan por el hecho de los revoluces y el tapón que siempre hay en Viejo San Juan, sobre todo en el fin de semana. Si hubiera un tren, el primero que se monta soy yo. Y al aeropuerto, ¿tú sabes lo que nos ahorraríamos si cogemos un tren al aeropuerto? Pero no nos montemos en el tren todavía porque vendrá en algún momento posiblemente la posibilidad de que eso suceda. Pero bueno, ¿ustedes recuerdan aquel anuncio que repetía lo mismo, lo mismo, lo mismo? Pues este año volvemos con lo mismo relacionado al sargazo en nuestras costas, lo mismo, lo mismo, y la peste del sargazo. Esperamos a que llegue el sargazo para buscar una manera de amortiguarlo. ¿Cómo es posible?
2: Ajá. Y es que el secretario del Departamento de Recursos Naturales y Ambientales, Waldemar Quiles Pérez, aseguró que se encuentra en el proceso de identificar dinero adicional para la obtención de equipo que le permita a la agencia atender con mayor eficacia eventos de sargazo en las costas de Puerto Rico. Quiles Pérez mencionó que el DRNA además espera por la llegada de unos sistemas de boyas especiales que serán colocados en ciertas áreas para evitar que el sargazo siga el curso hacia la orilla y así atacar los mar adentro.
3: Pero yo pregunto, ¿por qué esperar hasta ahora? Ahora, cuando es que viene el sargazo, si todos los años viene a la misma, en la misma época.
2: Porque nos acostumbramos a apagar fuego.
3: Pero bendito sea Dios.
2: Y a no enseñar sobre la prevención. Gracias. Así de fácil.
3: Porque tú te acuerdas el año pasado cómo fue el revolú con el sargazo.
2: Pues claro, y que se apestaba, y que se mucho salvazo, y que se afectaba las playas. En hay países donde lo usan para otras cosas.
3: Acá no. Acá no, acá esperamos que vuelva otra vez el sargazo. Mira lo que ha pasado con acueductos, mira lo que está pasando. Ahora están volviendo a revisar el supertubo. ¿Cómo se llama? El tubo. El superacueducto. Está de nuevo este señor que hizo la investigación, que se me escapa el nombre, Pesquera. Uh-huh. Otra vez a chequear qué pasa con el. Isla Verde otra vez está con interrupciones. Estamos ahora en otra vez, están cerrando las plumas para la sequía. Entonces uno no sabe si realmente es por la sequía o es porque todavía no han podido resolver el dilema. Okay.
2: No, esto es terrible.
3: Está tremendo. Mira, y hablando, ya que estamos hablando de playa y sargazo y todas esas cosas, escuchen esto bien. Está terminantemente prohibido el uso de jet skis en un sector de la bahía de Jobos, porque si usted lo hace, pues aquí hacemos lo que nos da la gana, olvídate, no me van a agarrar. Pues si usted lo hace, le van a dar una rica multa de 5,000 cocos, ¿ok?
2: Eso es así. Las primeras no son, perdóneme, el Departamento de Recursos Naturales y Ambiental, el DRNA, prohibió el uso de motoras acuáticas, conocidas como jet skis, en el sector Mar Negro de la bahía de Jobos, en Salinas, como medida para proteger al manatí antillano, cuya principal causa de mortalidad continúa siendo el impacto con embarcaciones. Imagínate. La orden, sin embargo, mantiene autorizado el tránsito de embarcaciones pesqueras de hasta 25 pies de eslora, siempre que operen de manera prudente y conforme a la reglamentación vigente.
3: Oye, Mare, y antes de que se me escape, ¿tú tuviste la noticia de que al secretario del Departamento de Recursos Naturales lo mordió un perro? Él rescata a un perro sato.
2: No sabía eso.
3: Sí, porque también en las redes sociales le ha metido una mordida al pobre hombre en la mano. No me río por... No me, es que no me río por eso, me río por un meme que yo...
2: Es que la gente es terrible. Gente está mal. Te estoy diciendo que a veces no sabes qué es más interesante, si leer la noticia o leer los comentarios.
3: Aquí no hay que ser libreto. Aquí no
2: hay que sacar, mira, sacas el popcorn para leer los comentarios. La gente está brutal.
3: Mira, la gente dice...
2: La creatividad boricua es otra cosa.
3: Mira, Marisa, la gente ha dicho en las redes que lo que pasó con el perro fue que cuando se dio cuenta que era ese señor el director de Recursos Naturales, le metió una tremenda mordida que le ha dado en la mano. Y yo digo, pero ¿cómo la gente está irresponsable?
2: Mira, coge seriedad y vamos a la próxima noticia.
3: Me ha dado para ver.
2: Coja seriedad, caballero, y vamos a la próxima noticia que no acabamos.
3: Mira, las primarias no son un problema, son un remedio. ¿Quién dijo eso? ¿Ah?
2: El tiburón.
3: El tiburón blanco. Lo dijo Tomás Rivera Schatz. Y dijo más. Todo lo que han llamado chismes, cuentos, novelas, aspiraciones personales y mentiras han llegado o van en ruta de las autoridades de ley y orden competentes. También dijo Rivera Schatz, todos los abusos, ¿de quién están hablando? Todos los abusos de discreción, violaciones a la ley, favoritismo, discriminaciones e imposiciones no necesitan divulgación, pues son parte de esos rumores, noticias o matices del folclore literario que ha descrito y despacha livianamente nuestra gobernadora. Eso lo dijo él, no yo. Y también dijo, mi mayor aspiración es que todo eso tenga un final feliz, que nada sea cierto, que las denuncias sean fábulas, las acusaciones teatro y los personalismos sean repudiados. ¡Wow! ¿Está fuerte? Aquí esto es, como les digo yo a ustedes, o sea, tira para acá, tira para allá, vamos a hacer política todo el año, aunque las elecciones sean en el 2028. ¿Ah? ¿Ah?
2: No. Mira, ¿qué puede ser más serio que roncar?
3: Bueno, el que ronca sufre, pero no se da cuenta porque está dormido, ¿verdad? Pero si hay alguien al lado y tú no sé si tú tienes ese problema en tu casa, pero, no sé, tú dirás.
2: Pues yo creo que que lo que me quieres decir es que el que duerme al lado del que ronca es el que sufre más.
3: Claro, porque no va a dormir.
2: Pues mire, la verdad es que tienes razón, pero para los que roncan puede ser la manifestación de una enfermedad seria llamada apnea obstructiva del sueño, que es un trastorno que no solo afecta el descanso, sino que también el corazón, el cerebro, la salud sexual del hombre. La apnea del sueño ocurre cuando la vía respiratoria se cierra de forma repetida mientras la persona duerme. Como consecuencia, deja de respirar y durante varios segundos, a veces decenas o incluso cientos de veces en una sola noche. Wow. Cada episodio reduce el oxígeno que llega a la sangre y obliga al cerebro a despertar brevemente para reiniciar la respiración. Aunque la persona muchas veces no lo recuerda, su sueño deja de ser reparador.
3: Bueno, y ya que estás en esa, que ya estás metida en ese asunto, ¿cuál puede ser el remedio a este mal? Porque la verdad que es un remedio.
2: Antes de entrar al remedio, quiero decir que muchas más personas de lo que parecen la padecen.
3: ¿Y no lo saben?
2: Y no lo saben.
3: Wow.
2: Por mucho tiempo se creyó que la apnea era un padecimiento de la gente obesa.
3: Es cierto.
2: Entonces, la gente a lo mejor tiene buen peso y roncan como camiones. Y piensan, es que ronco porque ronco. No, no, nadie ronca porque ronca. Así que si usted vive con alguien que le dice que usted ronca, pues vaya a hacerse un chequeguito de apnea del sueño, dígaselo, coménteselo a su médico para que le dé una ordencita para que usted se haga esa prueba de la apnea.
3: Exactamente.
2: Que no es invasiva, pero sí tiene que pasar una noche allí, ¿verdad? Conectado con las maquinitas que ellos les ponen.
3: Pero vale la pena.
2: Pero vale la pena porque está preservando su salud.
3: Y la de la persona que duerme al lado suyo.
2: También, pero más la suya.
3: Pero ¿qué entonces la qué pérdida, se puede hacer, okay, aparte de eso?
2: La pérdida de peso cuando existe obesidad, estas son algunas, ¿verdad? Algunos de los remedios.
3: Por ejemplo.
2: Si la persona es obesa, pues obviamente perder peso va a ayudar. Evitar el alcohol antes de dormir.
3: Claro.
2: Dormir de lado. Y en muchos pacientes, el uso de equipo de presión positiva continua en la vía aérea, lo que se conoce como un CPAP, ayudan a mantener abierta la vía respiratoria durante la noche. Con ello, mejora la oxigenación, disminuye el riesgo cardiovascular y en muchos casos también mejora la función sexual. Además, no todo hombre con disfunción eréctil necesita únicamente medicamentos. En algunos pacientes, el verdadero problema comienza mientras duermen. Si usted ronca intensamente, amanece cansado o presenta dificultades para lograr o mantener una erección, consulte tanto a un especialista en medicina del sueño como a su urólogo. Detectar y tratar la apnea del sueño a tiempo puede proteger su corazón, su cerebro y su salud sexual. Y mire,
3: wow.
2: Produce pérdida, yo podría mencionarle muchas cosas, pero produce pérdida de memoria.
3: También.
2: Usted se puede quedar dormido durante el día.
3: En cualquier lado.
2: En cualquier sitio. Hay personas que se sientan y se apagan.
3: Había un técnico en una estación de radio que no voy a mencionar, que echaba para atrás la cabeza y aquello era... Y yo creo que no se daba cuenta que estaba roncando.
2: La realidad es que es un padecimiento serio que le puede costar la muerte a una persona. Así que es importante, el sueño es importante para muchas cosas, ¿verdad? Sobre todo porque necesitamos el descanso para poder funcionar al otro día. Y si entonces su sueño se ve interrumpido porque usted se queda sin respiración,
3: se ahoga,
2: entonces nunca llega al sueño profundo, que es el que de verdad lo hace descansar.
3: Regenera, no se regenera. No, yo me imagino a las mujeres al lado, si en el caso del hombre, moviéndolo, trasteándolo para que deje de roncar, porque eso es lo que hacen, ¿verdad?
2: Eso es así.
3: Ay, Dios mío. Bueno, estábamos hablando, bendito, de la muerte de Bonnie Tyler, y ahora vamos a escuchar, yo diría, Mare, que es aparte del otro
2: éxito.
3: Una
2: de sus canciones, sí, aparte de la otra que cantamos ahorita,
3: sí.
2: Total Eclipse of the Heart es...
3: Wow.
2: Es una canción, es una de sus canciones más icónicas.
3: Qué buena canción.
2: Es una canción preciosa.
3: Sí. Difícil de cantar.
2: Difícil de cantar, sí. pero no deja de ser una canción hermosa. Y que ella, en su estilo, la hizo
3: única.
2: Única.
3: Sí.
2: Mucha otra gente ha tratado de cantarla, nadie la ha cantado como ella.
3: Bueno, perdón, Lisette hace una versión buena.
2: Sí, claro, en español.
3: Pero no tiene que ver con la versión de Bonnie.
2: Claro, es una versión en español, es diferente. Sí. Yo me refiero a esa garra de ella. Ella logró, a pesar de su... fíjate que atravesó una cirugía de nódulo de garganta.
3: O sea, en el 76.
2: Que eso afecta la voz, las cuerdas vocales. Y a pesar de eso, ella logró capitalizar en su... y hacer un estilo único. Que la llevó a ser la estrella que
3: sí,
2: fue.
3: Que posiblemente la ronquera también venía por ahí. O sea, que
2: claro
3: ya lo que hizo,
2: sí.
3: Como dices tú.
2: ¿Capitalizar?
3: Capitalizar a su favor.
2: Eso es así.
3: Pues vamos a recordar, porque eso es lo que queda de los artistas cuando se van. Queda su música, quedan sus sentimientos, queda su voz. Y este gran éxito mundial, Eclipse Total del Amor.

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8: Y aquí estamos de regreso en 60 minutos de Taclabra, Maresa Boneta y Alejandro Primero. Y mira, Ale, dime, ¿qué es lo que hay?
9: ¿Qué es lo que hay, muchacha? Hay de todo. Hay muchísimo para hacer este caluroso fin de semana de julio. Por ejemplo, mire, está la Feria de Artesanías de Barranquitas del 17 al 19, eso desde hoy, en la Plaza Pública Bicentenaria. Y esta es la feria más antigua del Caribe, incluye además artesanías, música en vivo y gastronomía. También está este fin de semana, desde hoy hasta el domingo, el Festival Nacional de Bonsai. Ok, esto en Trujillo Alto, que incluye exhibiciones, charlas y venta de bonsais y penjin con expertos internacionales. En cines, sorprende, señores, The Odyssey. Está buena. El gran drama aventura de Christopher Nolan.
8: Que estrena hoy.
9: Está Moana. Ok.
8: El live action movie.
9: Exactamente, la adaptación del clásico de la historia de Disney para toda la familia. Está el Marina Jazz Fest Weekend en la Marina de Salinas, que son 3 días de música con múltiples artistas. Y en el teatro, pues mire, el True Color Fest continúa en Bellas Artes de Santurce con la pieza Vestido de Mujer. Ahí están nuestras amigas Juandita Sáenz, Linet Torre, Eddie Noel, y además, aparte de la pieza que se presenta desde ayer hasta este domingo, 8:30 los días de viernes, sábado y el domingo a las 4 de la tarde, también pueden disfrutar de la exhibición de arte, Arte con Orgullo, que concluye sus últimos días en Atorrey también. Así que, Mare, ahora tú vienes con los tiquititis, porque
8: eso
9: a ti te
8: encanta. Así, mira, en medio de un litigio legal, judicial y de negocios en Miami, el cantante urbano Ramón Ayala, mejor conocido como Daddy Yankee, radicó una demanda federal alegando difamación por parte de un empresario español.
9: Olé.
8: Ayala presentó el recurso con un reclamo de 10 millones en el Tribunal de Distrito Federal para el Sur de Florida contra León Fernando Fixman. Ambos ya mantenían una pugna legal en el condado de Miami-Dade desde el 2024, cuando Fixman demandó por una suma millonaria a Ayala y a su entonces esposa Mireddy González y a otras personas por alegado fraude.
9: Wow.
8: Y sepan que los hijos de Brad Pitt y Angelina Jolie, la prensa está hablando de los hijos de esta expareja, Sahara y Maddox, quienes iniciaron los trámites legales en California para eliminarse el apellido de Brad Pitt.
9: ¿Pero cómo? ¡Qué feo!
8: Para que tú sepas.
9: ¿Qué habrá pasado ahí,
8: Por otro lado, la actriz mexicana de muchos años, ¿verdad? Una gran figura del cine mexicano, Elsa Aguirre, falleció a sus 95 años y sin lugar a dudas fue una de las grandes estrellas de la época de oro del cine mexicano. Su carrera, que se extendió por más de 6 décadas, la convirtió en un referente del séptimo arte nacional gracias a su belleza, talento y presencia en pantalla. Y la farándula también está marcada por la trágica muerte del bailarín Michael Anthony Leones, cuyos restos fueron encontrados en Miami, desatando la reacción de Raúl Alejandro, porque como todos saben o habrán podido leer, era uno de los bailarines de Raúl Alejandro. También bailaba con la cantante española Rosalía. Así que estos tiki-tiki están, ya tú sabes.
9: Qué fuerte,
8: fuerte, mira. Fuerte, mira. Y entre otros tiki-tiki se inició hace ya una semana y media la nueva versión estadounidense del programa Operación Triunfo.
9: Oye, he visto por encimita algo.
8: Que cuenta con como jueces con David Bisbal, que como recordarán, fue el segundo ganador, uh-huh, ¿verdad? De la primera edición que se realizó de Operación de Triunfo, que cumple 25 años.
9: Ya.
8: Y por ahí es que viene, está cumpliendo 25 años, y por ahí es que viene la creación de este nuevo...
9: Es una versión, ¿no?
8: De esta nueva versión, pero americana, pero si la ves, es muy similar a la versión original. O sea, han mantenido mucho del concepto original de Operación Triunfo, lo que está chévere porque te permiten ver lo que los muchachos viven. Tienen el famoso 24/7, pero además, durante la semana en las galas te van presentando cómo han ido evolucionando los muchachos, cómo ensayan, cómo se van preparando, las situaciones que viven, cómo ellos van trabajando en su cuestión física, en su cuestión emocional y todo. Tienen un grupo de gente trabajando buenísimo. Por ejemplo, tienen el gran arreglista musical David Cabrera, que es reconocidísimo porque ha trabajado con fabulosos artistas. Sí. La directora de la academia...
9: ¿Es compositora la de Despacito?
8: La Despacito. Ay, Dios mío, ahora se me escapa el nombre ahora.
9: No me mire.
8: Pero es panameña ella.
9: Peruana, creo.
8: Panameña.
9: ¿Es panameña?
8: Sí, panameña, hermosa. Erika Ender.
9: Esa misma.
8: Erika Ender, que es bella. Encantadora, además, tiene una personalidad tan bonita y siempre es tan elegante. Tan
9: y hay
8: chula.
9: Una actriz mexicana que es la de actuación,
8: tienen,
9: que es muy conocida.
8: Sí, a Laura Flores, que además es cantante.
9: Que es cantante.
8: Porque la gente, ¿verdad? Ella, a lo mejor aquí es más conocida como actriz, sí, pero realmente es cantante,
9: canta
8: es una cantante
9: bien.
8: Mexicana.
9: Sí.
8: Y actriz que está como coach para artes escénicas, uh-huh, y el manejo de los muchachos ¿verdad? En tarima.
9: Me gusta mucho lo que ella está haciendo.
8: Sí, está haciendo cosas bien bonitas. Y sin lugar a dudas, la animadora es una animadora mexicana. Jovencita. Esta muchacha... yo la he visto mucho en películas mexicanas.
9: Ah, ¿cierto?
8: Sí, es, oye, Marisa, es muy buena actriz.
9: ¿Tú sabes? ¿Tú conoces a todo el mundo?
8: Es muy buena actriz. Y ella tiene un programa que hacen por redes sociales con otras artistas mexicanas. De hecho, ella empezó originalmente ese programa. Eran ella, una de las... Maguín, esta muchacha de apellido Maguín, que era integrante de un grupo de Timbiriche. También estaba la actriz cómica que sale...
9: A mí no me mire, Marisa, yo no me conozco a esa gente.
8: Pero ellas tienen este programa y ellas todas están ahí hablando y comentando diferentes cosas.
9: Es un programa bien, sí, como de View, así.
8: Sí, pero es como bien informal.
9: Okay.
8: Ellas comentan de todo, hablan de todo mientras tienen invitados. Mm. Y ahí es que yo conozco a esta muchacha que es la animadora.
9: Es muy natural.
8: Y la veo por primera vez, sí. Y me gusta mucho porque ella es bien natural, es jovencita como ellos.
9: Sí.
8: Es muy buena animadora.
9: Lo es.
8: Y o sea, mantiene, sabe salir del hoyo cuando hay un bachecito y le busca la vuelta. Así que me parece, también está Ana Bárbara como jurado.
9: Ah, sí.
8: Yo nunca he sido muy fanática de Ana Bárbara, ¿verdad? Pero tiene una trayectoria y se ha mantenido, así que algo debe saber. Y hay también otra actriz mexicana que yo la he visto más en películas y series de lo que la he visto en otra cosa. Pero también sé que es cantante y lleva muchos años cantando. Y lo que he visto hasta ahora me gusta mucho. Los competidores hay muchos buenos. Hay dos puertorriqueñas.
9: Hay dos boricuas, sí.
8: Una de ellas es hija de un productor musical.
9: Oh.
8: Cada uno tiene su historia y su cosa. Hay una muchacha española que canta precioso. El primer día, la primera gana la cantó Over the Rainbow.
9: Imagínate.
8: Y se quedó con aquello.
9: Wow.
8: Hay muchos muy buenos.
9: Yo estoy contento porque el Telemundo está apostando al buen gusto. Fíjate qué diferencia de este programa a lo que vimos en las pasadas ediciones de la Casa de los Famosos.
8: Bueno, pero no te vayas lejos, ¿verdad? No sabemos si eso vuelva o no vuelva.
9: ¿La casa?
8: Sí, porque no. Si les trae rating, lo traen.
9: Ay, yo espero que
8: yo sé
9: no.
8: Que después de Operación Triunfo viene...
9: Esa cafrería.
8: Viene Top Chef VIP nuevamente.
9: Ah, ese me gusta.
8: Que ya se han ido confirmando los participantes y ahí va a estar Carlos Ponce entre ese grupo.
9: Qué,
8: así que yo no me lo voy a pelear porque soy fan de Carlos
9: yo
8: Ponce.
9: Yo también, me gusta.
8: Me encanta él, todo lo que hace y su personalidad. Así que hay muchas tiki-tiki por ahí en la farándula.
9: Déjeme pasando. Decirle que yo me acuerdo perfectamente bien de Operación Triunfo, la primera edición cuando ganó Rosa y después y el segundo era
8: Bisbal
9: y luego el tercero Bustamante. David Bustamante.
8: Y de hecho, ahí también estaban cuarto, quinto y sexto. Estaba Chenoa. Estaba el español
9: Manu Tenorio
8: que canta hermoso. Y Chenoa, que es muy buena también.
9: Chenoa es una estrella de la televisión. De hecho, está de jurado mira, yo estoy ahora con un problema bien serio, porque los horarios de España con los horarios nuestros son tan distintos, 6 horas de ventaja. Y entonces a las 11 de la noche es que empiezan los programas que a mí me gustan. Y a veces a las 1:30 de la mañana todavía estoy esperando que se acabe. Hoy es en la prefinal de Tu Cara Me Suena, que ha estado fabuloso, señores, en Antena 3. Y estaba viendo yo también, antenoche, estaba viendo Masters de la Costura. Qué simpático y qué buen programa, Marisa.
8: Ah, fíjate, eso nunca lo
9: he visto. En televisión española.
8: Masters de la Costura.
9: Sí, sí, pero buenísimo. Lo puedes ver.
8: Es como San Juan Moda, una cosa de esas.
9: Bueno.
8: Aprendices que diseñan.
9: Exacto, son aprendices. Y entonces los jurados son 3 o 4 de los más importantes diseñadores de moda de España. Y entonces los participantes son figuras conocidas, son artistas.
8: Qué bien.
9: Está bien, bueno, pero te decía que todavía yo recuerdo, miren si me impactó, yo no soy de ver, tú lo sabes, esos programas de reality, que yo no me perdía para nada Operación Triunfo.
8: Ni yo.
9: Me bebí aquel programa de una manera. Cuando vino David Bisbal la primera vez que vino al estadio Irán Bison, ahí estaba yo, que nunca hago eso tampoco. Allí, ¡ay, Bisbal! Así que bueno, son las 11:52, dejamos los tiquitiques a un lado y entramos al segmento de Lifeline de Puerto Rico.
8: Eso es así, y en noticias importantes sobre la donación de órganos y tejidos para trasplante, quería comentarles que, por ejemplo, una mujer de 76 años dio vida a través de la donación en la India. Y esto es importante mencionarlo porque muchas veces pensamos que la edad es un impedimento para donar órganos y no hay ningún impedimento en la edad para ser donante de órganos. Desde un bebé recién nacido que haya cumplido las 37 semanas de gestación hasta personas de 80 años, 90 años. Hemos hecho donantes de 81 a 81 años aquí en Puerto Rico. Así que en la edad no es un impedimento. Es importante que usted se eduque sobre los procesos de donación para que pueda hacer una decisión informada y pueda registrarse como donante con la tranquilidad de saber que sí, que va a poder salvar vidas cuando ya físicamente no esté en este plano. Por otro lado, el Departamento de Salud Federal continúa impulsando una reforma significativa del sistema de recuperación de órganos. Esta propuesta contempla una evaluación estricta, mucho más estricta, del desempeño de las organizaciones de recuperación de órganos con la posibilidad de reemplazar aquellas que no cumplan con los nuevos estándares. El objetivo es aumentar la disponibilidad de órganos y mejorar la seguridad y la calidad de los procesos para los más de 100,000 pacientes en lista de espera. También podemos comentarles que la donación tras paro circulatorio, esto es cuando el paciente es un paciente sin prognosis y se lleva a sala, se desconecta el ventilador mecánico y una vez el corazón deja de latir, ese paciente puede convertirse en un donante de órganos. Este tipo de donación, que es el donante luego de la muerte cardíaca, continúa expandiéndose y representa una proporción importante de los donantes fallecidos en los Estados Unidos. Este crecimiento ha sido posible gracias a nuevas tecnologías de preservación de órganos, aunque también ha generado debates éticos sobre los protocolos utilizados y la necesidad de mantener procesos transparentes y estandarizados. Definitivamente es un proceso innovador que se está abriendo camino en los Estados Unidos y es un proceso que, al igual que la donación por muerte cerebral, busca, ¿verdad?, salvar la vida de otros pacientes y no ocurre hasta que el fallecimiento de ese paciente sea determinado y sea certificado por 2 médicos. Además de esto, el hospital de Guthrie, o en un hospital de Guthrie, el GMERS, en India, se realizó con éxito la primera recuperación multiorgánica tras la muerte encefálica de un paciente y se procuraron hígado y 2 riñones que fueron asignados a receptores en espera, marcando un hito para esta institución y ampliando la red de trasplantes en la región. Una mujer de 76 años, como mencioné ahorita, donó hígado, córneas y piel tras ser declarada con muerte encefálica. Y el caso ha llamado mucho la atención porque demuestra que la edad cronológica por sí sola no excluye la posibilidad de donar. La viabilidad de los órganos y tejidos depende principalmente de la evaluación médica. Así que es importante que recordemos que cualquiera de nosotros puede salvar vidas, que es importante que nos registremos como donante en donevidapuertorico.org. donevidapuertorico.org. Ahí usted se registra, le toma 5 minutos. También puede hacerlo comunicándose al Lifeline de Puerto Rico al 787-277-0900. 787-277-0900. Recuerde que un solo donante puede salvar la vida de hasta 8 personas y mejorar la calidad de vida de hasta 75 personas más. Así que vamos a registrarnos como donante, vamos a ayudar a los pacientes que esperan por un trasplante para que una vez ya no estemos en este plano, nuestra historia continúe.
9: Eso me encanta. Oye, y antes de irnos, la pregunta de los 64 mil chavitos, ¿quién creen ustedes, Jan y Maresa, que va a ganar la FIFA? ¿España o Argentina?
8: Yo voy a España.
9: Tú vas a España, ¿y tú, Jan? Argentina. Pues el 60% de los boricuas creen que los argentinos son los que van a ganar.
8: Bueno, pero ven acá. Ahora digo yo, ¿creen que van a ganar porque van a ganar o porque van a tener el favor de los árbitros, como ha pasado en otros juegos?
9: ¿Ah? ¿Van a ganar limpio? Dice Jan.
8: Sí. Jan, tú eres fanático.
9: Sí.
8: Tú eres fanático, mira. Eres fanático de la selección argentina. Mírale la cara.
9: Pero también hay una cosa.
8: Pero no me van a negar que ha estado lleno de incidentes.
9: Ya le está quitando, restándole mérito a la gente.
8: No, no le estoy restando mérito, es lo que dicen todos los analistas. Y déjame decirte que yo no voy a España porque esté en contra de Argentina, yo siempre he ido a la Roja, ¿sí? Siempre.
9: Pero parece que nosotros, no sé, pienso yo, estamos más cercanos a Argentina en la cuestión de Messi, en la cuestión de que sabemos que son buenos. Vanessa, aunque te duela, los argentinos son los que van a ganar.
8: Hablamos la semana que viene.
9: Ok. Pues fin de semana.
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2: Dígalo usted a través de la cadena WIAC740 San Juan, WIAC1390 Isabela y WIAC930M Cabo Rojo Mayagüez. Este programa va a estar hoy tremendo, señores. Usted tiene que quedarse con nosotros porque venimos con un tema de interés, un tema que usted está de verdad esperando, y es el tema de que supuestamente alcaldes del Partido Nuevo Progresista hablan de que la gobernadora no es viable para gobernar en el 2028. Que no puede tirarse para gobernadora, dicen los alcaldes. Y supuestamente el senador y presidente del Senado, don Tomás Rivera Chat, dice que estos alcaldes salgan del anonimato, que realmente no hablen por detrás, que hablen de frente. Y él está investigando quién es el que está hablando de que la gobernadora no es viable para el 2028. Tomás, o tiras o no. Que no sé qué es lo que está pasando, de verdad que sí. Tendremos con nosotros al portavoz del Partido Popular, nuestro amigo Javier, va a estar con nosotros ahí hablando de ese tema, y tendremos otros invitados más aquí en Dígalo Usted. Oye, que comienza ahora con este programa, está bueno hoy. Tienes que quedarte con nosotros porque esto es Dígalo Usted con Eddie Tavares, el Bey, por toda la cadena WIAC740. Regresamos.
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2: En Dígalo Usted a través de la cadena WIAC740 San Juan, WIAC1390 Isabel y WIAC930M Cabo Rojo Mayagüez. Oye, tremendo fin de semana, señores. Muy bueno, con Eddie Tavares, el Baby. Bueno, al comienzo del programa estábamos hablando de realmente lo que están diciendo algunos alcaldes, oye, anónimos del Partido Nuevo Progresista, que está hablando de que Jennifer González Colón, la gobernadora actual de Puerto Rico, no es viable para ser candidata a la gobernación por el 2028, ¿verdad? Y de esto vamos a hablar. Yo tengo por aquí el portavoz del Partido Popular, nuestro gran amigo Javier, está con nosotros por aquí en la tarde de hoy. Saludos, Javier, senador.
7: Saludos para ti, bendiciones para todos los que siempre te escuchan. Un abrazo, gracias por la oportunidad.
2: Gracias, senador. Oye, senador, el tema de hoy, a quien dígalo usted a través de la cadena WIAC740, es la que algunos alcaldes anónimos hablaron de que la gobernadora Jennifer González Colón no era viable para gobernar en el 2028. ¿Qué cree el Partido Popular y el portavoz del Partido Popular?
7: Bueno, que no es solamente, no es viable la gobernadora, no es viable el PNP. O sea, el problema que tiene el país en estos momentos, la culpa es del PNP. O sea, esto no se trata solamente del jockey. Es que el caballo no sirve. El caballo ha estado gobernando por los pasados 10 años. Va para 12 años, no ha usado en términos de fondos federales, no se han usado cerca del 70% de los fondos, se han creado distintos esquemas de corrupción y ahora pues obviamente esta situación es la más burda que hemos visto públicamente, pero no estamos ajenos a que el PNP desde los tiempos de Pedro Rosselló hayan establecido este tipo de esquemas. Así que el problema no es solamente la gobernadora, es un problema del propio PNP que ya viene de caída, que ya los alcaldes se han dado cuenta obviamente que no solamente la gobernadora es viable, es que hay una gran posibilidad de que se puedan perder muchas alcaldías del PNP por toda la crisis que han tenido y todos los problemas que han tenido principalmente en los pasados 2 años, y que ciertamente lo que viene es una ola roja, o sea, una victoria amplia del Partido Popular Democrático, no solamente en la gobernación, sino también en la mayoría de las alcaldías, incluyendo alcaldías que en estos momentos están en posesión del Partido Nuevo Progresista, y obviamente nuestro trabajo de fiscalización va a garantizar que también podamos darle al país una legislatura diferente y obviamente que pueda trabajar en equipo con Pablo José el cuatrimestre que viene.
2: Oye, senador, y esto del Senado, que de Rivera Chat tiene esa polémica con la gobernadora, ciertamente por la causa de Domenech, que se ha hablado de muchas cosas, del mensaje que ha dejado Domenech a través de WhatsApp al equipo de trabajo. Y hay una investigación supuestamente del FBI contra Domenech y todo este revolú que está pasando ahora mismo entre Jennifer González Colón y el presidente del Senado. ¿Qué palabras puede darnos sobre eso?
7: Que esto es una guerra entre ellos, no por quien quiera lo mejor para el país, sino quien quiere tener el control de la contratación en el gobierno. Esto es puramente una guerra interna por poder. No es una guerra para adelantar las causas del país. Mientras ellos están matándose por el control, el país sufre por un sistema de agua deficiente, muchas comunidades están sin servicio, estamos pagando cada día más la luz más cara, los peajes, el agua, el costo de vida, como te mencioné ahorita, no se manejan los fondos federales, en fin. Esta pelea entre ellos es una pelea por el control del poder. Y ciertamente el rehén de esta situación es el país. Ahora bien, que se señale que Francisco Domenech esté desde Fortaleza fraguando los intereses o beneficiando los intereses de su firma Politan, ¿verdad? Uh-huh. Bueno, eso es algo que hemos estado nosotros denunciando desde el día uno. Ustedes recordarán que fuimos nosotros los que desenmascaramos y planteamos que la venta de Politan era una venta fatula. Sí. Nosotros le exigimos a Francisco Domenech al menos un solo documento que acreditase que este señor había vendido esa firma de cabildero. Nunca lo proveyó. De hecho, después de la comisión total, el único resultado que ha habido en contra de Francisco Domenech lo hicimos nosotros, que radicamos una querella en ética. Y el director de ética ya acaba de confirmar que se terminó la investigación preliminar y ahora están en una investigación abierta contra Domenech, lo que significa que el tiempo nos ha dado la razón. Así que esta situación entre Tomás Rivera Chat y Jennifer González es una pelea entre ellos por puro poder. Y porque sabe Tomás Rivera Chat que Jennifer González está muerta políticamente y está tratando de o cazar la pelea primarista o tratar de divorciarse de un asunto que él ha sido cómplice por los pasados 10 años.
2: Yo estuve viendo un reportaje donde usted habló de que se iba a hacer como un estilo de el Cerro Maravilla, que esto iba a ser como el Cerro Maravilla en la investigación. Sí. Ciertamente, ese del Cerro Maravilla fue un evento donde mucha gente estuvo pendiente a todos los trabajos que se hicieron en el Senado, ¿verdad? En aquel tiempo, donde pues se estuvieron hablando de todos los esquemas que habían dentro del gobierno. ¿Y usted cree que puede pasar lo mismo en esta ocasión?
7: Sí, hay muchas similitudes. Cuando Miguel Ande Agosto le tocó el reto, que yo creo que me va a tener que tocar a mí también, de alguna manera, de tener que enfrentar al gobierno. Recuerden que Cerro Maravilla comenzó porque el gobierno estaba encubriendo un crimen, ¿verdad? En este caso era la matanza de dos puertorriqueños acá en el Cerro Maravilla, en Villalba. Y allí se hablaba de que el Departamento de Justicia escondía información y que desde Fortaleza también trataban de esconder información. Algo bien parecido a lo que ha estado ocurriendo en los pasados años aquí. Tú recordarás que yo le he estado pidiendo al Departamento de Justicia hace tiempo cerca de 200 y pico de expedientes que archivaron en los pasados meses de corrupción gubernamental y no me lo quieren entregar.
8: ¿Todavía los han entregado?
7: Así que no, todavía. Se dice, ¿verdad?, por expresiones de Sebastián Negrón, que la propia Secretaría de Justicia permitió que se hiciera una opinión legal para detener la investigación que él estaba llevando allí. O sea, esto no lo digo yo, lo dice Sebastián Negrón. Dice Sebastián Negrón que desde Fortaleza la propia gobernadora tenía conocimiento de lo que estaba ocurriendo y al principio se apercibía molesta y sorprendida, pero después resultó ser que cruzó líneas y apoyó a Francisco Domenech y tiró a los leones a Sebastián Negrón. Así que yo creo que aquí pueden ocurrir elementos bien parecidos a los que ocurrieron en el Cerro Maravilla. Entiéndase que el Senado va a tener que investigar las imputaciones que se le hacen al propio gobierno del PNP. Ahora bien, no podemos tener a los PNP investigándose ellos mismos. O sea, esta investigación no puede realizarla solamente el presidente del Senado, que la gobernadora ya ha dicho que tiene interés de retarla en primaria, o sea que aquí ya hay una animosidad, y para que la investigación sea libre de ese tipo de imputaciones por parte de la gobernadora, es importante, ¿verdad?, que todas las delegaciones tengan su oficial investigador, ¿verdad?, y también para que se investigue esto hasta la saciedad y que paguen todo. O sea, esto no es que se investiguen unos sí y otros no. Bueno, nosotros queremos que se investiguen todos los que han estado envueltos en este potencial esquema de corrupción, que pudiera ser el esquema de corrupción más grande en la historia política del país.
8: Hasta ahora, Tomás Rivera Chat había hablado de que iba a haber una delegación, algo así, de que iba a haber una delegación, una representación.
7: Delegación.
8: Sí, una delegación de cada uno de los partidos políticos. Y estaban hablando también que en ese trabajo iba a estar también los senadores independientes que iban a trabajar también.
7: No sé si él le dé la oportunidad. Bueno, lo que pasa es que la regla 14 del reglamento del Senado de Puerto Rico permite que en un tipo de investigación como esta, que es muy seria, se active para que cada delegación, ¿verdad? Y cuando se refiere a delegación, son las delegaciones políticas que estén representadas allí. Partidos tenga un oficial examinador, ¿verdad? En este caso nosotros nos prestamos a traer lo mejor de lo mejor, o sea, un ex fiscal, un ex juez, una persona de reputación probada que pueda demostrar imparcialidad en esta investigación.
8: Sí.
7: Así que la regla 14 solamente le permite a los partidos tener su oficial investigador. Como yo dije anteriormente, si el presidente del Senado quiere delegárselo a cada uno de los candidatos independientes, pues fantástico, pero como quiera, que sepan los candidatos independientes que van a estar representados en nosotros. O sea, mi petición para que se active esta cláusula es para que todos podamos utilizar nuestros investigadores especiales. Porque, vuelvo y te digo, o sea, esto no es una cacería de brujas políticas. Esto es un tema muy serio de gobernanza política. Aquí se pudiera estar investigando el esquema de corrupción más grande de la historia del país. No es poca cosa y deberíamos todos unirnos en una sola dirección. Así que yo contrataría a lo mejor de lo mejor en términos jurídicos para que haga una investigación, que el país esté tranquilo.
8: Sí, que estén conformes de lo que estén en ese tiempo investigando. ¿Quiere decir que estos que están en partidos independientes van a entrar entonces a lo que es la investigación, pero entrarían con el Partido Popular?
7: Sí, entonces, por reglamento, habrían tres, se escogen por una terna y el presidente, una vez nosotros se lo bien, los contrata y ahí comienza la investigación y obviamente pues ellos rinden un informe a la comisión, pero ya por instrucciones de las delegaciones, o sea, y eso garantiza, ¿verdad? Le da un grado de tranquilidad a la gente de que esta investigación pues va a estar libre de cualquier parcialidad.
8: Sí. Senador, en el Senado ahora mismo, en esta guerra que hay entre el Ejecutivo y el Legislativo, ¿se ha detenido algún proyecto? ¿Ha tenido ahora mismo un proyecto que sea de grandes proporciones, verdad?
7: Bueno,
8: que
7: el tema de la reforma contributiva y la reforma de permisos no se aprobaron en este presupuesto. Era una promesa que había hecho tanto la gobernadora como el presidente del Senado y el presidente de la Cámara, y no cumplieron. O sea, el país se queda esperando y nosotros nos quedamos esperando la reforma contributiva que nunca llegó. O sea, en estos momentos el país está viviendo un momento muy crítico en términos de la calidad de vida. O sea, los puertorriqueños están haciendo de tripas corazones, los profesionales, los comerciantes, o sea, no dan abasto. Las quiebras sí están en aumento, la venta de autos y la venta en general está disminuyendo. O sea, hay unos indicadores que reflejan que el país va por mal camino en términos económicos, y eso obviamente obedece a la inestabilidad política que este gobierno nos ha insertado, al mal manejo de fondos federales y a la falta de un plan concreto para atender el tema de desarrollo económico. Y mi invitación a los compañeros de mayoría, pero nosotros somos minoría, no podemos aprobar proyectos, es que la próxima sesión las dos prioridades sean la reforma contributiva, la reforma de permisos, que no se pase un solo proyecto que no vaya dirigido a mejorar la calidad de vida de los puertorriqueños. Estamos cansados de las leyes para aprobar el día del sol y otras estupideces que no son importantes para el país.

0: políticamente está peor en términos del PNP, que están matándose en una primaria. O sea, estamos hablando de primaria y ellos no llevan ni 2 años gobernando. O sea, el PNP piensa que el país es tonto y va a caer en el truco de estar todo el tiempo hablando de política, la gobernadora en campaña política por los pueblos, en lugar de ponerse a gobernar, que se pongan a gobernar y ya el año que viene se abren las candidaturas y se sabe quiénes van a ser los que van a correr. Por parte nuestra, yo me quedo en el Senado y voy a configurar una mayoría para derrotarlo, para aplastarlo, para limpiar la casa de las leyes.
1: ¿Usted va a correr para presidente del Senado o...?
0: Bueno, no se corre para presidente del Senado, se corre para el Senado con un grupo de compañeros. Obviamente los populares han visto mi trabajo de fiscalización, han visto, ¿verdad?, el trabajo en equipo que he hecho con Pablo José y con Héctor Ferrer, y mis compañeros en el Senado me han dado la oportunidad de ser su portavoz durante un tiempo de mucha dificultad, de muchos retos, y eso, obviamente, ahora yo asumo la responsabilidad de correr a un nuevo término, buscar buenos candidatos en los distritos, buscar una buena papeleta por acumulación, y si me dan la oportunidad los compañeros y el gobernador Pablo José en el futuro, pues por supuesto que voy a liderar para adelantar las causas de todos los puertorriqueños, no de unos pocos, de todos los puertorriqueños.
1: Se mira también a esto Ferrer como para representante y presidente de la Cámara de Representantes también.
0: Héctor creo que está más inclinado a correr para la comisaría residente. Él no lo ha anunciado, pero lo que yo he escuchado hasta ahora, ¿verdad?, es que Héctor está por decidir, si lo ha decidido, aspirar a la comisaría residente y va a tener todo mi apoyo.
1: Qué bueno, de verdad. Un equipito bastante bueno para Puerto Rico.
0: Sí, la refundación que comenzó Pablo José hace un tiempo le ha dado un ánimo a los populares, a muchas personas que no son populares. Y vuelvo y te digo, o sea, el país está cansado de las peleas, el país quiere un gobierno que funcione. Y nosotros queremos ser ese gobierno que funciona para todos por igual, no solamente para los populares, para todos por igual. Y ojalá que el país no caiga en la trampa del PNP, que cada 4 años vienen con un truco viejo, nos cambian el jockey y después nos vienen con las mismas crisis y los mismos problemas. Ya basta ya de gobiernos del PNP. El PNP es el problema. La solución es el Partido Popular Democrático.
1: Y la refundación, ahora mismo han integrado gente nueva en este tiempo.
0: Ya han habido varias personas que se han insertado de Victoria Ciudadana, de Proyecto Dignidad, de muchos otros partidos, muchos populares que votaron por diferentes candidatos el cuatrienio pasado, ya han regresado a las huestes del partido, ya están ayudando. Las reorganizaciones que se están haciendo en los municipios han colocado candidatos y presidentes municipales en municipios que perdimos el cuatrienio pasado, que se prestan a recuperar los mismos. Hay muchas alcaldías, como te dije, que vamos a ganarlas. Y obviamente en el Senado, no tengas duda que todos los distritos, casi todos los distritos, si no todos, vamos a recuperarlo en el Partido Popular Democrático para darle a Pablo José un equipo. Pablo José no puede vivir lo que está viviendo el país en estos momentos con Jennifer González y Tomás Rivera Chat. Tiene que tener un equipo. Y Pablo José, este servidor y Héctor Ferrer somos ese equipo.
1: Bueno, muchas gracias al portavoz del Partido Popular. Gracias por estar con nosotros aquí en Dígalo Usted.
0: ¿Cómo no?
1: A través de la cadena de Duridad C740 y esperamos que se resolucionen todos estos problemas dentro del Senado, ¿verdad?, de Puerto Rico y la gobernación de Puerto Rico.
0: Yo espero que estos 2 años por lo menos hagan algo y por lo menos entiendan que tienen que gobernar y trabajar. Lo poco que les queda, pues por lo menos que lo utilicen para trabajar por el país.
1: Muchas gracias, portavoz del Partido Popular. ¿Cómo no? Senador, oye, el senador Luis Javier, portavoz del Partido Popular en el Senado de Puerto Rico, y viéndolo bien, el hombre está mirando la presidencia del Senado de Puerto Rico, y eso es lo que se ve hasta ahora. Bueno, señores, dígalo usted. 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Regresamos. 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
0: Continuamos en Dígalo Usted a través de la cadena WIAC740 San Juan, WIAC1390 Isabela, para toda esa gente que están en Jobo, en Isabela, en Villa Pesquera, para la gente que están allá en San Juan, allá en el área de Isla Verde, que nos escucha por 740, y para la gente de Boquerón, Joyudas, allá la gente de Boquerón, de Combate, de esa área de Boquerón, que es bellísimo, la por el área de Guánica, por allá Playa Santa, qué lindo toda esa área, que se ve precioso, de verdad que sí, por el 930M que nos escuchan por allá. Bueno, señores, estábamos hablando del tema, teníamos al portavoz del Partido Popular por el Senado, Luis Javier, y estaba hablando de Luis Javier que realmente la gobernadora no era viable para ser la candidata de 2028 para correr para la gobernación, y que realmente el tema es que hay unos alcaldes que son del Partido Nuevo Progresista que hablan anónimamente que dicen que la gobernadora no es viable para ser la candidata para el 2028, y Tomás Rivera Chat, el presidente del Senado, dice a esos alcaldes que salgan del anonimato y que hablen claro y de frente. Eso es lo que hay. Tengo por aquí a nuestro segundo recurso, y es Dan Muñoz, de Bayamón como el chicharrón. De verdad que sí, de allá de Bayamón, que nos escucha por el 740 y tiene su podcast Sin Cáscara, allá en el área de allá de Bayamón. Bueno, saludos, Dan Muñoz.
4: Dímelo, baby. Saludos a todos.
0: ¿Cómo tú estás?
4: De mi parte a toda tu audiencia allá en el área, en toda esa área que estabas mencionando.
0: Todo Puerto Rico, estamos a nivel de isla por la cadena 740M.
4: Claro.
0: Dan, ¿qué tú crees de ese tema que tengo en el aire ahora mismo?
4: Mira, yo creo que el tema es bien interesante, porque en ese tema, baby, yo no me puedo estar en contra de los alcaldes que lo están diciendo. Te voy a decir por qué, pero te voy a decir lo que está pasando aquí. Aquí lo que está pasando es que yo por lo menos me he dado cuenta en el tiempo que llevo observando este asunto de la gobernadora, que el problema más grave en sí no es ella, son los compañeros de ella, son las personas que ella tiene a su lado, ¿entiendes? O sea, la caída de Ricky Rosselló fue por eso mismo. Su padre, Pedro Rosselló, le decía, te estás juntando con gente que es muy indeseable, que son gente no muy buena, y fueron los mismos que le dieron la espalda, y por eso fue que tuvo que renunciar, por las amistades que tenía. Entonces, la gobernadora ahora mismo se está rodeando de gente como, por ejemplo, ese Dómenes, todo el mundo sabe que ese tipo no debería estar ni ahí. Porque el problema que antes se le está causando era ella. Entonces, todas sus amigas que ella tenía en las diferentes agencias, todo hasta buscar lío y todo hasta hacer lucir mal a la gobernadora, baby. Eso es como si tú fueras el gobernador, me das confianza a mí y con toda la confianza que tú me tienes, tú me das una posición. Entonces, si yo veo que yo la embarré, pues yo tengo que decir, pues mira, para no hacerle mal a Baby, porque contra él, él en su buena fe, en su buen corazón, me tiene aquí, pues yo para evitar que le cause el problema a Baby, pues déjame irme.
5: Claro,
4: ¿qué pasa?
5: Claro.
4: Ellos deciden quedarse, no irse, entonces le hacen la mella grande a quién. A ella, a Jennifer, porque la candidata a la gobernadora va a ser ella, ¿no? Y hasta ahora ella ha dicho que ella continúa. Pero ¿qué pasa? El mismo PNP no se divide, porque el PNP es un partido que mantiene la fuerza unida, pero ellos saben cuando algo les puede afectar. Y ellos saben que el nombre de la gobernadora ahora mismo en una papeleta hace daño por todas las cosas que están pasando si las elecciones fueran hoy. No sabemos de aquí a allá, pero cada día faltan menos para las elecciones, ¿verdad? Falta menos de mil días, como uno dice. Pero son un montón de días, pero como quiera, ellos lo que están tratando de decir es que deberían ir pensando en una primaria, que yo sé que si sucede ahora mismo, yo entiendo que una primaria tumban a Jennifer. La tumban. Porque sí, porque yo entiendo que el pueblo, son muchos los que están diciendo eso, no son esos alcaldes solamente. Es mucha gente en la calle, lo está diciendo. Yo sé de gente que le dio el voto a ella y me ha dicho que no va a volver a votar por ella.
5: Que no vuelven a darle voto a ella.
4: Que eran populares, que votaron por ella y me lo dijeron, porque acuérdate que el Partido Popular se vio lacerado estas últimas elecciones, que salieron
5: en 20%
4: y pico. Y es un bochornoso tercer lugar con un 20% de los votos. O sea,
5: siendo un partido tan fuerte, grande, ¿verdad?
4: Un partido inmenso, grande, mira cómo se sucumbe. Pero entonces, esa gente que votaron independentista, hubo muchos, otros cuando andan más, pero hubo otros que dijeron, no, yo voy a dar el voto a Jennifer. Y le dieron el voto a Jennifer. Los que le dieron el voto a Jennifer, algunos me han dicho que no van a volver a votar por ella. ¿Por qué? Porque mira todo lo que está pasando. Entonces, si el partido quiere mantener su fuerza, yo entiendo que la mejor alternativa es hacer una primaria. Y si tú haces una primaria ahora mismo, para mí personalmente, que llevo analizando este asunto, yo entiendo que ella pierde una primaria ahora mismo.
5: ¿Tú crees que Tomás Rivera Chá le gana en la primaria a Jennifer González?
4: Ah, sí, hasta Tomás le gana. Mira, Tomás o el mismo.
5: Pero es que las encuestas que salen ahora mismo, Tomás no saca nada, no saca, en otras palabras, no le gana.
4: Bueno, acuérdate que los números se pueden manipular, los números.
5: Pero que no le gana, ¿no le gana el Partido Popular?
4: No, eso dicen, pero ahora mismo, o sea, ¿qué tiene para probar este muchacho? ¿El apellido de su abuelo? El apellido tenía Ricky Rosselló de su papá y mira lo que le pasó. O sea, estos muchachos sin experiencia, tú no puedes pensar que mañana pueden ser gobernados si son gente que no han vendido ni hot dog en la esquina. Entonces, no, porque él fue el más voto que sacó esta elección. Sí, pero no es lo mismo Lil Kevin, no es lo mismo para comisaría que para gobernador, ¿entiendes? Entonces, no te crees que porque sacaste esa cantidad de números para comisaría vas a sacarlo para gobernador, porque, baby, eso no funciona así. Y los números son manipulables. Y no solamente eso, la encuesta es manipulable. Y yo soy de los que en la encuesta, yo tengo mucho cuidado y trato de ver qué es la encuesta que voy a creer y cuál no. O sea, yo mismo puedo tirar una encuesta ahora mismo y decirte, pues mira, yo hice una encuesta y dice que va a ganar Tomás Rivera Chá. No, pero, ¿sabes? Yo no creo, o sea, yo creo que ahora mismo ella no debería ser la candidata, así como te lo estoy diciendo. Yo creo que no debería ser ella. Yo creo que deberían buscar la fuerza en otro lado. Y yo creo que se puede. Y yo creo que el PNP puede volver a ganar las elecciones. Porque si lo ganó después del verano del 2019, con lo que le pasó a Ricky, la ganó. ¿Por qué no la puede ganar ahora? ¿Entiendes lo que te quiero decir?
5: Sí.
4: O sea, el PNP es un partido inmenso, grande, fuerte y gana elecciones. Está hecho para eso, está comprobado. Y tiene un partido sólido. Es el partido más sólido que hay ahora mismo en Puerto Rico. Es el PNP con todo y todo lo que está pasando.
5: Es el partido más grande y más sólido.
4: Y con todo y eso sigue siendo el partido más grande y más sólido, porque el PNP no cruza como cruzan los demás. El Popular ha cruzado para 20 líneas, pero el PNP no te cruza para otro partido. Es bien difícil que un PNP diga, ah, pues voy a votar por Pablo José. Ay, cacho, esto es bien difícil. Pues, y más difícil aún votar para otro partido.
5: Eso pasa en Isabela. Eso pasa en Isabela, pero aquí en Puerto Rico a la vida de metro.
4: Exacto, porque no es el mismo Bayamón los populares, estos votan por el alcalde PNP, porque el PNP el Bayamón, ¿cuántos votos no saca el PNP en Bayamón como alcalde? Pero eso es una alcaldía que funciona de otro mambo, funciona de otra forma, pero entonces a la gobernación, el que es PNP, republicano, estadista o lo que sea, si está montado ahí, usualmente, yo personalmente, mira, tú que me conoces sabes que yo soy PNP y republicano y soy estadista. Yo prefiero mejor quedarme en casa y no votar antes de darle el voto a otra persona, te lo juro. Pero entonces así como soy yo, sí, así sí. Son un montón. Sí, así son un montón, porque es que son no son el corazón del rollo, son la mata y el rollo y el corazón todo junto a la vez. Y así.
5: Oye, Dan, funciona el PNP. ¿Cómo te conseguimos a ti en el podcast?
4: Pues mira, usted está en Facebook, en Spotify o en YouTube. Lo que tienes que buscar es Dan Muñoz de Podcast Sin Cáscara, así mismo. Dan Muñoz de Podcast sin cáscara. Hicimos un episodio, bueno, el último que hicimos fue de por qué le caes mal a la gente. ¿Qué es eso de por qué le caes mal a la gente sin tú hacer nada? Busquen ese que está muy bueno. Y viene ahora, vengo ahora a hablar de los políticos. Tú verás, vengo duro.
5: Eso viene duro. ¿Verdad? Sí, ya tú sabes que aquí en Dígalo Usted, siempre usted tiene la puerta abierta.
4: Gracias, baby. Gracias a todos ustedes y que pasen lindo día a todos. Linda tarde.
5: Buen fin de semana, brother.
4: Igual a ti.
5: Bueno, señores, como usted ve, un PNP dice que ya no es viable para ser gobernadora ya. Un PNP, ahí tocamos el tema PNP. Va a ver si por ahí te acuerdo. Si nuestro amigo secretario del Partido Nuevo Progresista está por ahí escuchándonos a esta hora de la tarde, que nos llame. Nuestro amigo Raúl Márquez, licenciado Raúl Márquez, vamos a ver si lo tenemos por ahí ya mismito. ¿A quién dígalo usted? 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Bueno, regresamos en breve en Dígalo Usted a través de la cadena WAC740, WSA 1390 Isabela y WAC930M Cabo Rojo Mayagüez. Mi nombre es Edith Tavares, el baby. Regresamos. No te quites. Vamos a seguir con más de Dígalo Usted, fiscalizando.
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5: Seguimos en Dígalo Usted a través de la cadena WAC740 San Juan, WSA 1320 Isabela, WAC930M Cabo Rojo Mayagüez. Oye viernes. Ya el fin de semana está ahí, señores. Estamos gozando bien chévere y lo estamos pasando nítido con la cadena WAC740 en nuestro programa Dígalo Usted todos los viernes a las 3 de la tarde a través de la cadena WAC740. A las 10 de la noche vuelve y se repite a través del 740, pero el domingo volvemos a las 6 de la tarde a través de WISA 3020. Esto está tremendo, señores. El programa que está número uno en las tardes se llama Dígalo Usted. Bueno, tengo por línea telefónica al subsecretario del Partido No Progresista y mi gran amigo, el licenciado Luis Márquez, que está con nosotros por aquí. Raúl Márquez está aquí con nosotros en la tarde de hoy. Saludos, licenciado. ¿Cómo estás?
8: Saludos, Tavares. Un saludo a ti, a todos los que nos escuchan a esta hora.
5: Qué bueno, licenciado. Estamos hablando del tema. Realmente el tema que está hablando algunos alcaldes que decían que la gobernadora no era viable para ser la candidata a la gobernación en el 2028 y algunos PNP están hablando de que sí es la candidata para el 2028, no importa si hubiera primaria o no hubiera primaria en el PNP, realmente Jennifer González tiene la fuerza para volver a ganar las elecciones en el 2028. ¿Qué cree el subsecretario del Partido Nuevo Progresista, el licenciado Raúl Márquez, de este tema que estamos tocando al aire a través del programa Dígalo Usted?
8: Mira, eso, lo primero que tenemos que hablar, y lo he escuchado y lo he discutido en varios paneles, es el asunto, ¿verdad?, que hay un periódico expresando que hay varios alcaldes, pero no establecen nombres, no establecen, ¿verdad?, ningún elemento que pueda llevar a credibilidad o que pueda llevar a una persona a decir si lo dije o no lo dije, ¿verdad? En el Partido No Progresista hay muchos líderes y todos nuestros alcaldes son líderes y los líderes no actúan de esa manera. Un líder habla de frente, va y dice lo que piensa sin miedo. ¿Y alguien cree que en el Partido Progresista hay algún líder que tenga miedo a hablar o a decir lo que piensa? Todo lo contrario. Así que yo le resto toda la credibilidad a lo que establece ese reportaje y creo, ¿verdad?, que es un resultado de especulación, de chisme, de estrategia política de nuestros contrincantes. Pero mira, sí te voy a decir, yo he estado en todo lo largo y ancho de Puerto Rico en la reorganización del PNP. He estado con los servidores públicos de muchísimas de las agencias del gobierno de Puerto Rico. Y te digo que ese no es el ambiente que hay en nuestra estructura y ese no es el ambiente que hay en nuestros municipios ni en nuestras agencias. Es todo lo contrario. Hemos tenido muchísimas competencias por puestos dentro de nuestra estructura, muchísimas competencias por puestos dentro de las estructuras municipales, ¿verdad? Y en todas hemos visto cómo al final del camino se une toda esta estructura por un deseo de que el PNP salga unido a ganar. Tengo un ejemplo reciente, Moca. Allá en la región donde tú transmites el programa, en Moca. Sí. Estuvimos en Moca en los pasados días y allá llegaron más de 600, 700 progresistas, no solo mocanos, que quieren rescatar a Moca, que quieren sacar de allí a Franquito y que Jason sea el próximo alcalde, sino que llegaron los comités municipales, presidentes de toda la región, desde Isabela, siguiendo al oeste hasta Mayagüez y en el centro hasta Lares. Yo los vi allí, los pude saludar y la efervescencia, la forma en que recibieron a la gobernadora allí. Igual antes de eso la acompañé a Las Piedras, la acompañé a Sidra, estuvimos en Barranquita y te digo que el ambiente que hay por todo Puerto Rico en el PNP es que estamos listos para 4 años más de Jennifer González.
5: Realmente el PNP es una estructura, un gobierno grande, un partido bastante fuerte, electoralmente es un partido muy organizado. Y ciertamente tumbar el PNP, como dice el Partido Popular, es bien difícil por la estructura que tiene y fortalecimiento que tiene en lo que es la estructura de la Comisión Estatal de Elecciones, de lo que han hecho, el trabajo que han hecho en adiestrar a estos funcionarios que le toca el momento de ir a los colegios. Por eso yo creo que el PNP se ha mantenido en el poder por mucho tiempo, porque realmente es una estructura que está bien organizada. Jennifer González Colón es una persona que realmente cuando llega a los sitios, usted ve que la gente la sigue, la abrazan, la besan. Y por eso tampoco le puse mucha importancia a eso, a ese bochinche de pasillo. Sobre estos alcaldes que hablaron esto, porque ciertamente la gobernadora, en los sitios que veo hasta ahora, ha tenido un fervor del Partido Nuevo Progresista.
8: La estructura es bien importante, sin lugar a dudas, la estructura del PNP, nuestro ejército, nuestros soldados son parte importantísima de los triunfos del PNP y sin lugar a dudas son protagonistas de estos 3 triunfos que ha tenido el PNP en lista y lo van a hacer en el 2028 igualmente. Pero también te tengo que decir que el trabajo que hace el PNP por la gente es importantísimo, es medular para que el PNP continúe siendo el gobierno de Puerto Rico y siga siendo la plataforma que respalde el pueblo de Puerto Rico en las urnas. Y esto no lo resaltan las analistas políticos, que ahora se han convertido más que nada en entretenimiento, que lo que quieren son los clics, los likes, los views y monetizar, ¿verdad? Lo que quieren y lo que resaltan y es lo que entretiene, ¿verdad? Que es el chisme, es la tiradera o es la cosa tensa políticamente. Y no hablan de asuntos que sí las personas están siendo impactadas. Y yo te aseguro que esas personas van a votar por el PNP en el 2028 porque sienten en su casa que el gobierno del PNP trabaja para ello. La gobernadora ha dado más de 2.300 títulos de propiedad en 1 año y medio. Personas que llevan décadas esperando el título de propiedad hoy esas familias tienen el título de la propiedad, pero esas personas a ninguno los entrevistan. ¿Qué más? Mira, el superintendente de la policía, el pasado año fiscal, yo lo escuché en la vista pública de la Cámara de Representantes decir que la policía necesitaba aproximadamente 300 millones de dólares más para estar en una posición óptima. Pues ¿sabes qué hizo la gobernadora? En este presupuesto le asignó 270 millones de dólares adicionales. Entonces, dentro de esos 270 millones de dólares vas a tener policía en todas las escalas salariales de todos los rangos que hoy cobraron su salario, su nuevo salario. No fue un aumentito de $100 ni de $50, no, no, aumentos de $800, de $1,000 a los salarios de nuestros policías para que estén bien pagos. Maestros que llevaban desde los 90 sin cobrar lo que es, ¿verdad? Su salario, ¿verdad? Sí. Pues más de 90 millones de dólares que se supone que hubiesen obtenido en compensación de la carrera magisterial que no recibían. Jennifer González separó el dinero en este presupuesto para pagarlo. Jennifer González además ha hecho compromiso con los bomberos, con los oficiales de corrección y con otros funcionarios públicos que también van a ser impactados en el salario. Ya no hemos visto cómo ha avanzado en las agencias, el plan de clasificación y retribución, cómo han cambiado los salarios de nuestros servidores públicos, cómo han recibido ese dinero retroactivo, ¿verdad?, que no habían recibido, el pago a los policías de sus horas extras, que antes tenían que esperar años para ver el pago de horas extras, ahora no funciona de esa manera, ahora reciben y perciben ese pago de horas extras de otra manera, y son así por el estilo, puedo seguir mencionando ejemplos de acciones del gobierno de Jennifer González y del PNP que los medios de izquierda se niegan a reseñar, pero que la gente los está sintiendo en su casa y lo está sintiendo en su bolsillo.
5: Bueno, subsecretario Luis, nuestro
8: Raúl Márquez.
5: Márquez, te agradecemos en la tarde de hoy, ¿verdad?, por estar con nosotros en el programa y ciertamente hablarle al público de lo que verdaderamente la gente quieren escuchar. Quieren escuchar que realmente la gobernadora es viable, que la gobernadora va a estar corriendo en el 2028, porque ella lo ha dicho, que vuelve a aspirar para la gobernación de nuevo. Aunque le hagan primaria, realmente ella va a aspirar de nuevo a ser la gobernadora de Puerto Rico en el 2028. Y yo le doy un consejo a las personas que realmente están poniendo estos alcaldes supuestamente que está diciendo que la gobernadora no es viable, que digan nombres y digan de qué pueblo son, para que entonces sea más creíble lo que ellos están diciendo. Gracias, licenciado, por estar con nosotros.
8: Cómo no, muchas gracias a ti, siempre disponible.
5: Bien. A ver, era licenciado, subsecretario de partido, nuestro amigo Raúl Márquez, subsecretario de partido del Partido No Progresista, hablándonos de estos temas bastante fuertes a través de WIAC740 San Juan y WISA 1390 y WIAC930M Cabo Rojo Mayagüez. 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Vamos a una pausa, regresamos en breve. Esto pique se extiende. Usted está viendo que realmente habló el subsecretario del Partido Nuevo Progresista, habló el portavoz del Partido Popular, Luis, el senador Luis Javier, y habló Dan Muñoz, que es uno de los comentaristas de la política en los podcasts. De verdad que sí. Tenemos muchas personas que están comentando aquí en el programa número uno. En las tardes somos Dígalo Usted con Eddie Tavares, el Baby. Regresamos en breve con más. Quédate con nosotros porque hay más en breve.
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0: Bueno, continuamos en Dígalo Usted. Este programa ha sido tremendo, señores. La gente está llamándonos por nuestras líneas telefónicas y hablándonos. Válame, Tavares, este programa ha sido exitoso, de verdad. Dígalo Usted, todos los viernes a las 3 de la tarde. Lo repetimos el mismo viernes a las 10 de la noche por WC740. Y el domingo volvemos por WISA 3020 a las 6 de la tarde. Oye, usted quédese ahí con la cadena WC740 en tu programa Dígalo Usted. Bueno, tengo por ahí ya en línea telefónica a mi amigo, el licenciado Alfredo Lamela del Laboratorio Calderón Lamela. Y nos vamos a lo que es la cápsula de salud y la prevención. Dejamos la política atrás y vamos entonces a lo que es la salud. Buenas tardes, licenciado.
12: Buenas tardes, baby. Buenas tardes a todos los radioescuchas.
0: Oye, el tema de hoy sé que es bueno porque la gente, lo que estaba hablando de ese tema, y eso es lo que está al palo ahora mismo en Puerto Rico. ¿Cuál es el tema? Para que ellos sepan.
12: Dilo, que tú lo sabes decir.
0: Es que yo no sé bilingüe,
12: Ciclosporiasis.
0: ¿Qué ¿Cómo es eso? ¿Cómo es? Repítelo de nuevo.
12: Ciclosporiasis.
0: ¿Y qué es eso? ¿Cómo se come?
12: Se muere uno antes de aprenderlo a decir.
0: Ya, yo tú sabes.
12: En verdad, eso es lo que es un parásito.
0: ¿Un parásito?
12: Sí, ese es un parásito. Que está de moda porque han habido en Estados Unidos, están empezando unos casitos de eso. Uh-huh. Y aquí en Puerto Rico ya se vio un caso de eso confirmado.
0: Wow. ¿Llegó de Estados Unidos o estaba en Puerto Rico?
12: Bueno, yo lo oí por la radio. No sé el paciente, o sea, que lo habían confirmado, pero no sé si dónde fue, ni quién fue, ni dónde. O sea, no te puedo decir exactamente dónde fue. Que decía que ya el Departamento de Salud ya había confirmado caso.
0: Bueno,
12: ¿y qué quiere decir con eso? Pues que los médicos, pues, como no hay muchas enfermedades, pues tienen otra más que tienen que estar pendiente.
0: Que caen en el
12: paciente. Si un paciente viene con los síntomas, pues podría serle uno de esos. Pero ahora mismo no es muy común.
0: ¿Cuál es el síntoma que tiene?
12: Bueno, los síntomas generalmente son diarrea, con que es lo más común, que mucha diarrea.
0: Dice que la diarrea que es bastante fuerte.
12: Sí. De esas, como dicen, colas. Dolor en la barriga, muchos gases. Alguna gente le da náusea, fatiga, pierden peso, hasta a alguna gente le ha dado fiebre, pero no es lo más normal.
0: ¿Realmente esto tiene un medicamento? ¿Cómo se puede averiguar? ¿Hay un sistema para eso?
12: Ya hay medicamentos y ahora mismo están saliendo unas pruebitas para buscarlo. O sea, que son pruebas discretas. Hoy mismo casualmente me llegó uno de los laboratorios diciendo de las pruebas que son discretas, pero todavía tengo que llamarlo para ver bien cómo se coge la muestra y lo que cuesta y eso, porque de verdad no se sabe.
0: O sea que ustedes están ahora entrando en ese apogeo de estar chequeando también, porque cuando estaba el COVID, yo sé que eso fue, a los laboratorios fue algo bien fuerte porque había mucha fila de gente chequeándose para el COVID, y me imagino ahora también en esto.
12: Bueno, cuando el COVID estaba todo el mundo encerrado, yo estaba aquí hasta las 11 y 12 de la noche haciendo pruebas de COVID para que la gente supiera si estaba o no estaba. Pues, y esto de la ciclosporiasis, pues como es algo nuevo, pues hay que...
0: Dice que vienen en la fruta, ¿verdad?
12: Sí, no, normalmente como la gente se le pega, ¿ves? Es con frutas o vegetales, ¿ves? Como cilantro, lechuga, albahaca.
5: Que hay que lavarla esa...
12: Sí, agua contaminada también, pero eso son más en zonas que tienen esa enfermedad. Uh-huh. Eso de persona a persona, eso no...
5: esos vegetales.
12: En eso no se ve mucho. O sea, este consejo se supone que lo haga uno siempre, siempre que usted vaya a consumir fruta o vegetales, siempre lávelas bien en su casa. ¿Por qué? Porque aparte de esto está la pseudomonas, que también está en las frutas, y otro tipo de bacterias y parásitos, ¿sabe? Que siempre que tenga fruta, lávelas bien en su casa antes de consumirla, ¿ves? Y más si no la va a cocinar, ¿ves?
5: Sí, eso así.
12: Los síntomas de eso, pues, generalmente le empieza a la gente entre 2 y 14 días, más o menos. Uh-huh. Pues con los síntomas que hablamos, si no hay tratamiento, te puede durar los síntomas eso hasta por meses. Mira, hay gente que está.
5: Te mueres.
12: Sí, sí.
5: Bueno, ¿dónde conseguimos el laboratorio, Cardona?
12: Y el tratamiento ya lo hay.
5: Ya llegó.
12: Sí, que es trimetropin, se llama con sulfametaxol, Bactrin o Ceftra, ¿ves? Eso yo lo
5: hago. Oye, ¿dónde conseguimos el laboratorio Cardona La Vela?
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12: 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Pero antes de irnos, baby, ¿cómo se llama? ¿Cómo se llama la enfermedad? Ciclosporiasis.
5: ¡Qué rayo! Eso es el trabalengua. Ya tú sabes, licenciado, te quiero un montón.
12: Bien, nos vemos.
5: Bueno, señores, hemos llegado al final del programa en la tarde de hoy. Clase de trabalengua ese. Bueno, pero queremos darle las gracias a todos los que han participado en este programa en la tarde de hoy. Oye, tremendo programa, de verdad, sinceramente, tremendo programa. Estuvimos en primera fila al portavoz del Partido Popular en el Senado, Luis Javier. El honorable Luis Javier, después le siguió Dan, nuestro amigo Dan, de Sin Cáscara, tiene un podcast Sin Cáscara, Dan Muñoz. Y después le siguió nuestro amigo subsecretario del Partido Nuevo Progresista, don Raúl Márquez. Y después hablamos de salud con el licenciado Alfredo Lamela de Cardona Lamela. 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Bueno, volveremos de nuevo el próximo viernes a las 3 de la tarde a través de la cadena WIAC 740 San Juan, WISA 1390 Isabela y WIAC 930M Cabo Rojo, Mayagüez. Si usted quiere alguna información de nosotros, puede comunicarte al 939-202-4668. Repito el teléfono, 939-202-4668. Mi nombre es Eddy Tavares, el Baby. Buen fin de semana para todos. Que Dios me los bendiga. Y lo veremos el viernes a las 3 de la tarde en Dígalo Usted.
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3: Buenas tardes, radio escuchas y personas conectadas a la página de Facebook y YouTube de First Medical Health Plan Inc. Así que dele like, dele me gusta, suscríbase, dele share a este contenido o compartir si lo tiene en español, a este contenido y también a la campanita para que se entere de los contenidos que estamos subiendo en nuestro canal en YouTube. Les pregunto, ¿conocemos los desafíos y la disponibilidad de médicos y otros profesionales de la salud en Puerto Rico? Hoy nos acompaña Tamara Morales Díaz, directora de contrataciones y servicio al proveedor de IMC, para hablarnos de estos desafíos y las gestiones que realiza nuestra red de proveedores para mantenerla robusta. Además, hoy contamos con la participación de Beatriz Ramírez Sayas, presidenta de Promed Innovation. En nuestro segundo segmento, FM Profundiza, a las 6 y 20, sí, a las 6 y 20, donde nos hablará cómo surge su proyecto de retención de médicos en Puerto Rico y su alianza con IMC y First Medical. Soy el doctor Carlos Otero Rivera, educador y comunicador en salud, y los acompañaré el tercer miércoles de cada mes a esta hora. First Medical, el plan que te da más, está comprometido con tu salud y la de tu familia, y te informa sobre la importancia de las visitas médicas preventivas en niños y adolescentes. Así que aquellos que nos están acompañando a través de la página de Facebook y de YouTube, va a aparecer en pantalla este mensaje, y es que la visita al pediatra de tus hijos es muy importante y necesaria. Durante esta visita se realizará un examen físico, una evaluación del desarrollo y bienestar, y recibirás orientación sobre las vacunas requeridas. Incluimos el itinerario de visitas de acuerdo con la edad, así que si ve en pantalla, nos indica que de 0 a 30 meses es importante completar las visitas del bebé para validar su crecimiento y desarrollo. Además, de 3 a 21 años es requerido realizar al menos una visita médica preventiva al año. Así que agenda la visita al médico de tus hijos. Bueno, y como les mencioné, hoy nos acompaña Tamara Morales Díaz para hablarnos un poco sobre la accesibilidad y disponibilidad, pilares de nuestra red de proveedores. Bienvenida, Tamara, a este espacio de Código Salud.
4: Hola, buenas tardes. Bien contenta, ¿verdad? Y bien agradecida por la invitación y por permitirnos estar aquí en la tarde de hoy para poder hablar un poquito de este tema que tanto yo sé que está impactando a nuestro país.
3: Excelente. Bueno, Tamara, antes de hablar de accesibilidad y disponibilidad de los servicios de nuestros proveedores de salud, ¿cómo ha sido tu paso como directora de contrataciones y servicios de IMC?
4: Bueno, como directora, ¿verdad?, de contrataciones y servicios, como bien mencionas, yo tengo una responsabilidad bien grande, una responsabilidad en desarrollar y fortalecer lo que es la red de proveedores. Nuestro trabajo primordial consiste en identificar y escuchar las necesidades que nos comparten ciertamente nuestra comunidad. Contratar nuevos proveedores, asegurarnos de que nuestros asegurados tengan el acceso disponible para poder llegar a recibir los servicios oportunamente. Es un trabajo bien dinámico, porque sabemos que la situación que está confrontando nuestro país es un desafío con la partida de muchos profesionales, pero nosotros en IMSA First Medical nos vamos ajustando a las necesidades y a los cambios de lo que es este nuestro entorno, ¿no? Y así que nos mantenemos con un compromiso que va acorde a las necesidades y los cambios que sigue confrontando nuestro país.
3: Me mencionaste dos palabras sumamente importantes. Es una gran responsabilidad, pero también es un desafío. Y cuando hablamos de ello, es que durante los últimos años hemos escuchado con frecuencia que Puerto Rico enfrenta retos relacionados con la disponibilidad de médicos y otros profesionales de la salud. El envejecimiento de la población, el retiro de muchos médicos y la emigración de profesionales, pues evidentemente han provocado una preocupación genuina sobre el acceso a los servicios de salud. Te pregunto, y siendo ya directora de contrataciones y que, como muy bien mencionas, estás con la comunidad escuchando esas voces comunitarias para ver qué otros servicios ustedes van a seguir contratando, ¿cómo enfrenta IMC, entiéndase First Medical, porque IMC es la red de proveedores de First Medical, la escasez de médicos en Puerto Rico?
4: Pues mira, Carlos, la escasez de médicos en Puerto Rico, ningún sector debe ignorarla, porque esto es una situación, ¿verdad?, y es un problema de país. Esto no es un problema de ninguna aseguradora ni de ningún sector particular. Esto es un problema de nuestro país. En First Medical, pues decidimos enfrentar este reto, ciertamente de una manera proactiva. Nosotros contamos con un excelente equipo que está destacado a nivel de toda la isla, identificando, como bien te mencionara, lo que son las oportunidades de contratación y las necesidades que nosotros, ¿verdad?, queremos cubrir a lo que son todos nuestros beneficiarios. Este equipo es especializado. Es un equipo que está muy comprometido, de la misma manera que estoy yo. Todos estamos sincronizados en que necesitamos contratar todos los proveedores y están bien enfocados en lo que es esa tarea. Así que la contratación de proveedores no ocurre una vez al año o no ocurre una vez cada cierto tiempo. Es un proceso que es continuo. Nosotros consistentemente, durante todos los días, todas las semanas, todos los meses, tenemos un equipo destacado contratando proveedores y haciendo un contacto directo para la contratación. Así que nosotros contratamos hospitales, laboratorios, centros de radiología, salas de emergencia. Y nuestro objetivo, pues, simplemente no es tener un número de proveedores. Es que nosotros podamos ofrecer un acceso oportuno a lo que es nuestra membresía. Así que sabemos que el reto va a continuar, porque esto no es un reto que se va a paralizar. Lo estamos confrontando desde el año 2014, así que hay datos estadísticos que así lo confirman. Así que esto va a continuar los próximos años, pero precisamente por eso es que trabajamos todos los días con esta intensidad y con esta pasión.
3: Y con esa misma intensidad y pasión con la que me hablas, porque te veo aquí al lado mío, me hablas con mucha pasión por lo que haces. ¿Por qué es tan importante fortalecer la red de proveedores, siendo un ejercicio que es continuo y, vamos a decirlo así, permanente? Porque todos los días una persona va a necesitar un proveedor. Todos los días todos los años se gradúa un médico aquí en Puerto Rico o fuera de Puerto Rico. ¿Por qué es importante fortalecer esa red de proveedores?
4: Pues mira, Carlos, es sumamente importante porque la red de proveedores es la puerta de entrada a un sistema de salud. Esa es la puerta de entrada a un sistema de salud. Entonces, hoy en Puerto Rico enfrentamos muchos retos simultáneamente y tenemos una población que sigue envejeciendo rápidamente. ¿Qué te quiere decir esto? En la medida en que tú estás envejeciendo, tú tienes una necesidad estadísticamente mayor de recibir servicios de salud. Entonces, si estamos hablando de que tenemos un escape de médicos y todavía no hemos comenzado a hablar de los proveedores y la edad de los proveedores ejerciendo en Puerto Rico. Así que eso es otro reto adicional que no podemos obviar y que tenemos que observar. Fortalecer la red no es solamente tener un contrato. Fortalecer la red es garantizar que existen especialistas suficientes, que tenemos un ecosistema de salud donde nuestra membresía se puede movilizar y puede obtener los servicios que requiere. Así que esto es un esfuerzo de impacto directo y sobre todo depende de la calidad que nosotros podamos ofrecer para la vida de nuestros pacientes. Todos somos pacientes. En algún momento tú tienes que haber necesitado algún servicio de salud. Así que todos somos pacientes. Trabajamos para todos nosotros.
3: Cuando me traes dos factores sumamente importantes, el envejecimiento poblacional, que incluye a médicos porque siguen siendo parte de la población en Puerto Rico, pero entonces se le añade la emigración o la fuga, como se le conoce, coloquialmente hablando, la fuga de médicos al exterior de Puerto Rico. ¿Cómo está ese panorama actualmente? ¿Tendrás alguna información, algunos datos particulares?
4: Es sumamente interesante y es importante que todos los radioescuchas conozcan esta información. Y te explico. Dentro de los próximos 4 años, nosotros no estamos hablando que esto va a pasar dentro de 10, dentro de 20 años. No, estadísticamente, dentro de 4 años, nosotros vamos a tener el 48 al 50% de los proveedores que nos ofrecen servicio un día como hoy ya disponibles para disfrutar, si ellos así lo prefieren o lo deciden, de lo que es su retiro. Así que imagínate si esto toma tanta relevancia en nuestro país, que nosotros podemos decir que aproximadamente el 52% de los pediatras en 4 años va a estar listos para el retiro. Vamos a tener el 49% de los cardiólogos. Sabemos que la gran mayoría, ¿verdad?, de las enfermedades
3: cardiovasculares, claro.
4: Claro, nuestro país sufre de muchas enfermedades, tenemos una alta incidencia. El 47% de los ginecólogos, el 47% de los cirujanos y el 40% de los internistas son proveedores bien destacados dentro de este grupo que va a estar listo para retirarse en los próximos 4 años. Así que esto quiere decir que resulta muy importante comenzar a trabajar desde ahora con la próxima generación de médicos en Puerto Rico. Nosotros nos mantenemos en muchas iniciativas, como verás mi camisa.
3: Y la camisa, para aquellos que nos están viendo a través de YouTube y de First Medical, lee que regresen mis médicos, www.queregresenmismedicos.com. ¿Me puedes hablar un poquito de eso? Para mí es como una sorpresa ahora mismo.
4: Pues nosotros en First Medical estamos bien activos con todas las iniciativas que puedan capturar lo que es el regreso de los proveedores que se nos fueron, adicional a mantener los proveedores que se nos gradúan aquí. Porque pues va a haber una salida de proveedores impactante. ¿Qué nos tenemos que adelantar dentro de las estrategias a poder mantener a los nuestros aquí, para que nos puedan ofrecer los servicios en el momento en que estos proveedores se retiren? Así que IMC y First Medical están en la vanguardia. Nos vas a ver en todos lados apoyando lo que son escuelas de medicina, la residencia, proyectos que nos presentan, programas que van enfocados en poder mantener los médicos en Puerto Rico. Pues ahí nosotros vamos a estar.
3: Así que ustedes están trabajando de manera proactiva ante el envejecimiento poblacional, como dije, que incluyen a médicos, que es parte de la población. Ustedes entonces están en el ejercicio de identificar a aquellos profesionales de la salud que recién se gradúan, y no tan solo aquellos que recién se gradúan en Puerto Rico y que se quedan aquí en Puerto Rico, sino también ser un atractivo para atraer a otros médicos que están fuera de Puerto Rico, como muy bien con la campaña que me acabas de presentar a través de tu camisa, que dice que regresen mis médicos. Y yéndonos ya por esa línea de la red de proveedores, en pantalla van a estar viendo un mapa sobre cuán amplia es actualmente la red de proveedores de IMC y First Medical. Háblame un poquito sobre la cantidad de proveedores, la cantidad de puntos de servicios y cuál es la diferencia, porque vemos que hay un número más alto, mayor que otro.
4: Seguro que sí. Pues mira, la red de IMC, red de proveedores de First Medical, es una red muy robusta, es una red muy, muy amplia. nosotros tenemos sobre 9,500 proveedores únicos contratados con sobre 14,000 puntos de servicio. ¿Qué quiere decir esto? Un proveedor puede tener diferentes localidades. Tú tienes un proveedor que un martes y un jueves visita su localidad en Bayamón, un lunes, un miércoles y un viernes, por dar un ejemplo, tiene una localidad ubicada en el pueblo de Carolina. Así que esos son puntos de servicio a donde toda nuestra membresía puede acudir a recibir sus servicios.
3: Así que si un médico, por ejemplo, tiene su oficina en Arecibo, pero de repente también tiene una en San Juan, yo puedo ir a cualquiera de los dos, de las dos oficinas, la que me quede más cerca.
4: Claro, la que sea más conveniente y tenga una mejor accesibilidad. No solamente el tamaño de la red es importante, es muy oportuno y muy importante que continúe creciendo y que continúe ampliando lo que son los accesos de servicio.
3: Y hablando sobre la continuidad, ahorita me hablabas sobre ese proceso de contratación que es uno continuo y vamos a decirlo así, permanente, porque todos los años se gradúan estudiantes, todos los años, todos los días vamos a necesitar un médico o un profesional de la salud para atender nuestra salud o mantenernos estables dentro del diagnóstico con el que nosotros convivamos. ¿Cómo es ese proceso que ustedes toman en consideración al contratar esos nuevos proveedores?
4: Pues tomamos en consideración, ¿verdad?, lo que es nuestra comunidad. Como te comuniqué anteriormente, nuestra comunidad es nuestro foco principal. Así que nosotros evaluamos los proveedores y las localidades donde están llegando. El mantener, ¿verdad?, ampliando nuestra red durante el periodo que ha comprendido en estos últimos meses. Hemos contratado 180 proveedores nuevos para la red, así que estas contrataciones incluyen médicos, internistas, pediatría, ginecología, oftalmología, anestesiología, urología, así que son unas contrataciones muy importantes, ¿verdad? Porque sabemos que hay también limitaciones en las subespecialidades. Así que nosotros nos mantenemos en una contratación bien activa, añadiendo proveedores a nuestra red, y pues las subespecialidades para nosotros son súper importantes. Así que nosotros todo el tiempo consistentemente estamos evaluando lo que son esas subespecialidades y la disponibilidad para poder contratarlas, ¿verdad?, ágil y rápidamente para tenerlas como dentro de nuestra red de proveedores. Así que nuestro compromiso es continuar creciendo para que nuestros asegurados pues tengan una vez más alternativas de acceso.
3: Excelente. Repasando sobre el mapa que vimos anteriormente, que luego pueden revisitar esta grabación para que puedan ver cómo se distribuyen la cantidad de más de 9,000 proveedores contratados, más de 14,000 puntos de servicio. Y cuando decimos que son más de 14,000 puntos de servicio, es que un proveedor puede tener más de una oficina o, ¿verdad?, una clínica a nivel isla. Y todo esto es a conveniencia de la necesidad de la comunidad, quienes es la voz y

0: escuchar bien esas nuevas contrataciones.
1: Seguro que sí. Dentro de las nuevas contrataciones, ¿verdad? Y de mayor relevancia, podemos mencionar que tenemos contrataciones con urólogos, tenemos contrataciones anestesiólogos, cirujanos, oftalmólogos, ginecología, pediatría, medicina interna, laboratorios clínicos. Todo el mundo quiere salir de su casa y encontrar el laboratorio más cercano, ¿verdad? Por diferentes razones, por comodidad, por conveniencias de horario, así que tenemos muchos proveedores contratados a través de estos 180 proveedores de nueva contratación y todos son diversos, pero te puedo mencionar que esos en particular pues han sido contratados.
0: Y todas estas contrataciones, como muy bien mencionó Tamara Morales Díaz, directora de Contrataciones y Servicios de IMC, que es bien importante mencionarles que estos primeros 20 minutos estuvimos hablando con Tamara Morales sobre la red de proveedores de First Medical, cuán robusta es, cuántas nuevas contrataciones han realizado, que es un proceso continuo y permanente, y que han escuchado la voz de la comunidad. Ellos se han convertido en esos oídos para entonces moverse a la calle a través de todos sus representantes de servicio para poder contratar de acuerdo con la necesidad. ¿Qué le dirías a nuestros asegurados finalmente del compromiso de IMC como red de proveedores de First Medical?
1: Bueno, nosotros trabajamos para que las personas tengan acceso cerca de sus comunidades y con profesionales comprometidos a su bienestar. Sabemos que los retos del sistema de salud son grandes, son muy grandes, y que requieren la colaboración multisectorial. Como te mencioné desde un principio, necesitamos la colaboración de hospitales, de médicos, de universidades, de aseguradoras, del sector público. Nosotros necesitamos llevar este mensaje y que sea un solo mensaje. Necesitamos que nuestros médicos se queden en Puerto Rico, que nuestros médicos regresen a Puerto Rico y que nuestros médicos les sirvan a su patria. First Medical IMC es una compañía netamente puertorriqueña, así que nosotros llevamos bien arraigado, ¿verdad?, el servir a nuestra gente. Ese es nuestro propósito, por eso es que nosotros estamos aquí, por eso es que el equipo sale día a día a contratar proveedores, porque nosotros somos los únicos netamente puertorriqueños, y entonces eso nos llena de gran orgullo, el poder ofrecer los servicios a lo que es nuestra población, a nuestra gente de aquí, de Puerto Rico. Así que en First Medical asumimos esa responsabilidad, ese es el mensaje para nuestra gente, con mucho compromiso. Así que compromiso es la palabra. IMC y First Medical están comprometidos con nuestros socios de negocios, que son nuestros proveedores, pero con nuestro pueblo.
0: Excelente. Gracias, Tamara, por estar con nosotros. Y ahora pasamos a nuestro segundo segmento, FM Profundiza. Yo me quedo aquí, el presente y futuro médico en Puerto Rico. Y es por eso que en estos últimos 10-9 minutos que tendremos la compañía de Beatriz Ramírez Sayas, quien es la presidenta de Promed Innovations y que en cierta medida está compaginada con IMC. Bienvenida, Beatriz, ¿cómo estás?
2: Hola, buenas tardes. Muy agradecida por estar aquí. Gracias por esta invitación.
0: Bueno, Beatriz, háblanos un poco de cómo surge el Promed Summit y qué necesidad identificaron dentro de la comunidad médica.
2: Promed Innovation surge porque nosotros identificamos una realidad que viven muchos médicos jóvenes en Puerto Rico, y es que durante su formación ellos reciben una excelente preparación clínica, pero nadie los prepara para esa transición de la escuela de medicina a la realidad de servir en Puerto Rico. Vimos esa brecha y nosotros quisimos crear este espacio donde los médicos puedan adquirir esas herramientas prácticas, conectarse con líderes de la industria y poderle dar las herramientas que ellos necesitan.
0: Así que pudiéramos decir que es como que este puente entre lo académico y la experiencia en el field, cómo robustecer y que ese profesional se sienta preparado y ofrecer un buen servicio a la comunidad.

0: El título de FM Profundiza, acogí una de las campañas que ustedes tienen en redes sociales que dice, yo me quedo aquí. ¿Por qué decidieron adoptar ese eslogan, yo me quedo aquí?
1: Yo me quedo aquí es mucho más que un eslogan. Es una invitación a creer que sí es posible construir una carrera médica aquí en Puerto Rico. Nosotros queremos cambiar la narrativa. Durante muchos años hemos hablado que los médicos se van, pero los que deciden quedarse, le damos las herramientas para que se queden y conozcan el sistema de salud en Puerto Rico. Por eso es que nosotros nace y esa es nuestra misión.
0: Cuando hablamos de la fuga de médicos, que de hecho lo estábamos dialogando con nuestra compañera Tamara Morales y aquellos que se están conectando con nosotros en estos momentos, hoy estamos hablando sobre accesibilidad y disponibilidad, pilares para la red de proveedores, y ahora en esta segunda parte de FM Profundiza nos acompaña Beatriz Ramírez Sayas, quien es la presidenta de Promed Innovations. Y entre la conversación que estuvimos con Tamara hablando era sobre la fuga de médicos en Puerto Rico. ¿Cuáles entiendes que son algunos de los retos que enfrentan los médicos jóvenes hoy día?
1: Muchas veces pensamos que todo se reduce al aspecto económico, pero la realidad es mucho más compleja. Los médicos tienen una incertidumbre de cómo navegar el sistema de salud en Puerto Rico, cómo negociar el contrato, se convierten en patronos. Y si quieren poner una oficina, ¿cuáles son los documentos que necesitan y cuáles son las gestiones que tienen que hacer para la permisología de esa oficina? Por eso siempre digo que retener médicos no comienza cuando terminan la residencia o terminan su internado. Comienza cuando le damos las herramientas para construir una carrera exitosa en Puerto Rico. Y también creo firmemente que cuando un médico se siente que puede crecer profesionalmente aquí, tiene razones para quedarse.
0: Y cuéntame, aquí entre tú y yo y los que nos están viendo y escuchando, ¿qué papel ha jugado First Medical e IMC dentro de esta iniciativa de educación, de retención, porque es un ejercicio de retención, pero también de experiencia para estos médicos jóvenes en Puerto Rico?
1: First Medical e IMC ha sido un aliado de Promed Innovations desde el primer día. Ellos entendieron que invertir en la educación y el desarrollo de los médicos jóvenes también era invertir en el futuro de Puerto Rico. No tan solo nos han brindado ayuda económica, sino que nos han dado lo mejor que tiene First Medical e IMC, que es su gente, sus recursos. Tamara Morales ha sido una persona que ha estado con Promed desde el día uno. También nos han visitado otros recursos que nos han ayudado a enseñarle al médico cómo van a cobrar. También tuvimos en uno de nuestros eventos personal de First Medical e IMC que les hablaron sobre la inteligencia artificial. Así que ha sido una alianza bien productiva para nosotros.
0: Ese es para que ustedes vean cuán importantes son las alianzas hoy día para poder entonces amplificar o expandir un poco más cada una de las iniciativas. En este caso estamos hablando de las iniciativas de retención, de experiencia, de educación de estos médicos jóvenes ante este perfil que dialogamos anteriormente sobre el envejecimiento poblacional, que dentro de ese envejecimiento poblacional pues se encuentra también la clase médica. ¿Cuál es el próximo paso para Promed?
1: Pues estamos entusiasmados con lo que queremos seguir haciendo, es continuar expandiendo nuestras charlas, continuar visitando las residencias. En el evento el médico no puede llegar a donde nosotros porque pues tienen una agenda apretada, pues nosotros vamos a ir donde ellos. Y ese one-on-one, ese proyecto más íntimo, es el que queremos seguir llevando a través de toda la isla.
0: Excelente. Y si un médico residente o estudiante nos está escuchando hoy, ¿qué mensaje te gustaría dejarle?
1: Que Puerto Rico los necesita. Que Puerto Rico necesita médicos preparados, que ellos no están solos. Que cada alianza que construimos, cada evento que nosotros hacemos en Promed o lo hace First Medical e IMC, lo hace por ellos. Por ayudarlos a que más médicos puedan decir con orgullo, yo me quedo aquí.
0: Excelente. Oye, y veo la pasión que me hablas sobre esta iniciativa. Me gustaría escuchar de tu parte, cuando ves los resultados de la gestión que están realizando a través de este tipo de alianzas? ¿Cómo te sientes? Háblanos, profundízanos un poco sobre ello.
1: Siento que estoy haciendo patria, estoy haciendo algo por mi país que mi país necesita. Y las historias de éxito de los eventos que hacemos, podríamos hacer otro programa. De verdad que me llena el corazón de que estoy haciendo un legado, de que estoy aportando a la necesidad. No simplemente estamos diciendo, en este país no hay médicos, los servicios están escasos, estamos haciendo algo.
0: Así que ustedes están amplificando el mensaje que muchos de nosotros, los pacientes, que somos la voz, los que establecemos las realidades de lo que está ocurriendo en Puerto Rico, y qué bueno que tengamos dos oídos. Tenemos a Promed Innovation, tenemos a IMC, que nos escuchan y que en efecto llevan a cabo o ejecutan la contratación o estimulan a jóvenes médicos a que se mantengan en Puerto Rico para que sigan ofreciendo los servicios, o como la campaña que tenía nuestra compañera Tamara Morales, que regresen mis médicos, Tamara.
1: Que regresen mis
0: médicos. Que regresen mis médicos. .com. Así que hoy estuvimos hablando sobre la red de proveedores de IMC, donde en efecto es un proceso continuo, permanente, es en todo momento hay nuevas necesidades, en todo momento hay estudiantes que se están graduando del área de medicina, en todo momento hay estudiantes que están haciendo residencia en Puerto Rico. De hecho, déjenme mencionarles que en Puerto Rico vienen personas del exterior, no necesariamente puertorriqueños, a hacer residencias aquí en Puerto Rico en especialidades y subespecialidades. O sea que eso también debemos incentivarlos para que se queden con nosotros y que sigan sirviendo a la comunidad puertorriqueña. Gracias, Beatriz, por estar con nosotros en la tarde de hoy. Gracias a Tamara, que también estuvo con nosotros. Así que muchas gracias. De hecho, ¿cuáles son las redes sociales de ustedes para aquellos que quieran seguirle?
1: Promed Innovations está en Facebook.
0: Muy bien, Promed Innovations está en Facebook, así que búsquenlo, denle like para que entonces se sigan enterando de las iniciativas que tienen ellos para nosotros los puertorriqueños, pacientes y jóvenes médicos. 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Buenas tardes.

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Muy buenos días, mis amigos. ¿Qué tal? ¿Estamos gozando? Sí, señor. Qué bueno, ¿eh? Aquí ya compartiendo con ustedes sábado en la madrugada. ¿Listos para comenzar con nuestras tres horitas de buena música? Este es el Amanecer Jíbaro. Gracias por estar ahí desde tempranito hoy. Sí, señor. 4:04 arrancando el sábado. Ave María. Qué chulería. Qué bueno, ¿eh? Ya estamos gozando, listos aquí para iniciar, dando gracias a nuestro Señor Jesucristo. Estamos vivos, nos levantamos, respiramos. Hoy abrimos los ojos y damos gracias a Dios porque podemos abrir los ojos, porque hay mucha gente que hoy no va a poder abrir los ojos. Así que somos de los bendecidos, ¿eh? Y aquí estamos, dando gracias a Dios por un nuevo día que nos regala, dando gracias a Dios por esta semana que pasó ahora, por tantas cosas buenas, por cuidarnos, proteger a la familia, a nosotros, a nuestros amigos y a todos. Aquí estamos, señoras y señores, dando gracias por una nueva semana que nos regaló, por este fin de semana que arranca y que la próxima semana también sea muy buena. En el nombre del Señor, que siempre nos bendiga y nos cuide, ¿eh? Sí, Señor. En las pequeñeces de la vida, en todas las cosas buenas que nos da la vida y que nos regala la vida. Así que gracias, Señor, por tantas y tantas bendiciones, ¿eh? Sí, Señor, hay que agradecer. Uno tiene todos los días que agradecer al Señor y pedir, echar para adelante y seguir, que la vida continúe por ahí para abajo, ¿eh? Hasta donde Dios permita llegar. Así que muy buenos días, mis amigos, y vamos con el ministerio Cuerdas de Unción, que nos trae ahora en un estilo 6 Montebello, Levántate y Resplandece. ¡Qué bonito!

Oye, qué bonito. Sí, señor, levántate y resplandece bien. Levántate y da gracias a Dios, ¿eh? Que Dios te ayude. Sí, señor, siempre. Aquí estamos gozando. 4:11. Ave María, eso está bueno. Recuerda que estamos a través del 787-798-1740. Ahí está nuestro teléfono en vivo para que te comuniques. 787-798-1740. Eso. Y seguimos, vamos a continuar, adiós seguro. Vamos a escuchar a Miguel Torres, que nos canta ahora con un estilo 6 tango, Amor a mi tierra. Sí, señor, así que buenos días, seguimos con la música aquí, disfrutando del sábado en la mañana. Eso es.

¡Qué bonito! Sí, señor, tremendo, ¿eh? Ave María, qué bien escuchar ahí ese tema en un estilo 6, tango, canto a la tierra mía. Ahí estamos, en la cosa 4 con 18 minutos ya, aquí disfrutando de nuestra buena música, saludando a esa gente buena que nos escucha a través de WISA 1390, a los amigos que se conectan a través de 930M en el oeste de Puerto Rico, ¿eh? Saludando por ahí a Teresa Ortiz, que está gozando, muy buenos días, tomando café. También Nilda López, que ya se conecta por ahí y nos está escuchando, disfrutando nuestra buena música. Saludos para Rafael Ayala, que nos escucha desde Nueva York. También a los amigos que están disfrutando ya, ¿eh?, desde tempranito el cafeíto. Ah, qué bueno, ¿eh? 4:19. 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Vamos con un estilo 6, Villarán, ahí te va.

en un eterno poema. Sí, señor, bonito eso. Miguel Santiago Díaz, aquí gozando en este amanecer jíbaro tempranito. Son las 4:24. Esto está encendido. 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Bueno, y seguimos por ahí para abajo. Vamos a escuchar ahora a Lalo Madera, que nos canta en un estilo 6 joropo, Mis Boricuas en Acción. Y aquí habla de los deportes, así que vamos a escuchar a todos los que menciona ahí ahora Lalo Madera. Así que ahí te va, disfrútalo con un estilo 6 joropo.

0: Oye, qué bonito, mis boricuas en acción. Sí, señor. 4-29 anoche en el baloncesto superior nacional. Bayamón eliminó a los Gigantes de Carolina. Sí, señor. A ver, los vaqueros de Bayamón, felicidades a ellos. 4:30 minutos aquí en este amanecer. Y ahora saludando por ahí el Cano desde San Lorenzo. Ave María, que ya se comunica. Y también saludando a Mary, allá gozando desde San Lorenzo. Qué bien. También saludando a Papo Virote, que está por ahí, enviándole un saludito a sus hijos, a Toño, a los Pitufos, a Frankie, a Nelson, a William y a Rafael, que están gozando. Sí, señor. Qué bueno, ¿eh? Así que aquí estamos, disfrutando de nuestra música. Ya tenemos que ir a la pausa, así que nos preparamos para ir a la pausa saludando a la gente de OL Diesel. 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Y nosotros, camino a la pausa, regresamos enseguida. No te retires, venimos ya.
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0: Eso así, aquí estamos hoy sábado. Sí, señor. Y mañana domingo también. Mañana domingo con el amanecer jíbaro espiritual, que tampoco puede fallar ahí, ¿eh? Sí, señor. 4:34 es la hora, disfrutando hasta ahora el cafeíto. Muy buenos días. 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Es la cosa, 4:35, y nos vamos ahora con el grupo Tradición Boricua. Nos trae en un estilo 6 Mariana a mi tierra borincana. Sí, señor.
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Oye, qué bonito, sí señor, tremendo eso, a ver, Mariana, buena música, el grupo Tradición Boricua, lindo eso, en un estilo 6 Mariandad. Oye, y tomaste café, recuerda, 787-798-1740, estamos aquí sábado hasta las 7 de la mañana hoy, hasta las 7 es hoy, así que ahí tenemos música para rato, 4:39, esto está bueno. Vamos por ir para abajo a las millas, saludando a la gente buena de los productos Coqui Meats, que son elaborados directamente desde la fábrica en Bayamón, hechos ahí directamente desde Bayamón. 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Y seguimos, vamos a escuchar ahora a Isidro Fernández, que nos trae el tema El Jíbaro Canta. Vámonos ahí con un aguinaldo nuevo, es la cosa.

qué bonito. El Jíbaro canta 4:44 minutos temprano en la mañana, ¿eh? Aquí disfrutando de nuestra buena música. Gracias por estar ahí. Ave María, recuerda que estamos a través del 787-798-1740. Ah, seguro que sí. Aquí estamos. Bueno, vamos a escuchar a Ave María gozando ahí a Humberto Martínez, que nos canta con un lápiz de madera, y esto es parte del disco, de lo que nos trae el disco Nuestra Herencia Campesina, con 20 trovadores que están dentro de este disco. Ah, pues está cargado el disco este. Y entre ellos está, y vamos a escuchar a Humberto Martínez saludando a Ricky Torres, el cuadrista Ricky Torres. Nos canta Humberto en un estilo 6 milonga con un lápiz de madera. 4:45 es la hora.

Eso, qué lindo, ¿eh? Con un lápiz de madera, tremendo. Es Humberto Martínez quien nos trajo eso en un estilo 6 milonga. Ave María, qué bonito, ¿eh? Saludando por ahí al amigo Huizo Bruno, que nos está escuchando desde Aguas Buenas. Y pues por supuesto toda esa gente que nos escucha a través del Facebook Live. A los amigos que están en sintonía a través del internet, a través del 740.com, también a través del 740, el 930 y el 1390, sí señor, nuestra cadena. Seguimos con el Amanecer Jíbaro contigo, ¿eh? Saludando por ahí al amigo Cruz Crespo que está en sintonía desde Rincón, enviándole saluditos a Minerva, a Damaris, a Gael, a Gloria, a Alberto y a toda la familia. Y también a Eddie, que está gozando desde Corozal. Ave María. 4:52 minutos en este amanecer jíbaro, ¿eh? Saludando a toda esa gente buena desde el barrio Piñas allá, ¿eh? En Toa Alta, sí señor, la cosa. Bueno, vamos entonces con Andrés Jiménez, que nos canta el tema, nos pidieron por ahí, madre, solo hay una. Así que ahí está, para que lo disfruten, madre, solo hay una, sí señor.

0: Oye, qué lindo eso, madre, solo hay una. Así es, nos cantó ahí Andrés Jiménez, qué bonito. Sí, señor, música buena para ti, que estás gozando ahí y disfrutando de nuestra música buena. Es la cosa, saludando a todos los que están tomando café a esta hora. Un saludito también para Josué Come, que nos está escuchando desde el pueblo de Gurabo. Sí, señor. Qué bien, 4:58 minutos. Vamos a identificar y regresamos. No te retires, esto está bueno, Esto está bueno de verdad. Así que ahí seguimos. Vamos a identificar. Volvemos para nuestra segunda hora.
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Eso, aquí estamos gozando con toda esa música buena, ¿eh? Oye, recordando al gran Joe Carrasquillo. Sí, señor. Bueno, y seguimos con nuestra segunda hora. Arranca ahora con un seis chorriao. Nos vamos con Ramito, que nos trae el Cantar de Puerto Rico.

El Cantar de Puerto Rico, 5:06, saludando a la gente buena que está ahí gozando, ¿eh? 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Sí, señor. Rayos, esto está bueno aquí. Sí, señor. A ver, María, 5:06. Y seguimos con nuestra música. Recuerda que estamos en vivo, 787-798-1740. Es la cosa. Vamos con un quinto al aire y ahora nos los canta Samuel Quijano, que nos canta ahí De la Patria Mía. Sí, señor. Qué bonito.

de la patria mía. Bonito, ¿eh? Ahí escuchando Samuel Quijano Huerta, 5 con 11. Eso, 5 con 11. 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Vamos entonces a continuar. Eduardo Villanueva Serrano ahora nos trae de lo demás. Dios se encarga. Vamos a escucharlo en un estilo 6 milonga. Sí, señor, ahí te va.

Oye, qué bonito. Sí, señor, de lo demás, Dios se encarga. Seguro que sí, aquí estamos gozando, ¿eh? 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Ave María, qué bueno. Y pues aquí seguimos disfrutando de nuestra buena música. Vamos con una trullita a las 5:19. Una trullita que nos trae Chivirico de la Montaña, titulada El Beso. Saludando por ahí allá en Corozal a Anadelia, que está gozando, ya va por el segundo café. Y también a Margarita Bonano, que nos escucha desde Río Grande. Sí, señor. Vamos con la trulla buena.

Ave María, tremenda trollita que nos trajo ahí Chivirico de la Montaña. Eso está bueno. Saludando por ahí a Luis Pérez Viera, que está en sintonía. Luis, qué bueno. Saludos para ti. Saludos para Maritza Cede Medina también, que está disfrutando ahí de la buena música. Sí, señor. También saludando a Alex Ramírez, que está en sintonía. Nuestro amigo William Santos desde Quebrada Cruz en Toa Alta. También para Carlos Pérez, muchos gozando ahí, buenos días, bendiciones. Eneida Díaz, que está gozando desde Gurabo, le envía saluditos a Freddy, allá en la aldea, sí señor, en Dorado. También saludando por ahí a Lian Torres, que está disfrutando de la música. Saludos a nuestro amigo Junior Garín, que está en sintonía. Elizabeth Santana, buenos días, también saludando a Luis González Belén, eso está bueno. Fidel López, buenos días para ti. También saludando a la gente que nos escucha a través de WISA 1390 y a través del 930. Estamos gozando aquí en este jíbaro amanecer. 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Vamos a escuchar a Alfonso Vélez, que nos trae el puerco asado. Ay, mi madre, cuidado con el puerco asado, Juni. Cuidado, ahí te va.

Oye, qué bonito eso, sí, señor. Ahí, dame, mire, que le den un pedazo de puerco asado. Pero que tenga cuerito. Ahí es que sabe, bueno. 5:30, amigos. Aquí estamos gozando. Ave María. Eso está bueno. Saludando a José Luis Hernández también, que está desde Carolina, desde Parque Ecuestre, tomando café. Ave María, toda esa gente que está tomando café ahí, qué bien. Sí, señor. 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Mis amigos, seguimos. Esto está encendido aquí. Vamos entonces a la pausa y regresamos por ahí, que viene el Rincón Romántico y los numeritos de la lotería electrónica también. En este amanecer, Gíbaro, buenos días. No te retires de ahí, ¿eh? Esto está encendido.

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estamos aquí, sí señor, aquí gozando. Este es el amanecer jíbaro. Óyelo, qué bonito. Claro. 5:35 y nos vamos con el rincón romántico. Y hoy nos canta Richie Rey y Bobby Cruz A Mi Manera. Qué bonito, ¿eh?

Oye, qué bonito en el rincón romántico escuchando a Mi Manera. Yo sé que la cantaste a todo pulmón, a todo galillo ahí. Sí, señor, qué bonito tema ese. Ricky Rey, Bobby Cruz, cantando a Mi Manera. Oye, saludando por ahí a Maritza Nieve, que está en sintonía, disfrutando de la música, ¿eh? Qué bueno también Alberto Cruz Bernal desde Carolina, que disfruta ahí de nuestra buena música. Saludando al compay Huizo González. Sí, señor. Bueno, vamos con los numeritos de la Lotería Electrónica. A ver si a las 5:40 esta hora, vamos a ver si esta vez los numeritos son los que tú jugaste. En el sorteo de ayer viernes por la tarde, el Pega 2 lo fue el 80. El Pega 3, el 5, 88. Y el Pega 4, el 0866. En el sorteo de la noche, el Pega 2 lo fue el 03. El Pega 3, el 149. Y el Pega 4, el 2243. Eso así. Para la Loto y la revancha, el multiplicador fue por 4. La Loto, los números fueron el 23, 27, 6, 21, 7 y el número final el 8. Y para la revancha, los números fueron el 13, 28, 6, 32, 12 y el número final el 6. Y el Powerball tiene el 2, 7, 18, 29, 38 y el número final el 16. Esos son los numeritos de la Lotería Electrónica. ¡Ve María, qué bueno es! Estamos gozando aquí, seguro. Este es el Amanecer Jíbaro y seguimos con la música. Ahora vamos con José Miguel Villanueva, que nos canta en un aguinaldo costero. Búscalo, ¿sabes dónde? Detrás del matojo. Ahí te va. Buenos días.

Detrás del matojo, sí, señor. Ave María. Qué bonito, ¿eh? Eso está bueno. Aquí en el amanecer jíbaro, sí, señor. Disfrutando de nuestra buena música como debe ser, ¿eh? Claro que sí. Eso es así. Bueno, y a las 5:47, saludando por ahí al amigo Piña, el de las cuatripletas. Eso ahí en Calley. Claro. Ave María, esto está encendido ahí y él envía saluditos a Rafael Rivera desde Atorrey y también a Elías. Eso, así desde Kentucky, escuchándonos al gran Elías. Ave María. Y bueno, pues saludando a su esposa y a toda esa gente linda que siempre está disfrutando desde nuestra buena música, claro. Vamos a continuar. Ah, claro. Vamos entonces, recuerda que estamos en vivo, 787-798-1740. Y saludando también a la gente que nos escucha a través del Facebook Live. Por ahí está Ivette Ortiz. Buenos días, Ivette. Sí, señor, que está en sintonía. Qué bueno, gracias por disfrutar ahí de la buena música. Y también saludando a, tengo por ahí saluditos que nos escriben a Teresa Figueroa también, para Cruz Irene, oye, para Matilde García Soto, que está escuchándonos, y quiero saludar a la gente buena de 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Vamos entonces a continuar con la música. Oye, y tengo el saludito por ahí. Vamos con Luis Nieves. Espérate, Juan Nieves, que nos canta Patria de mis amores. Y esa va para la gente buena de Atorrey. Sí, señor, ahí te va.

Oye, qué bonito, sí señor, gozando la patria de mis amores. Sí señor, qué lindo eso, 5:55 minutos, estamos gozando ahí, qué bonito eso, ¿eh? Oye, saludando a esta hora, bueno, por ahí tengo el saludo para Garci Rentas, que está en sintonía, eso así desde Coamo, también para nuestro amigo Félix Nieves, el caballero de la trova, saludando a toda esa familia allí en el barrio Guadiana, a toda la gente de Naranjito, a todos los que están disfrutando de la música. También saludando a Fidel López, que está a esta hora tomando café. Oye, y está bueno eso, Fidel, está con cafeíto, pan y mantequilla. ¡Ave María! Seguro que sí. Así que saludando también por ahí al amigo Villafañe, que envía saludos a la familia Medina Villafañe de Utuado. También saludando ya en el barrio Ortiz a René Soto, que está en la pista, y a toda la gente que está a esta hora en la pista haciendo su ejercicio mañanero y escuchando el Amanecer Jíbaro. Claro que sí. Oye, y saludando por ahí también a Elsa, que está desde el barrio Ortiz, en Toa Alta. Está encendido el barrio, ¿eh? Sí. 5:56 minutos. Vamos a escuchar a Tony Corbato. Y aquí Tony Corbato nos canta junto con Luis Daniel Colón, siendo un jovencito. Ahí vamos a escuchar el tema Fauna y Flora, cantándole a la naturaleza y a los animales, ¿eh? Sí, señor. Fauna y Flora. Ahí te va para que lo disfrutes. Nuestra buena música. 5:56 minutos. Estamos gozando, ¿eh? Seguro que sí.

0: Oye, qué bonito de la fauna y de la flora. Eso está lindo. Sí, señor. Ave María. Qué bien, gozando con nuestra música. Son las 6. Recuerda que hoy estamos hasta las 7. O sea que todavía nos queda una hora más de nuestra música buena. Por ahí para abajo, de 6 a 7. ¿Eh? Oye, escuchando ahí a Tony Croato y a Luis Daniel Colón. Tremendo ese tema, me gusta. Ah, saludando por ahí a Pepo, allá desde el barrio Piñas en Toa Alta. Oye, que le envía un saludo al negro Ayala. También a Eddie, allá en Corozal. A Luis Roja, el alcalde de Piñas. A Héctor Santiago, sí señor, que está gozando también, a Raúl Medina y a Fernán, y a su señora Carmen Ortiz, ella que está celebrando cumpleaños allá en Quebrada Cruz. Buenos días para todos los que están celebrando cumpleaños el día de hoy. Eso está bueno, ¿eh? Saludando a Mangui allá en Naranjito. Saludos para Ramón Rodríguez, que disfruta de nuestra música. Son las 6 con un minuto, así que vamos a identificar y regresamos con más de nuestra música buena en este amanecer jíbaro, hoy sábado en la mañana. Oye, disfrutando junto con todos ustedes, no hay mejor que disfrutar una mañana con un buen cafeíto y nuestra música típica puertorriqueña, y es que no hay otra, esto es lo mejor que hay. Así que gracias por estar por ahí, ¿eh? Venimos enseguida, vamos a identificar. Juradito, suena eso ahí.
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Con hielo, qué bueno está esto, sí señor, en el amanecer jíbaro, seguimos por ahí para abajo, seguro que sí. Ah, me venía gozando, sí señor, nuestra tercera hora, 6:03. 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Qué bueno, ¿eh? Sí, señor. Sí, a ver, María, eso es así. Bueno, mis amigos, entonces vamos a arrancar. Oye, vamos a disfrutar de la buena música. Y hay un grupo que se llama Caobana. Así que este grupo nos trae como tema ahora ¿cómo se llama aquí? En un tema que se titula ¡Ay, qué amanecer! ¡Ay, qué amanecer! Así se llama. Así que vamos a escuchar a Ángela Valentín que nos canta. Y para que lo disfrutes, buena música en este jíbaro amanecer. Oye, contigo siempre, ¿eh? A través del 930, a través de WISA 1390, saludando a toda esa gente que nos escucha desde Isabela y toda la zona noroeste de Puerto Rico, y a través del 740. ¡Ay, qué amanecer!

Ave María, ay, qué amanecer, qué bonito, ¿eh? Sí, señor, el grupo Caobana, ah, tremendo eso. Aquí estamos gozando con nuestra buena música, sí, señor. Oiga, y Ave María, por ahí se acerca el día 31. Escúchelo ahí, Ave María. El día 31 tenemos nuestra. Ahí está, las fiestas de Navidad. Sí, señor, el 31, el viernes 31 de julio. Tenemos nuestras Navidades en julio. Y ese día tendremos nuestra música, la mejor selección de nuestra música típica navideña, seguro que sí. Así que eso es para que lo disfrute, seguro. Eso es el día 31, viernes 31 de julio. Sí, señor. Eso va a estar bueno, ¿eh? Con nuestra música típica puertorriqueña. Bien la cosa, las Navidades en julio. Sí, ya estamos a ley de nada. Ya el mes de julio se está casi despidiendo y cuando uno viene a ver, ya llegaron otra vez. Así que, ¿por qué no? Ah, claro, hay que seguir. Vamos entonces a continuar con nuestra música, oye. Y vamos a saludar ahora por ahí con nuestra herencia campesina a Josué Torres y a Waldo Torres también, que está en sintonía, y a nuestro amigo Ricky Torres, nuestra herencia campesina. Vamos a escucharlo en un estilo 6 del Dorado.

Esa es nuestra herencia campesina, qué bonito. Tremendo lo que nos trae ahí Ricky Torres. Sí, señor. Oye, qué bueno está esto. Son las 6:15. Si usted quiere comunicarse durante esta hora, se me desconecta el teléfono de la estación, así que puede comunicarse. Tengo un teléfono alterno que puede usar durante esta hora, de 6 a 7. Oye, y vamos a decirle por ahí, 787-647-5220. 787-647-5220. Ese es el teléfono que te puedes comunicar a esta hora, de 6 a 7, para poder conectar ahí. Bueno, oye, y hoy hay una actividad profunda, y quiero aprovechar y mencionar por ahí, porque pues tiene muy buenos artistas invitados. Y es que hoy, a partir del mediodía, en la Loma de la Niña Mariana, ya en el barrio Mariana, en Humacao, en el mismo lugar donde se celebra el Festival de La Pana, habrá una actividad profundo para ayudar con buena música, sí señor. Y es que el nieto de Mario Enrique Velázquez necesita de la ayuda, y allá se presentará como artistas invitados Dani Rivera, Chabela, Angelito Rosario, Eduardo Villanueva, Yesenia Cruz, Ricardo Villanueva, el grupo Inspiración Divina, la familia Ruiz y los Trovadores Nacionales. Así que esta actividad será hoy, 18 de julio, desde el mediodía, en la Loma del barrio Mariana, ya en el barrio Mariana, en Humacao. Así que una actividad profunda, a cooperar y a compartir ahí, seguro. Sí señor, aquí estamos gozando. Y es que el amigo Adriel necesita de la ayuda, así que todos unidos por Adriel. Sí señor. Bueno, seguimos, 6:17. Vamos entonces a continuar con la música, y ahora vamos con el cachetero Manuel Rivera Cátala, junto con Efraín Rivera, nos trae El Cachetero.

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Oye, qué bonito, sí señor, tremendo el cachetero ahí. Ave María, escuchando a el gran Manuel Rivera Cátala. Sí señor. Oye, saludando por ahí a Juan Carlos Castro, que está en sintonía, también a Rafa Cosme, que se comunica. Tenemos el teléfono alterno a esta hora para que te puedas comunicar conmigo. Y es que de 6 a 7 tengo un teléfono alterno que es el 787-647-5220. Ahí te puedes comunicar, sí señor. Saludito para Carmen Ortiz Aponte, que desde Bayamón está en sintonía, qué bueno. Y también para Frankie Rodríguez, el pincel de sidra, seguro que sí. Bueno, también saludar por ahí a Juan Eliel Castro, que nos canta ahora Exhortación. Vámonos con un estilo 6 del llano. Y aquí nos canta el gran Juan Eliel junto con Samuel Quijano, con Polito Ríos y con Luis Daniel Colón. Ahí te va.

Oye, qué bonito eso, 6:28, tremendo, era el tema de exhortación. Juan Eliel Castro junto con tres de los grandes, Daniel Colón, también Polito Ríos, que Dios lo tenga en la gloria, y Samuel Quijano Huertas. Eso es así. Bueno, mis amigos, estamos encendidos, son las 6:28, saludando por ahí al gran Rafa Cosme del Volcán, allá en Bayamón, está celebrando, en los Vaqueros anoche... Pasaron, ¿ah? Sí, señor. Ganaron sobre los Gigantes de Carolina. Bueno, y también para Manuel Encarnación desde Loíza, que está saludando por ahí. Ah, esa gente buena. Manuel, un abrazo. Gracias por estar en sintonía y disfrutando de nuestra buena música. Oye, me informan que también oye, saludando por ahí a Lian Torres, a toda esa gente, a los que beben café, Ave María, están gozando, ¿eh? Saludando a todos esos bebedores de café tempranito en la mañana. Saludos por ahí para Noel Ortiz, también para Gloria, para Lourdes, para Moisés, el combo, bueno, sí señor. Y entonces a las

0: 6:29 minutos. 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Así que no te quedes con hambre, ¿eh? 6:30 minutos. Vamos a la pausa y regresamos enseguida con más, ¿eh? Esto está bueno, no te vayas.
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Oye, claro que sí, señor. Oye, sí, señor, seguimos aquí gozando. Tomaste café, busca el cafeíto ahí, 6:33. Y tenemos el teléfono alterno para que te comuniques conmigo, 787-647-5220. Es que el 787-798-1740 se me desconecta a esta hora y no puedo contestar las llamadas a través del teléfono de la estación. Por eso tenemos este teléfono alterno que lo usamos ahora de 6 a 7, para que te puedas comunicar conmigo. 787-647-5220. Oye, saludando a Joel Oyola, que está por ahí en sintonía, desde el barrio Ceiba, allá en Sidra. También para William, el gran William Santo, ¿eh? Esto está encendido. Saludando a toda esa gente que está en sintonía a través de la página de Facebook de WIAC740. Ese es el Facebook Live. Consíguelo a través de la página de WIAC740 en el Facebook y también en el Internet, en el 740.com. Lo consigues ahí. Bueno, vamos entonces a saludar ahí a nuestro amigo Frankie Rodríguez, el pincel de Sidra, que nos trae ahora por ahí la siguiente canción, Te quiero, te quiero. 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Es la cosa. Vamos con Frankie, que nos canta Te quiero, te quiero.

Dile te quiero ahí, aprovecha. Sí, señor, qué bonito. Frankie Rodríguez, te quiero, qué lindo eso. ¿Eh? Oye, saludando a Chuito Soto desde el barrio Ortiz, allá en Toa Alta. El barrio Ortiz está encendido. Ave María, qué bueno. Recuerda que estamos en vivo aquí disfrutando de nuestra buena música de Cuba. Bueno, los sábados es de 4 a 7 de la mañana. Y mañana tenemos el amanecer jíbaro espiritual de 5 a 7 de la mañana. Sí, señor. Los domingos estamos yendo en vivo y estamos desde febrero. Estamos yendo en vivo los domingos con ese gran programa. Y qué bueno que sigue por ahí para abajo hasta donde Dios nos permita llegar, ¿verdad? Así que realmente no hay fecha de caducidad. Esto es hasta que Dios nos permita seguir por ahí para abajo. Siempre pidiendo, ¿verdad?, que nos dé salud, que nos dé vida y que sigamos hasta donde podamos llegar. Todos los días hay que agradecerle a Papá Dios, ¿sabes? Todos los días hay que levantarse, abrir los ojos y decir, Señor, gracias por tantas bellezas que nos regala, tanta vida, tanta bondad, tantas cosas buenas, Es la cosa, no hay más nada, hay que agradecer a Dios. Así que, Señor, te pido que siempre ilumines nuestro camino, el de la familia, el de nuestros amigos que nos escuchan. Que tu amor y tu paz siempre nos guíes y nos guíen en cada paso. Y sobre todo que nuestros corazones siempre estén llenos de fe y de esperanza. Y pues sobre todo bendice a cada uno de los que están escuchando este programa y a todos nuestros amigos y a toda nuestra familia. Con salud, amor, protección y vida. Amén. Ave María, qué bueno. Buenos días a todos los que están en sintonía. 6:41. Y ahora llegó una serenata por ahí. Y no es una serenata cualquiera, es una serenata de coquíes.

Qué bonito la serenata de Coquí, sí señor. 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Qué bien, oye, saludando por ahí a Ari Morales, que disfruta de nuestra buena música, ¿eh? A la gente buena que está en sintonía a través del Facebook Live. Gracias por estar ahí. 6:45 minutos, ¿eh? Sí, señor, eso está bueno. 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C46. Bueno, Chuito, el de Bayamón, nos trae ahora el regreso de la vieja voladora. Y es que Chuito cantó la vieja voladora, la vieja de las Cancán, y luego graba la segunda parte de esa canción titulada El regreso de la vieja voladora. Vamos a escuchar esa segunda parte aquí en el amanecer íbero, ¿eh? Oye, qué bonito, ¿eh? Estamos gozando ahí.

señor, Ave María, tremendo eso. Claro que sí, en el amanecer jíbaro. Estamos disfrutando y pasándola bien chévere, ¿eh? Así que qué bueno poder disfrutar de nuestra buena música. 6:50. Bueno, vamos a escuchar La Esencia de Puerto Rico. Nos canta en esta canción Victoria Sanabria y Andrés Jiménez. ¿Ah? La Esencia de Puerto Rico. Buenos días.

Eso sí, señor, la esencia de Puerto Rico, tremendo. Qué bonito, Victoria Sanabria y Andrés Jiménez. 6:59, gracias a todos ustedes por estar ahí en sintonía y disfrutar del amanecer Jibaroya a las 7:30, ya mismito por ahí. Edwin Cintrón con el programa Pa'lante en línea directa, sí señor, Pa'lante sin barreras, claro. Mis amigos, gracias por la sintonía. Hasta aquí nuestro barco hoy. Mañana regresamos a las 5 de la mañana con el amanecer libre espiritual, Dios mediante. ¿Eh? Así que muchas bendiciones para todos ustedes y sigan disfrutando ahí de la programación. Ahí los dejo con el tema. Yo sé que lo quieren cantar. Vamos a cantarlo juntos.

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1: A María.
2: Señoras y señores, esto es Palante Sin Bajera, en línea directa, Edwin Cintrón por WC740M, San Juan y Ponce, la original, WIAC930M, Camorón, Mayagüez, por WISA 1390 AM, Isabela, dándole gracias a Dios por este día, poderme levantar, abrir mis ojos, respirar y escuchar Amanecer Jíbaro con Rally González, levantarse con esa música tan especial, la música autóctona de nosotros, con guitarra, güiro, cuatro, y los grandes trovadores de Amanecer Jíbaro con Raúl y González, como siempre con nosotros en el control, el señor Junior Rubén, asistencia técnica allá con nosotros, y con nosotros el doctor David Figueroa Betancourt. Con los buenos días, David.
3: Buenos días, Edwin. Buenos días, Junior Rubén, a toda la gente que sintoniza para adelante sin barrera todos los sábados para llevar a recibir la noticia del momento sobre personas con discapacidad y todo lo que acontece, gracias a la gerencia, pero sobre todo gracias a Dios que nos permite estar aquí un día más, un sábado más, llevando la información importante.
0: En defensa y protección de los más vulnerables, a las personas con diversidad funcional, saludo a todos los que estén conectados por el Facebook Live de WAC740, por el Facebook Live de Edwin Cintrón. Saludo a doña Sandria Changui, saludo a don William Rosado, representando a los veteranos en silla de ruedas, que va a estar más adelante con nosotros. Saludo al compañero William Santos, que es bien reconocido en Amanecer Jíbaro, con Sally González, que está tempranito pegado con Amanecer Jíbaro. Y saludo a todas las personas en Puerto Rico, especialmente a los mayores adultos que están sufriendo mucho, muchas cosas que están pasando con las personas mayores adultos y las personas mayores adultos con diversidad funcional. Es triste, lamentable, pero estamos viviendo unas situaciones muy difíciles en la vida. Saludo a William Santos, a María G, a Pinky, a la gatita y a todos los que están conectados la mañana. Yo quiero empezar la mañana enviándole un saludito bien especial a Yeseira González, que está de celebración de su cumpleaños. El compañero le pone una musiquita por ahí. Yeseira González, no se lo digan a nadie, que van a tener un compartir en piñón, eso me lo dijo una gran amiga que se llama Mersa Mato Sanjulo. Saluda a mis teloteros.
3: Oye, Edwin, aprovechando el cumpleaños, tengo que felicitar a Francisco Falcón, que cumpleaños en el día de hoy, siempre nos sintoniza, debe estar allí con el radio amolado, con la novia al lado, escuchándonos, y muchas felicidades para él y para toda su familia, por un ser humano muy especial, y estamos contentos también por eso.
0: Sí, me uno a esas felicitaciones especiales a don Francisco Falcón, a doña Agui Rivera, están allá conectados, siempre escuchando a Palante Sin Bajera, personas muy especiales, que Dios le da un don especial como cuidador y como ser humano, ayudando a las personas con diversidad funcional. Gracias a Enio Otero Figueroa. También tengo una persona muy especial de la pescadería Cundaya en Cataño, allá en el cielo, caldo caído del cielo, a las jefas allí, a las comandantes jefas, a las muchachas que siempre están allí bien chévere. Allí estaba Helen compartiendo, pero tengo un personaje que allí que todo el mundo lo quiere mucho, don Luis Martínez Díaz. Don Luis Martínez Díaz, que ayer me quería darle una banderita pequeña de Puerto Rico, ya que él tiene un andador, y yo, ¿verdad?, como siempre, trabajando y ayudando a los mayores adultos, le donamos un andador, y rápido le puse la bandera de Puerto Rico. También nos invita para las fiestas que hay en la Bahía de Cataño, que va a estar espectacular, el Gran Combi y muchas otras orquestas. Nuestro querido amigo Luis Martínez Díaz, de allá de Cataño, de la pescadería Cundaya, allí está el fogón de Goya, caldo caído del cielo, a la jefa, a la comandante jefa allí, la jefa, como yo le digo, a las muchachas que siempre están espectacular, nos ayudan, y uno la pasa espectacular allí con gente buena, humilde y bien chévere. Allá abajo también quiero enviar un saludo a la clínica de ortopedia allá en Urra, el hospital regional, a los médicos, a todas las muchachas que están ahí, a toda la gente linda que me encontré de Cagua, diferentes pueblos de Río Piedra, a don Víctor Díaz, a José, y un sinnúmero de personas que estaban allí, ¿verdad?, haciendo su turno para sus tratamientos de seguimiento y sus evaluaciones de en la clínica de ortopedia. Gracias siempre por ayudarnos y asistirnos. El personal que está allí, a las muchachas, al médico, ¿verdad?, el médico que están allí, que tantos accidentes en motora, carro, jóvenes que practican baloncesto, caída, que se fracturan las piernas. Y conocí tanta gente buena y bonita allá, ¿verdad? Todos allí esperando su turno, nos ayudamos unos a los otros para esperar el turno adecuado y se nos diera nuestro tratamiento y se nos ayudara en estos procesos de recuperación, como en el caso mío, que me fui de lado en la silla de ruedas en una acera y me lastimé el brazo derecho, el hombro, y estoy en tratamiento. Ahora voy para terapias nuevamente con José Arias Díaz en la clínica Equipo Fisiátrico de Bayamón, que están allí por San Pablo. Vamos para tratamiento nuevamente y seguimos en los procesos. Nosotros estamos... saluda al profesor Molinari y a Raymond Rosa Ávila. Lo que hemos venido discutiendo en estos días, en estos últimos sábados, David, relacionado a las redes sísmicas, los temblores, las placas arquitectónicas, los terremotos, los tsunamis, los huracanes, tenemos que irnos preparando, ¿verdad? La preparación, la prevención. Y se hablan del ingeniero de estructural, Raymond, y estuve escuchando al profesor Molinari en el programa de Alessandra Lúgaro, muy, muy buen tema, y de lo que se estaba hablando, tan importante para el pueblo de Puerto Rico, y es lo que nosotros hemos ido tocando y hablando para la seguridad, que no nos cojan con los calzones abajo, porque los terremotos no avisan. Lo que tenemos que tener es un plan familiar, estar equipado con los suministros que tengamos que tener, ¿verdad? La mochila, dentro de esos suministros, y encomendándonos a Dios para que no nos pase como le pasó a Venezuela, David.
3: Eso es así. También en ese plan de emergencia uno tiene que contemplar los equipos de asistencia tecnológica, los equipos médicos durables, ¿verdad? Porque uno va a un refugio, por ejemplo, una persona encamada tiene que ir a un refugio y no lleva un mantre de aire, va a estar acostado en una cama y entonces va a crear un problema mayor, porque entonces le van a salir úlceras. Y hay muchos detalles, pues, que está la piel de oveja, están los mantres de aire, las sillas de ruedas, equipo para uno poderse bañar en otro lugar. Es mucho la preparación que tenemos que tener nosotros, las personas con impedimentos, para cualquier movimiento que uno tenga que hacer fuera del hogar por emergencia.
0: Sí, y no solamente eso, es que va muchos años que no se evalúan estos edificios, ¿verdad? Con los códigos, lo estructural, para la seguridad de los residentes, ¿verdad? Los ciudadanos que viven en estos sitios tan altos, estos edificios que trabajan muchas personas también, como el área de Minilla, el lado norte y el sur, esos edificios, ¿verdad?, que son viejos, pues uno se preocupa de los mayores adultos y las personas con diversidad funcional, que no tenemos la movilidad que tienen otros para poder asegurar sus vidas. Y todas esas cosas, y de eso tenemos que estar hablando, que el gobierno debe evaluar los ingenieros estructurales, los ingenieros de para que evalúen todos estos códigos y todo, y si hay que reforzar o hacer algo con estos edificios, que lo haga con anticipación para evitar situaciones que nos vayan a traer. Y yo, pues, se acerca un día especial para miles de personas a nivel mundial y esto de nacional de la ley ADA en Puerto Rico, cómo se está implementando, si se está cumpliendo. No se cumple con la Carta de Derecho a la Ley 238, imagínese, la American with Disability, a la ley ADA. Y nosotros vamos a escoger este sábado y el próximo sábado, que va a estar un experto leía de Puerto Rico, licenciado Vélez Group, con nosotros, José Vélez Group, hablando de estos temas, y mi experto en leyada también, David Figueroa Betancourt, relacionado a los derechos de muchas personas que se sacrificaron, dieron la vida, muchos perdieron la vida, para se crear esta ley que cumple 36 años, David.
3: Eso hace 36 años de lucha. Se han logrado muchos cambios, pero falta mucho más. Y eso se lo debemos. Yo siempre lo dije cuando estuve en el proceso de confirmación, siempre lo dije en cada foro que fui. Esto no es una ley que salió de la gaveta de un legislador, porque ese legislador se le ocurrió que tenía que hacerla porque era buena, porque no, esto es una ley que se la debemos a muchos líderes de organizaciones, de personas con impedimentos, de familiares, que fueron allí a las escalinatas del Congreso en Estados Unidos, arriesgaron su vida. Hay un documental que lo pueden buscar en Netflix, y se ve en el momento que lo hicieron. Un documental no es una película, es información grabada de ese momento donde la gente se subían. Tú sabes lo que es subirse por una escalera, que cuando tú tienes una condición de movilidad que te rompe la piel. Pues la piel de una persona que no tiene movilidad es más débil, obviamente no camina, está sentado. Se rompían úlceras, las manos, y esa gente dejaron las sillas de ruedas para treparse por allí para arriba.
0: Sí.
3: Y acamparon allí. Y estuvieron ahí, pero no lo voy a dar más de detalles, ¿verdad? Porque lo vamos a hacer el otro sábado. Pero de manera general, esa es la historia. Por eso se aprobó la ley ADA, no fue porque. Fue porque la presión hicieron esos compañeros, ¿verdad?, de lucha que estuvieron allí, peleando por sus derechos, nuestros derechos y los que vienen aquí en Puerto Rico, y lo hablaremos el próximo sábado. Habemos muchos líderes que hemos hecho también de tripas corazones que nos hemos arriesgado. Sí. Y se nos ha ido gente en esta lucha, gente que ya no está con nosotros, pero el espíritu de lucha queda con nosotros y seguiremos adelante. Nadie nos va a detener, mucho menos el Senado de Puerto Rico, que es donde se supone que se hagan las leyes, se hagan cumplir las leyes.
0: Sí.
3: Y lo que hacen es se dedican a estar haciendo otro tipo de gestiones que no es por lo que se le paga, y entonces no nos va a detener. Vamos a seguir para adelante y vamos a demostrar y vamos a ir allí y vamos a hacer la lucha siempre.
0: Sí.
3: Porque nadie nos va a quitar lo que por derecho tenemos, y por derecho sudor y lágrimas de las personas con impedimento.
0: Y pérdida de compañeros de nosotros que se han arriesgado, ¿verdad? Que la lucha que llevamos de accesibilidad a las aceras, las rampas, los baños accesibles, e igualdad en el empleo, los estacionamientos, y entonces poniendo nuestras vidas en las carreteras porque no podemos usar las aceras, como recordando en memoria una de las compañeras de la lucha por los derechos de la DEA en Puerto Rico, la compañera Iris Rumeo Vázquez, que siempre la tenemos en nuestros corazones, ¿verdad? Puede ser cualquiera de nosotros, o los compañeros ciegos, o personas que, los niños con síndrome de autismo, las personas que no tienen movilidad, que estamos siempre en silla de ruedas como nosotros, pues nos preocupa esto y hemos dado la lucha y la vida con muchos otros compañeros que se han ido, como José Morales. Son tantos los compañeros, Núñez Tecidor, son tantos los compañeros que hemos estado en esta
3: Dalia lucha. Vázquez, reciente.
0: Sí, sí.
3: Dalia
0: Vázquez y muchos otros más, David, etcétera, etcétera. Pero nosotros no vamos a desistir aunque el Senado de Puerto Rico, la Comisión de Nombramiento del Senado, nos condenó, nos criminalizó y discriminó con nosotros. Nos hemos mantenido firmes en esa persecución que tienen contra nosotros los grandes intereses, ¿verdad? Porque están por el medio, ¿verdad? Que son los que dan chavo a las campañas. Y cuando vemos dictadores en el Senado en contra de los derechos de una población que levanta la voz para tener calidad de vida y salud y seguridad con dignidad, no nos van a callar jamás. Y siempre, como yo digo, Dios es un Dios de amor y de justicia, y la justicia de Dios vendrá en su momento. Para aquellos dictadores que están en el Senado, que nos crucificaron, nos azotaron, nos pusieron la corona de espinas, porque yo me siento así, muchos de los compañeros, y más adelante va a estar el compañero don William Rosado, representación de los veteranos de Silla, que con William te estamos llamando para que te puedas conectar con nosotros, y como el compañero William Santos y muchos otros más que estuvieron allí en esas vistas, y que vivimos en carne propia, cómo nos masacraron y nos faltaron el respeto. Dos comerciantes con un abogado que hoy día está pagando también la injusticia que hizo, él defendiendo a los grandes intereses de los comercios y masacrando a las personas con impuestos por reclamar sus derechos bajo la American with Disabilities, la ley ADA. David, saludo a John Alicea, nuestro querido amigo, policía municipal de Toa Baja, excelente ser humano. John tiene una familia muy bonita y tus nietecitos, disfrútalo y cuídate mucho, que Dios te cuide y acompañe siempre, David.
3: La ley se hizo para cumplirse. La hipocresía más grande del Senado de Puerto Rico, hay muchos senadores allí que dicen que son estadistas, pero cuando hay que hablar de defender los derechos de que están en las leyes federales, pues entonces ahí no son estadistas. Ahí favorecen los intereses de algunos comerciantes que, como le pagan la campaña, pues entonces hay que favorecerlo a ellos y defender los delincuentes, porque cuando uno viola una ley es un delincuente. Tenemos un Senado de Puerto Rico que defiende a los delincuentes y ataca de frente. Y eso está en la historia, eso está escrito, eso está en todos los medios, pues para cuestionar, para criminalizar, para penalizar a las personas que hacemos valer los derechos. Esa es la hipocresía más grande del Senado de Puerto Rico, sí. Todos los senadores que hay ahí, que se cantan de decir por ahí que son estadistas.
0: Sí, David, tengo una llamada en línea, vamos a atenderla porque son tantas cosas que uno quiere expresar, ¿verdad? Con la sencillez y el respeto que nos caracteriza a nosotros, porque yo estuve allí, lo vivimos en carne propia y sabemos quiénes son, y esperamos que en el 2028 se les pase factura y saquemos esas personas que allí que no componen nada, que criminalizan a esta población por ejercer sus derechos bajo la ley de Puerto Rico como ciudadano americano. Buenos días, ¿con quién hablamos?
4: Bueno. Muy buenos días, habla William Rosado desde Carolina, Puerto Rico.
0: Muy buenos días, don William Rosado, representando a los veteranos en silla de ruedas. Don William, para las personas que no te conocen, ¿quién es William Rosado? ¿Me escuchaste, William?
4: Sí, William Rosado es una persona que...
5: ¿Estás ahí?
3: Sí, yo sí.
0: Don William se enojó.
3: Tiene problemas, William, de señal.
0: Sí, don William aparentemente tiene problemas líneas de señal. Don William Rosado, queremos escuchar, ¿verdad?, tu testimonio. ¿Qué tú opinas como ciudadano americano y que le serviste a las Fuerzas Armadas y por eso hoy en día estás en silla de ruedas? Don William, ¿me escucha?
3: ¿Se nos está, pero lo que William se conecta, William ha sido compañero de lucha que ha estado ahí con nosotros en cada manifestación, en cada conferencia de prensa, en cada denuncia que hemos hecho y en cada actividad para mejorar la calidad de vida que hemos hecho. Nosotros fuimos los pioneros de Para Playa Sin Barrera, aquí en Puerto Rico llevando carnavales a la comunidad, dando terapia acuática, natación adaptada. Y William siempre ha estado ahí con nosotros y representando a los veteranos de Puerto Rico.
0: Sí, no solamente eso, es que lo vive en carne propia, desde que sale de su hogar en su silla de ruedas, todas las barreras arquitectónicas que se encuentra exponiendo su vida en las carreteras. Don William, ¿estás ahí?
4: Don William. Ah, ya, ahora sí llegué y parece que ahora sí que me quedo.
0: Pues don William Rosado, estamos, ¿verdad?, escuchando quién es William Rosado y estaba contándonos su perfil de quién es William Rosado.
4: Pues William Rosado es una persona nacida en Puerto Rico, otro jibarito más, un boricua, y ha tenido experiencia tanto en lo civil como en la área militar. O sea, fui al ejército americano y aparte de eso he visto cómo las leyes de nuestro gobierno han ido masacrando a la población de adultos mayores, las personas que son veteranos y las personas que como nosotros estamos usando sillones de ruedas, otros artefactos para poder hacer nuestras cosas diarias. Ese es la población de Puerto Rico que va en crecimiento porque vamos envejeciendo y esa es la población mayor hoy en día en Puerto Rico. Y se está ignorando que esa población necesita, no porque le da la gana, es que toda persona mayor hace unos cambios en su vida y radicalmente hay leyes que protegen a este grupo de personas. Si nosotros nos dejamos, nos sentamos a esperar que otro haga por nosotros, esto se va a poner cada día peor. Y luego no vamos a tener la oportunidad de reparar nada. Yo exhorto a toda la población, radio escucha, que tomen carta en el asunto, perdón, que traten de aprender, y ahí está el señor David Figueroa, Edwin Cintrón, ustedes son las personas que están al frente dando instrucciones cómo deben de aprender y desarrollarse para evitar en el futuro un contratiempo que no pueden resolver en el momento. Si ya la ley está, lo que hay que hacer es hacerla vigente hoy de nuevo, que todo el mundo firme de que eso está ahí, que no se derrogue, que no se le hagan cambios, no se le mueva una coma, un punto, porque al moverse un punto ya deja de el pensamiento de ser lo básico.
0: Nos quitan lo que
4: necesitamos tener.
0: Yo quiero escuchar la reacción de David para seguir con la ley como ciudadano americano para saber si está en cumplimiento o no se cumple o no se cumple, David.
3: Bueno, un desastre total. Imagínate que el estudio que se ordenó de investigación en el pueblo de San Juan, que es la capital de Puerto Rico, gracias a la reclamación que hizo el compañero que descanse en paz, Faustino Betancourt, y otros residentes de San Juan a través de la representación del legal de José Carlos Vélez Colón, y el Tribunal Federal ordenó una investigación. Encontraron 99 puntos de 99 de incumplimiento con la rampa, con la acera. Imagínate tú el resto del pueblo de Puerto Rico, los pueblos que están en el interior de la isla. O sea, un desastre total. Y tenemos las leyes, como dice William, están ahí, pero no se hacen cumplir. William mencionó algo, nosotros, el que nos conoce bien, sabe que llevamos más de 25 años en defensa de las personas con impedimento. Este programa, no sé cuántos que lleva, 22, lo que sea.
0: 26.
3: Y 26. Y nosotros nunca habíamos participado en política partidista, al contrario. Nosotros venimos de la calle, de decirle la verdad al gobierno que sea, del color que sea, nos hemos quemado en la calle. Y en esta ocasión pasada, no, la gobernadora nos dio la oportunidad, nos apoyó, te nombró a ti, me nombró a mí, que somos las personas que, modestia aparte, estamos ahí en la lucha, que lo hemos aprendido. Yo lo estudié, yo me metí alrededor de 14 años sin parar en una universidad para aprender un bachillerato, una maestría, un doctorado, con los más altos honores que lo recibí, para ponerlo a disposición del pueblo de Puerto Rico. Y estos truhanes del Senado pues dañaron esa obra. Y cuando vamos a hablar de gobierno, queremos dejar las cosas bien claras, y aquí esto está en récord. La gobernadora hizo el esfuerzo, te puso a ti en la Junta, representándola a ella. Me nominó a mí para dirigir la oficina, y el Senado de Puerto Rico lo dañó. Esa es la realidad. El gobierno es grande, pero se ya, eso tiene nombre y apellido, el Senado de Puerto Rico, dirigido por Tomás Rivera Chat.
0: Y otro punto es que cómo se aceptan las declaraciones juradas con todos los revoluces que hay en dime y direte, los bochinches entre jefes de agencia, el Senado y personal que trabaja en el Senado, de los que estaban en destaque, y cuando usted presentó su declaración jurada ni la miraron. Para mí, que es una falta de respeto, la tiró. Ahí tú ves el discrimen y la falta de respeto hacia la población para poner políticos que por placer del Senado de Puerto Rico y el presidente del Senado, ponerle una persona ahí que yo entiendo que no tenía las cualidades para dirigir la agencia en defensa y protección de los más vulnerables, como lo hemos hecho nosotros por tantos años. Y cuando usted presentó su declaración jurada, ni los medios de la prensa la miraron, los periodistas de pacotillas que hay aquí, ni ninguno de los senadores allí que te condenaron y te hicieron un juicio allí para sacarte a ti, para poner otra persona que ya la tenían, ya sabemos todo lo que estaba pasando. Y eso es lo triste de esto, que ahora las declaraciones juradas valen un montón y se habla de fiscal independiente, o sea, el Departamento de Justicia y todo el mundo con declaraciones juradas para arriba y para abajo, y esas valen, pero la de una persona con diversidad funcional que ha dejado el pellejo en defensa y protección por los derechos de la persona con impedimento en Puerto Rico no valió nada. Nos criminalizaron, nos condenaron, tantas cosas que hicieron, y don William Rosado estuvo allí en ese momento. No te retire, David, ni William Rosado. Vamos a ir breve a pausa y volvemos con usted en breve.
4: Ok.
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0: Esto es Palante Sin Bajera, en línea directa, Edwin Cintrón por WIAC740M, la original. Saludo a don David Melencio de la Casita de Azúcar allá en Quebrada Cruz, en barrio Galateo. De pronto va a estar con nosotros por aquí. Conectado en la mañana de hoy. Yo quiero traer algo con Sergio. Nosotros tenemos un compañero, se llama Joselito Hernández. Necesitamos conseguir una grúa para llevarla allá a la montaña de Naranjito, para ayudar a este joven que fue recién operado de una cadera. Si alguien tiene la grúita esa de sacar pacientes de la cama y movilizarlo y ponerlo en la silla de ruedas y llevarlo al baño para sus necesidades, se pueden comunicar con este servidor al 787-359-5437 o al de David, 787-980-7793, o al de la emisora 787-798-1740, para el que tenga esa gruita que esté en buenas condiciones y la quiera donar para hacerle una obra de caridad. Y bien merecida, este jovencito, se lo vamos a agradecer y Dios se lo va a dar en salud. Estamos buscando una gruita de movilizar pacientes que estén en buenas condiciones, y yo estoy dispuesto con las personas que me ayudan, ¿verdad? Como casi todos somos de silla de ruedas, poderlo buscar y llevarlo al sitio de la residencia de Joselito Hernández. Siguiendo ahora con don William Rosado, relacionado a lo que estamos tocando en la mañana de hoy, porque tiene unos puntos muy importantes, interesantes. Se siguen, nuestra población sigue envejeciendo y las personas de mayores adultos siguen envejeciendo y muchos de ellos quedan con diversidad funcional en silla de ruedas, encamado, y hay un abandono total. Por eso hay muchos viejitos abandonados, maltratados en los hogares, porque no tenemos los recursos, las amas de llave, y eso, don William.
4: Muy bien, las amas de llave, eso fue un propósito creado para el tiempo de el gobernador Rafael Hernández Colón, creo que fue la ley número 40 en ese momento. Se ha ido modificando, igual que ADA, igual que el sinnúmero de leyes que protectoras para los ciudadanos, se han ido modificando. Y actualmente me da pena ver cuando una ama de llave va a visitar a un cliente. Vamos a poner que son clientes porque ellos están cobrando por el servicio, ¿no? Le indican con un papelito que pueden limpiar donde ponen los pies, que es un 12x12 de pulgadas, frente a donde está el fregadero, que posiblemente sea lo mismo, y siempre y cuando la ama de llave haya utilizado esa área. De lo contrario, el papelito dice que ella no está obligada a limpiar nada adicional. Por favor, para nosotros tener una persona para hablar, para eso tenemos un perrito, un gatito en la casa, hablamos con ellos. Nos sale más barato a nosotros y sale más barato al gobierno. Le pueden regalar un perrito a cada una de las personas. Lo que necesitamos es el apoyo, la asistencia de estas personas que van a la casa. Y no es que sean una sirvienta, no es que vayan a hacer una tarea general en la casa, pero mientras la casa se mantiene limpia, hay personas que están en silla de ruedas, pero tienen múltiples condiciones. Yo tengo 5 condiciones y no se me nota, porque soy bondo y capota, como dicen por ahí. Pues fuera muy bien, pero así hay un montón de personas que necesitan que le limpien el polvito que está encima del anaquel o encima del televisor, porque padecen de los pulmones. Entonces, solamente ven la silla de ruedas y no ven el padecimiento que tienen interior, pulmones, alta presión, que sigue el corazón, que sigue los riñones. Por sí. Favor, los que van a visitarnos deben de hacer un trabajo para asistir a la persona que necesita, que está imposibilitado de hacer ese tipo de trabajo.
0: Y de eso puede...
4: No es para que vayan a utilizar el celular, para estar hablando con alguien o haciendo jueguitos. Terminan los trabajos bien rápido. A veces ni barren, solamente pasan el mapa. Y ya en una hora hicieron todo el trabajo de una casa.
0: Don William,
4: por favor,
0: nosotros tenemos movilidad, aunque estamos en silla de ruedas, usted con su condición y yo con las mías. Pero hay otros compañeros que están escamados, que no tienen la movilidad que tenemos nosotros, que necesitan de un cuidador, ¿verdad? Cuando no está la familia. Imagínate todas esas personas que están encamados, que hay que sacarlos con una gruita de la cama, llevarlos a los baños para sus necesidades fisiológicas, asearlo y tantas cosas. Y de eso puede dar testimonio este gran ser humano que está desde Carolinas Barraza, que lo está viviendo por tantos años en carne propia. David.
3: Mira, lo que trae William, pues es delicado porque el asunto yo lo he visto y es que hay algunas compañías que no tienen bien claras cuáles son las tareas definidas de esa persona. Pero hay otras compañías que sí las tienen. Y también está en esa persona que está fungiendo como asistente del hogar, que a veces tiene, ¿verdad? Hay distintas personalidades, hay siempre gente, como yo he tenido la bendición de tener 2 personas muy buenas en estos servicios. Francisco Falcón, tengo también la experiencia que tuve con la señora Emilia Casado.
0: Wow, sí.
3: Que dan la milla a son seres humanos buenos, le nace de corazón. Pero como hay de todo en la viña del Señor, pues también hay otras situaciones con otras personas. Y tiene que estar el punto en la supervisión que hace esa compañía, en la comunicación que esa compañía tiene con la persona que recibe el servicio y con la persona que está dando el servicio. Y a veces hay algunas compañías que en eso fallan. Y como dije anteriormente, a veces uno tiene una suerte, una bendición de Dios de tener personas muy buenas, y hay veces que hay personas que pues no son tan buenas. Entonces hay que comunicarse con la compañía, hay que hacer los esfuerzos, porque hay algunas compañías que ni supervisan. Ahora, pero están ahí para cobrar, porque sí, eso lo paga, en muchos casos lo pagan los municipios. En otros casos son costeados por el Departamento de la Familia, el programa de adultos. El
0: Fondo Federal.
3: Habría que ver cada caso en detalle para poderlo evaluar en justa perspectiva y ser, ¿verdad?, hacer justicia con eso.
0: Todos esos programas y todas las agencias de gobierno se nutren con fondos federales. Si no existieran los fondos federales, no tuvieran esos servicios que son tan importantes.
3: Hay fondos estatales. La gobernadora reforzó el dinero que se le asigna a los municipios para los programas de ama de llave, y hay parte de esa que es una gran parte de fondos estatales de aquí, de Fondo Puerto Rico.
0: Y también hay otros ayudas para ahora mismo también, que yo quiero reconocer eso, porque veo cómo se están haciendo viviendas accesibles para los mayores adultos y para las personas con diversidad funcional, que antes no se veía eso, esos programas, y sacando fondos para los más vulnerables, y eso yo lo quiero reconocer de esta administración y la señora gobernadora Jennifer González Colón, porque también se critican cosas malas, pero hay cosas buenas.
6: Edwin.
0: Sí, dígame.
6: Eso que tú estás diciendo es correcto. Están dando títulos de propiedad y todas esas cuestiones, pero debemos de investigar un poquito más allá del por qué están haciendo eso. Y lo segundo sería, en una zona inundable, por favor, no es que todo Puerto Rico sea zona inundable, pero hay que ser lógicos. Si pasa una tragedia, ¿a quién vamos a responsabilizar? ¿Al que fabricó la casa o al que me dio el título?
0: Sí, pero hay muchos sitios que ahora se están buscando esa vulnerabilidad, evitar que se construya en áreas inundables para evitar eso mismo, para que se pierdan vidas. Y yo sé que el esfuerzo ha sido grande, no ha sido fácil, porque no se está viendo las obras que se ven a favor del pueblo, no se están viendo por la pelea que tiene el Senado contra el Ejecutivo, con todos esos proyectos buenos y todas esas propuestas que se trabajaron, y yo sé que muchas de esas propuestas ayudó el compañero David Figueroa para el bienestar de muchos ciudadanos con diversidad funcional y los de nuestros mayores adultos. Pero mientras esté William Josado, esté David Figueroa, William Santos Figueroa, Edwin Cintrón, seguiremos luchando como lo estamos haciendo, como lo hace don William Rosado, representante de los veteranos en silla de ruedas, porque aquí estamos en riesgo en nuestras vidas. El problema que tenemos aquí, que tú lo has dado bien duro a eso, don William, es accesibilidad también las aceras, las rampas, los estacionamientos, y cuando tú vas al comercio no puedes entrar. Es más, ¿sabes lo que es? Que yo voy a la Defensoría de las Personas que está en Minilla, en el lado norte, a buscar unos servicios, a reunirme. Estuve en varias reuniones cuando estaba el Consejo Directivo, ¿verdad?, antes de que ser nombrado el nuevo defensor. Y no pude entrar al baño, no, la silla no entraba al baño. Entonces también y tengo que seguir trayéndolo porque no lo voy a permitir. Sacrificio de nosotros de estacionarnos allá en la Cínsora para poder llegar allá a buscar los servicios, que aquello es un vía crucis. Lo que uno vive allí es poniendo su seguridad, sus vidas, sus sillas de ruedas, que son costosas, y nadie nos da un centavo. Ahora, para los amigos y asesores del AMA, políticos de Jotado que están allí, están comiéndose del bizcocho y el dinero que viene en defensa y protección para nuestros derechos, don William.
3: Es correcto. Mira, Edwin, para contestarle a William, parte, ¿verdad?, de dónde sale ese programa de título y de vivienda accesible. La mayoría vienen del asunto cuando vino el huracán María, que cuando vinieron a dar las ayudas, evaluar a las personas para darle ayuda, encontraron que era, bueno, mi papá me dejó ahí, yo vivo ahí, y el hermano mío me dejó ahí, me hicimos un papel con un abogado que yo le compré a fulano. Entonces no había título, no había legalidad en muchos de los casos, y lamentablemente a mucha gente le denegaron las ayudas precisamente por eso.
0: Sí.
3: Se creó el programa R3, que es con fondos federales que se asignaron para aquel entonces, y todavía hoy se están entregando porque hubo una pausa anteriormente en ese programa y los fondos estaban ahí, no lo estaban usando, y entonces se le puso ahora esta administración. La gobernadora puso verdad énfasis y se han entregado más de 2.500 títulos. Entonces, el asunto viene por la necesidad, pero antes había una situación de que mucha gente vivía, vamos a decirlo de manera por buena fe, y por un papel que tú hagas con un abogado, aunque lo hagas con un abogado, no es válido como un título de propiedad que te da como cuando tú compras un carro en el banco, tú lo estás pagando 5 o 6 años. Cuando tú terminas de pagarlo, entonces te entregan el título de propiedad. Y ahí es que el carro es tuyo y ahí es que tú lo puedes vender. Mientras tanto es del banco. Así que entiendo, ¿verdad?, la preocupación, pero por otro lado, pues tenemos que señalar que a mucha gente le ha aliviado la vida porque sí, con un título tú puedes hipotecar, tú puedes construir, ¿sabes? Tienes... Y conseguir un título, y de eso sabe Luis Tous, los procesos que son costosísimos.
0: Correcto.
3: Contratar un agrimensor, hay que venir un experto en evaluar los terrenos. Bueno, es un proceso bien costoso porque yo lo inicié
0: y tedioso.
3: En la finca de mi papá, y es bien costoso, tedioso y largo. Y entonces, pues, está ayudando ese programa de...
0: Es bien sacrificado. Esto es bien sacrificado. Yo estoy viendo todas esas personas mayores, adultos, esos viejitos, 35 y 40 años, esperando tener un título de su propiedad, que los veo botando lágrimas cuando se le entrega por parte del gobierno. Y la señora, son cosas que llevan más profundo el corazón de nosotros, que estamos viendo todo este proceso de esas personas que quieren tener su propiedad segura y tener un sitio seguro, como doña Ramona allá, que la sacaron de allá, de donde estaba en la playa, y le consiguieron otro solar para hacerle la casita, y todavía la tenemos en veremos. Y esas cosas no se pueden permitir, por eso yo abogo por la sensibilidad del gobierno y ayudarle a los mayores adultos, porque seguimos envejeciendo, como está don William Rosado, Edwin Cintrón, David va por ese camino, pero los que estamos más viejitos somos nosotros, ¿verdad, William?
4: Estoy contigo. Bueno,
3: con más experiencia.
0: Don William.
3: Pero yo quiero agradecerle a William por aquí, en este programa, porque siempre ha estado ahí, uno lo necesita. Mira, William, tenemos esta actividad y William siempre está ahí de frente defendiendo nuestros derechos. Y como hablé hace unos minutos empezando el programa, en Estados Unidos pues hubo muchos líderes que lucharon y lograron la aprobación de la ley ADA. Aquí en Puerto Rico habemos muchos líderes, entre ellos William Rosado y Edwin Cintrón y yo, y un montón más que nos están escuchando.
0: Que hemos dado la vida y hemos querido otras condiciones luchando. Mantente
3: mucho,
0: línea,
3: mucho.
0: Don William, no te retires.
3: No,
0: ni la
3: no,
0: tengo una llamada en línea, vamos a integrarla nuevamente con nosotros, no se retiren. Buenos días, ¿con quién hablamos? Buenos días. La llamada que estaba en línea. De Junior, la llamada que está en línea. Está la persona ahí, buenos días, ¿con quién hablamos?
7: Juan Sánchez.
0: Don Juan, vamos para adelante de Aprosi. Asociación de Cielos de Puerto Rico, ¿qué es lo que tenemos?
7: Siempre los oímos, siempre estamos pendientes a ustedes.
0: Gracias, señor. Gracias.
7: Y para adelante, porque hay que bregar con esto, porque ahí tenemos muchos problemas los impedidos. Sí. Aprosti.
8: Siempre
0: Sí, baja el radio allá y escúchanos por el teléfono, don Juan Sánchez.
7: Alicia, baja el teléfono, apaga la Alexa.
0: Sí, ok.
7: Es que es Alexa que tiene.
0: Díganos, don Juan Sánchez, ¿qué nos tienes? ¿Cuál es tu preocupación? Porque yo sé que tú no vives en carne propia con tu familia.
7: Mira, yo iba a un doctor del oído, un doctor bien, bien, que se oye muy bien, que brega muy bien, pero la secretaria nunca se llevó conmigo. Digo yo, me decía, váyase abajo a esperar, que cuando sea su minuto, me falta un minuto, usted sube. Y después me decía, cuando subía, mira, yo no veo para que me llenen los papeles. No, aquí no se puede. Ella no sabía que yo era así, que yo no veía. Yo veía un poco, pero no era mucho. Yo siempre veo un poco, mucho, pero no un poco. Y entonces, pues, cuando me iba a dar la cita, me trataba bien diferente a los otros. Pues, dejé ese, me fui a otro que yo iba antes.
0: Sí, que no tenía la sensibilidad para tratar con las personas mayores adultos como ustedes, y eso está pasando mucho, mucho, y no solamente en oficinas médicas. Por eso es que ha sido el reclamo de nosotros que se cumpla con la ley ADA, y por eso el Senado nos condenó.
7: Pero eso era, y me salí de ello, y él es un señor bien amable, él, pero yo no le dije nunca nada a él, me quedé callado, entonces... Llegó un comentario que se lo dijeron a él, lo que me había pasado a mí.
0: Don Juan, le pregunto yo a usted, ¿se está cumpliendo con la ley ADA en Puerto Rico, la American with Disability Act, en pro de nuestros derechos?
7: Bueno, hay muchos derechos que se están cumpliendo, pero en esos casos, a mí yo no sé, que algunas oficinas, creo, no saben de la ley ADA.
0: Cuando tú vas por una acera que sale de tu apartamento, cuando tú vas por una acera que sale del apartamento, ¿está accesible para la seguridad de usted y su señora, que es ciega, para evitar que sea una víctima de un peatón arrollado? ¿Se siente seguro usted en las aceras aquí? Porque donde quiera hay un vehículo, el comercio, las aceras están rotas, hay un poste, hay una bomba de incendio, el contador no tiene la tapa y muchas personas se han caído.
7: Pero fíjate, aquí había una acera, se estaban dañadas y llamamos. Y vinieron y nos arregló, el municipio nos arregló seguido.
0: Porque el municipio de San Juan está demandado bajo la ley ADA por incumplimiento de accesibilidad a las aceras. Tienen que arreglarla.
7: Como el edificio aquí no hay que, porque solamente lo que tiene es una rampa, porque el edificio es bien bajito. Tú sabes que tú puedes salir y no tienes que tener rampa, pero en el último del edificio tenía rampa y se arregló, vinieron ellos y todos hablamos con él. Y nos arreglaron la rampa.
0: Tengo el cuadrito lleno. Yo te agradezco siempre tu participación. Saludo a la Probienestal de los Ciegos en Puerto Rico, representado por Juan Sánchez, su esposa, Elín Pagán, el licenciado Raúl Ocasio. Gracias por estar en la mañana de hoy con nosotros. Te lo agradezco.
7: Siempre estamos con ustedes, para que cuídense, que todo siga bien.
0: Sí, okay. Sí, muchas gracias, señor. Seguimos por aquí con don William Rosado. Don William.
4: Erwin, te voy a comentar ante a los veteranos que están ahora mismo en conflicto o en guerra en el Medio Oriente. Esas personas vienen heridos o vienen con alguna dificultad de poder adaptarse a la vida que llevaban antes. Y ocurre lo siguiente, que no le están dando prioridad y conocimiento de qué es lo que esa persona tiene que hacer. Tenemos un hospital que le dan tratamiento porque hay doctores, etcétera, etcétera, y tenemos allí psiquiatras, trabajadores sociales, etcétera. Pero hay cosas que se están omitiendo que deben de saber. Número uno, dice ADA, conozca sus derechos, miembros del servicio militar que regresan con discapacidad. No le están hablando de ADA. Y aquí es todas las cosas, hay que unirlas para el beneficio de un solo individuo.
6: A mí me han dicho, para que tú tengas calidad de vida, tienes que esperar que llegues a los 80. Otro me dijo, la calidad de vida se da al paciente que está encamado. Eso es dentro de veteranos. Imagínate afuera, wow, que no sean veteranos. ¿Cómo van a tratar a ese paciente?
0: Sí.
6: O sea, mi preocupación es que si dentro del veterano, que es lo más grande que conocemos, que hay en el mundo entero, que los servicios son los mejores, los más adecuados, tenemos deficiencias y ellos no quieren reconocerlo, ¿cómo vamos a mirar que el gobierno de Puerto Rico, o de cualquier estado, porque no es que sea Puerto Rico nada más, cualquier estado, el civil tiene complicaciones? Y ahora mismo la medicina y el tratamiento de las personas, eso es horrible. Son unos gastos exorbitantes. Esto se ha convertido en un mero negocio.
0: Sí, tú traes un punto.
6: Hay un enfermo, mantenerlo enfermo para seguir ganando chavos.
0: Usted trae un punto relacionado a los veteranos y siempre está la preocupación, como lo hicimos con lo de los terremotos y todo lo que está pasando en Venezuela, y traemos personas que conocedores de estructurales, ¿verdad? Ingenieros, y hablando de esos temas. Pero ahora mismo hay un conflicto con Irán, el bombardeo entre Estados Unidos e Irán, y eso es bien preocupante para nosotros, ¿verdad? Yo sé que no se habla de ese tema, no se habla de ese tema. Mersa, llámame al cuadro por el 787-798-1740 relacionado, ¿verdad?, a los cumpleaños de Yaseira González, que ya la felicitamos por aquí. Pero a mí me preocupa ese conflicto, porque eso puede... ahora mismo la gasolina está bajando y está empezando a volver a subir, y eso puede traer muchas consecuencias para el pueblo de Puerto Rico. Ahora voy a dejar a David para que reaccione a los planteamientos tuyos, don William. David.
3: Sí, mira, como dice William, que los veteranos, ¿verdad?, en Puerto Rico y en los estados, la realidad es que los servicios que reciben son los mejores. Sabrá William, ¿verdad?, que sí pueden mejorar, que imagino que sí, que hay mucha área a superar, pero dentro de los servicios, por ejemplo, que se le da un encamado que no es militar y a un servicio un encamado que es militar, supera por mucho la calidad, la cantidad, lo que cubre, el gasto que cubre es superior. Así que es interesante cómo se ha logrado todo este andamiaje para que los veteranos estén, ¿verdad?, en condiciones mejores, porque van allí, defienden la nación, están ahí. Y dan la cara, pero si William, que es veterano, pues hace un señalamiento importante también.
0: Sí, sí.
3: ¿Verdad? Que se atienda.
0: Él lo está viviendo en carne propia. Él lo está viviendo en carne. Mersa, si quieres tenerme algo a considerar, Mersa, hazlo por el 787-798-1740 y con mucho gusto atendemos la llamada.

0: aquí hay muchos líderes, muchos que no los podemos mencionar porque el tiempo no da. Pero tenemos gente que nos escuchan, que saben que han estado ahí. Y si no fuera por la lucha que hemos llevado, pues no hubiésemos logrado algo, pero todavía falta mucho camino por recorrer. Así que la invitación es a que sigan reclamando sus derechos, a que sigan agotando todos los mecanismos y reclamaciones de ley, porque si nosotros no nos quedamos callados, nos intimidamos, nos dejamos manipular, nos dejamos. Entonces los que vienen, yo estoy cómodo, gracias a Dios, yo di alrededor de 15 años estudiando, 20 años trabajando, y le doy gracias a Dios por la salud que me dio. Pero cuando yo voy a reclamar allí, cuando hacemos las manifestaciones, cuando hacemos las denuncias, las hacemos por los que vienen. Los que vienen que a veces no tienen los recursos para estar ahí. Y sí, por haber ido de frente voluntariamente y por haber puesto mis recursos económicos que me sacrifiqué estudiando para ponerlos al servicio de los demás de manera gratuita, todo el mundo lo sabe, los que nos conocen. Pero vamos a seguir, es un tiempo de, ¿verdad?, de trabajar duro para pronto salir a la calle. Esa es la invitación que le hago a todos y a todas. Sí. Que no se queden callados, sigan haciendo sus denuncias. Hubo gente que dio su vida por estos derechos y nosotros tenemos que hacer lo mismo.
1: Y de eso puede hablar el licenciado Luis Tou, de Consulta Legal, que está aquí con nosotros en los estudios. Tengo aquí al licenciado Luis Tou con los buenos días, licenciado.
2: Muy buenos días a todo nuestro público. Un abrazote a David, un abrazo.
0: Casi igual, licenciado.
2: Tenemos que hablar la semana que viene, me llama. El lunes no, porque me voy a estar operando.
0: Sí. Nada, nos ponemos oración, licenciado, para que todo ese procedimiento salga bien.
1: Nos unimos a las palabras de David para el licenciado Luis Tou. Y ahora vuelvo aquí rapidito para cerrar con don William Rosado, representante de los veteranos en silla de ruedas, que también ha hecho un esfuerzo grandísimo con nosotros en defensa y protección de las personas con diversidad funcional. Don William.
3: Antes de todo, muchos saludos, licenciado, de parte de William Rosado, de Carolina.
2: Ah, usted es mi pueblo.
3: Nos hemos conocido anteriormente, pero no nos frecuentamos como me gustaría, pero anyway.
2: Usted de Carolina, igual que yo.
3: Dígame.
2: Usted de Carolina, igual que yo.
3: Ah, eso es correcto.
2: Okay. Muy bien.
1: Dale, pues, don William, que
3: aquí
1: nos
3: hablando
1: vamos.
3: Un poquito de ADA, licenciado, que los veteranos están inanerados, que no saben, desconocen muchas cosas, y solamente se rigen por lo que les dicta el hospital de veteranos y las personas que trabajan para ellos. Tengo escrito acá que dice, la ALA es una ley de derechos civiles que prohíbe la discriminación y garantiza que las personas con discapacidades tengan las mismas oportunidades que todas las demás personas a participar en las actividades cotidianas, para disfrutar de oportunidades de empleo, para comprar bienes y servicios, para participar de los programas y servicios de gobierno locales y estatales, basada en la Ley de Derechos Civiles de 1964. Esta ley no se hizo en 100, dice 64, se ha modificado 1000 veces, que prohíbe la discriminación basada en la raza, color, religión, sexo, u origen nacional. La ADA es una ley de igualdad de oportunidades, no un programa de beneficio o los cuales uno tiene derecho a recibir servicios específicos o asistencia financiera a causa de su discapacidad.
1: Don William, yo te agradezco en la mañana de hoy la comparecencia de usted con nosotros, en representación de los veteranos de silla de ruedas. Tenemos mucho trabajo por hacer. Vamos a estar en comunicación contigo. Dios te cuide y acompañe siempre. Gracias, don William Rosado, veterano.
3: Gracias a ti.
1: Dios te bendiga y gracias.
3: Y a todos los compañeros.
1: Gracias por todo lo que tú haces por los veteranos y por las personas con diversidad funcional en Puerto Rico. Gracias, don William Rosado. David.
0: Bueno, para despedirnos, rapidito, en el 64 es la Ley de Derechos Civiles y en el 90 fue la ley A.

0: Así que vamos para adelante. Ahora no se vaya nadie, que venga. Viene aquí otro defensor de los buenos, el licenciado Luis Tú.
1: Que lo ha vivido en carne propia también, de María para acá, cuando él sufrió, cuando aquel pitbull lo atacó. Y tú, ¿verdad? Esto tuvo un incidente que le pidió la movilizar si tenía que usar un andador o silla de ruedas, pero aquí está con nosotros. Y como él lo vivió en carne propia, sabe lo que pasamos nosotros en las barreras arquitectónicas, qué mejor que él pueda hablar sobre eso también. Con ustedes ahora, el licenciado Luis Tou, consulta legal. Dios los bendiga, esto es para adelante sin bajera, en línea directa de Dios Interno. Y ahora con ustedes, Luis Tou.
2: Este es el número de aquí, ¿verdad?
1: 7:08 y 7:40.
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6: Muy buenos días, aquí como siempre en Consulta Legal con su servidor, el licenciado Luis Tous, para orientar al pueblo en la forma que nos caracteriza, una general, para que se puedan encaminar en la solución de todos sus problemas legales. Así es que vamos para encima, vamos a empezar hablando de varios temas que esta semana nos pidieron. Vamos a hablar sobre el procedimiento de declaratoria de heredero. Ok, así es que vamos a estar hablando sobre ese procedimiento. Y también le indicamos a todo el que quiera llamar y hacer alguna pregunta legal, sea del tema o la que no sea, puede estar llamando al 787-798-1740.
1: Para corregirlo.
6: Tenemos que corregir 1740, 798-1740, ese es el número aquí en la emisora para que llamen y hagan su pregunta. Bien, empezamos hablando, tengo aquí a Edwin Cintrón, que está aquí de pin hitter, eso quiere decir, este es casi abogado, ¿sabes? No se vayan a creer por ahí.
1: Ayudante especial de Luis Tou.
6: Sí, ya, yo. Y no se crean, este le lleva el maletín a cualquiera. Donde se cae, miren, donde se caiga Edwin, se mata un mono, ¿ok? Pero así es la situación. Y les tengo que decir, realmente, ¿te acuerdas, Edwin, cuando yo estaba en silla de ruedas? En donde tú en silla de ruedas también me ayudabas. Eso es para que vean cómo es la situación.
1: Porque yo nací para esto, porque cuando tuve mi accidente el 28 de junio de 1995, pues Dios me dio una oportunidad en mi vida y así soy. Y lo hago con todo el corazón. Ayudando a los mayores adultos y a las personas con diversidad.
6: Antes de ir con la preguntita, ¿te acuerdas?
1: Diversidad funciona en Puerto Rico.
6: ¿Te acuerdas que habían hombres jóvenes sentados ahí y no, nadie nos dio ayuda?
1: Sí, señor.
6: Déjame ni hablar de eso, porque es que me monto en tribuna.
1: Y en los tribunales, que tú lo viviste.
6: ¡Claro!
1: En los ascensores. A mí no me dejaban entrar en los ascensores del tribunal de Bayamón. Yo le hacía juez a los fiscales, jueces y abogados y todo el mundo, y los policías, y todo el mundo se tiraba piñado y me... No, de milagro no me pasaron por encima. Es más, una me pilló, es más, sin querer, le toqué una bota a un agente del orden público, ¿verdad? De la OTC, Operaciones Tácticas, y ella me miró mal y me dejé fuñito yo, pero...
6: O sea, así, Edwin. Las cosas son así. Bueno, a mí me decían que, ¿y dónde está el licenciado? Entonces, bueno, el licenciado todo viene con muletas por ahí, esto y lo otro. Pero mire, ya eso, ya yo he aprendido que hay que vivir con lo que tenemos y luchar por los derechos.
1: Y el mensaje de nosotros ha sido siempre es que cualquiera en la vida puede tener un impedimento y somos nosotros, nuestra población sigue envejeciendo.
6: Miren, hoy día yo tengo un impedimento, yo no camino normalmente porque aún operado y todo... quedé con una discapacidad. Por eso lo que dice Edwin es cierto. Usted puede estar sano hoy, mañana, o puede estar discapacitado o muerto. Así es que hay que tener...
2: La población sigue envejeciendo.
6: Claro.
2: Tú vas a los sitios todos, donde quiera, los supermercados, la farmacia, a los médicos. Nuestra población está envejecida, así se nota.
6: Miren, señores, esto no lo dicen mucho, pero es una realidad. Para el 2030, el 65% de la población en Puerto Rico va a tener 60 años o más. 60 años o más.
2: ¿Y tú sabes cuántas personas va a estar usando sillas de ruedas y andadores?
6: ¿Quién va a cuidar a toda esa gente? Los encamados. Todas esas ayudas. Eso no lo hay. Miren, ese relajo por ahí que escuchamos de los hogares. Mire, si nos metemos a los hogares, vamos a ver unas cosas que se le paran los pelos. Pero la situación aquí es la siguiente. El Departamento de la Familia no tiene dónde meter a la gente. Por eso que dicen por ahí que si arrastran los pies, pero que claro que tienen que arrastrar los pies si no tienen dónde meterlos.
2: No hay personal.
6: No hay personal, no hay dónde meterlos, Edwin. Si recogen a todo el mundo el Departamento de la Familia, no hay dónde meterlos.
2: A nosotros por levantar la voz, si los cogen, nos tiran al vertedero, nos reciclan. Por levantar la voz por los más vulnerables. Eso es lo que estamos viviendo. Imagínate los mayores adultos que tanto necesitan.
6: Por eso es que yo oigo tantas cosas. Mira, el gobierno es imperfecto. Sí que hay gente que roba. En todos los gobiernos ha robado. Y no voy a empezar a sacar los nombres de todos los pillos que han salido culpables en la federal. Porque yo lo he dicho aquí, lo he dicho 20 veces. Y los que faltan. Los que roban no son las insignias. Yo nunca he visto una insignia de la Palma, ni de la Pava, ni del PIB, ni del otro robando nada. Quienes roban son los seres humanos que pertenecen a todos esos grupos. Mire, mi papá decía, aquel no robó porque no le han dado la oportunidad. Esa es la realidad, señores. Vamos a hacer un poquito y nosotros mismos tenemos que darnos cuenta. Yo fui abogado criminalista. Y yo llevé casos de que eran del gobierno. ¿Y qué era? La gente. Y cuando yo le decía a la gente, pero chico, ¿por qué te metiste en eso? Ah, pues, unos chavitos que me cayeron por el lado. Somos nosotros, señores, somos nosotros. No es el jefe de la agencia que está allá, que él a lo mejor hizo un contrato y entonces lo ponen en los noticieros y todo el mundo chijichija. Pero ¿y aquel que está allí abajo que le pidió 100 pesos a uno para adelantarle el proceso?
2: ¿Y cuál es que tiene por qué tiene la pelea el Senado de Puerto Rico con el Ejecutivo? Por los contratos, mi gente. ¿Ah? Acuérdense de eso en el 2028.
6: Eso es política, eso es para eso. Pero tenemos una llamadita en línea. Adelante con su pregunta.
7: Hello.
6: Adelante con su pregunta.
7: Sí, licenciado, ¿cuál es el documento que uno tiene que hacer para nombrar el albacea que va a repartir los bienes hereditarios?
6: Eso es el testamento. En Puerto Rico, luego del 28 de noviembre del 2020, hay un nuevo Código Civil que estableció los testamentos y solamente hay dos tipos de testamentos, además de los especiales.
7: Sí, pero sin testamento. Si uno quiere nombrar una persona.
6: Tendría que hacer un testamento para poder dejar un albacea que pueda resolver todos los problemas de la sucesión, ¿ok? Y en ese testamento usted lo que hace es nombrar al albacea. Pues nombro a Edwin Cintrón para que sea albacea de mi sucesión. Inclusive lo puede dejar con remuneración, con todas las garantías y todo. Sí, sí, no te rías, Edwin. Es verdad. Usted puede decir, mire, el albacea va a ganar a 150 pesos la hora. Porque tiene que realizar un sinnúmero de gestiones. El albacea tiene que rendir informes trimestrales, ¿ok? Eso no es cáscara de coco. Ahora, con el nuevo Código Civil, hay que hacer informes trimestrales juramentados al tribunal, porque hay que ir al tribunal, aunque lo pongan en el testamento, tiene que ir al tribunal a aceptar el nombramiento. Una de las cosas que todavía existe en el Código Civil es que si usted lo nombran albacea en un testamento y a usted lo han mejorado, entiéndase, le dejaron una partida adicional a la legítima estricta. Si usted hace su trabajo mal o renuncia a ese cargo sin justificación válida para eso, lo pierde, ¿ok? Ejemplo, me dejaron la libre disposición en el testamento, pero me nombraron albacea. Y dije, ay, no, yo no quiero ese dolor de cabeza. Y no lo acepto. Pierdo la libre disposición.
7: Esto implica también a los testamentólogos.
6: Testamentólogo es el que usted hace en su casa, puño y letra, y puede usted nombrar un albacea, dice en ese testamento, uno de los párrafos, nombro a Edwin Cintrón, albacea testamentario, para que haga las siguientes funciones. Y ahí lo puede hacer. Pero mire, los testamentólogos, yo voy a ser bien honesto, son una porquería, ¿ok? Porque primero, usted no sabe hacer un testamento. Puede ser que lo haga mal y sea inexacto y no sirva. Si ese testamento no aparece en 5 años, se quedó sin vigencia. Una vez aparece, la persona que lo encuentra tiene que llevar un procedimiento que se llama adverración de testamento hológrafo, que es que tiene que llevar testigos que reconozcan su letra y todo ese tipo de cosas. Mire, por lo regular, si el que encontró el papel suyo no está beneficiado, para el zafacón que va. Esa es la realidad. Mejor dejes un testamento abierto, que es una escritura ante notario. Me llama a la oficina, se le hace, y usted va con, como dicen por ahí, va con las de ganar, porque ese testamento va a estar registrado en el Tribunal Supremo de Puerto Rico, en la oficina de registro de testamento del Tribunal Supremo de Puerto Rico. No se va a perder. Y para poder llevar un procedimiento de declaratoria de heredero, uno de los requisitos es una certificación negativa del registro de testamento. ¿Me entendió?
7: Está muy bien, muchas gracias.
6: A su orden siempre. 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O pueden llamar aquí a la emisora rapidito para que hagan su pregunta al 798-1740. 798-1740. Estamos aquí en vivo. Eso quiere decir que si yo no le contesto la pregunta, Edwin Cintrón le va a contestar la pregunta.
1: Yo tengo una inquietud, una pregunta. Una sucesión de heredero se reúne, ¿verdad? Y quedan unas propiedades que eran un negocio de la familia cuando el viejo muere y muere, ¿verdad? Nuestros padres, por ejemplo, usándome yo de ejemplo, nuestros padres, pues se hace un documento para poner a cargo del negocio a uno de los hermanos como administrador. Uh-huh. Administrador del negocio. Él puede, como administrador, administrar todo lo que quedó, o es solamente ese
6: administrador de lo que se le está indicando en ese documento. Mire, eso va a ser un contrato entre los herederos.
1: Sí.
6: Donde nombramos a Edwin administrador del negocio.
1: Correcto.
6: Y el negocio, vamos a poner que es un negocio de hacer screens. Pues ese negocio es el que va a administrar Edwin para hacer los screens. Administración, señor, y lo hemos dicho en este programa muchas veces, administración no es sinónimo de enajenación. Eso quiere decir que yo no puedo vender nada. Si voy a vender algo, necesito el consentimiento unánime de todos los herederos.
1: Y si quiere hacer algo en la propiedad o comprar algo, tienes el... Tumba esta llamada, Junior. Si me hace el favor. Tienes que consultarlos con la sucesión de herederos.
6: Claro.
1: ¿Verdad? Eso es así. Cualquier movimiento de compra de materiales o algo que se vaya a hacer, y porque al estar administrando, tú tienes que llevar todo lo que, si compras materiales, es para trabajar y producir, y tiene que haber una cuenta para llevar.
6: Tiene que llevar unos libros de ese negocio para rendirle cuenta a los herederos. Aquellos actos administrativos del negocio no tendría que rendirle cuentas inmediatamente a los herederos, porque para eso tiene un contrato de administración. Los que sí tendría que salir a buscar la autorización de los herederos son actos de enajenación. Pero en ese contrato de administración se le establece, porque lo que pasa es que hacemos las cosas bien porquería, por no decir otra cosa, y no imponemos unas reglas para esa administración. Tú nos vas a tener que rendir cuentas cada 6 meses con los libros del negocio, casi todos estos negocios, usted contrata a un contable para que le lleve los libros, le haga las planillas, le haga todas estas planillas que tiene que hacer al Departamento del Trabajo, las patentes y todo eso, y que le rinda cuentas a los herederos de cómo va la administración, ¿ok? Decirte que para comprar 10 cajas de Pampers para venderlas en el negocio, eso no habría que pedirle permiso a los demás, pero sí tiene que tener se debe haber diseñado cómo se va a rendir las cuentas, y eso debe ser, por lo menos yo lo hago en la oficina, en los contratos, cada 6 meses tienen que por lo menos cursarle a todos los herederos un estado de cuenta.
1: Estado de cuenta, correcto, saber.
6: Claro.
1: Que lo que hay. Entonces, si la propiedad de este negocio, como eso es de la zona de herederos, se tasa, se va a vender, al venderse la propiedad, pues también está lo del negocio, que es una franquicia que lleva por muchos años.
6: Claro.
1: Eso fíjense, tiene que darle cuenta a los
6: fíjense,
1: demás.
6: Fíjense, cuando hablamos de negocio y valoramos lo mismo, una cosa es el negocio en marcha, que tiene un valor, las estructuras de donde está el negocio es otra cosa, es otro valor, es una tasación del inmueble, pero los negocios tienen un valor propio, ¿ok?
1: Correcto.
6: Y ese valor propio hay que establecerlo. Eso hay fórmulas matemáticas y científicas para darle valor a los negocios en marcha, ¿ok? Porque yo no me puedo quedar con la marca. ¿Estamos? Por eso usted no han visto todos estos casos de los raperos y de los músicos. Música. Que no, porque yo cantaba y decía, ¡ay, papi! Y ya con eso me estoy cogiendo chavo. Así es que las marcas hay que respetarlas, tanto en lo estatal y en la federal, que están regulados. Así es que si usted tiene un negocio en marcha que era de la sucesión, usted lo está administrando, no quiere decir que usted es dueño del negocio. Ah, no, sí, vamos a dividirlo. Oye, el edificio donde está el negocio vale $500,000, pues yo se los compro a los herederos. Pero ¿y el negocio?
1: El negocio y eso...
6: El know-how del negocio, que es la clientela. Sí. Por eso es que se le da valor a los negocios.
1: Y toda la asociación de dinero tiene derecho a esa participación.
6: Claro.
1: De eso, que eso tiene que cuando se venda la propiedad, dar cuenta en eso, porque ahí está el negocio también, que es parte de la sucesión de dinero.
6: Lo único que, miren, cuando vamos muchas veces, quieren valorar todos estos tipos de negocio a base de las planillas. Hay veces que las planillas no son tan certeras como deberían ser. Pues entonces se va y se evalúa en base al movimiento del negocio, ¿ok? Y esas situaciones, pues ya usted contrata, hay contables que se dedican a establecer los valores de los negocios en marcha, pero la sucesión tiene derecho al negocio y a las bienes del negocio, que son las estructuras,
1: y a los estados, carros, de cuenta, todo. Porque eso produce, tiene que haber una ATH si va, ¿verdad?, un dinero ahí, a la cuenta, o lo que se hace en cacha también, porque también tienen derecho a los...
6: Regla de oro. Si usted tiene esa situación que está planteando Edwin Cintrón, usted va a la oficina del licenciado Tous, le diseñamos un contrato para que pueda ver la operación de ese negocio y todos los herederos tengan sus derechos garantizados. Porque si no, como nos gusta hacer las cosas aquí de boca, eso nunca sirve, ¿sabe? Porque aquí hasta los hermanos después dicen que tú eres un embustero y tú nunca me dijiste eso.
1: Eso hace.
6: ¿Verdad que sí, Edu?
1: Sí, señor, eso hace.
6: Y eso es lo que debemos aprender, a no caer en eso. Ok, vamos a administrar el negocio, fulanito. Ah, tú te vas a quedar administrando el negocio. Pues vamos a hacer un contrato de administración para que tú administres. Mire, vamos. Si vamos a decir que Edwin va a estar administrando el negocio que era de su papá, pues los herederos, tras que Edwin lo va a administrar, le vamos a establecer un sueldo, porque Edwin está trabajando en pro de que ese negocio siga funcionando. Pues le establecemos un sueldo. Aunque Edwin tiene una participación en el negocio, se le establece un sueldo porque es el que nos va a rendir a nosotros cuenta. Y el que va a estar obligadito a decirnos a nosotros es Edwin, porque los demás herederos le van a poder requerir a él. Y déjeme decirle que aquel que hace mal a las cosas, negligentemente, se le puede demandar por la negligencia, uh-huh. ¿Ok? Por eso es que entonces...
1: Sí, que si Edwin lo hace mal, yo asumo la representación como administrador, yo no me puedo imponer un sueldo.
6: Tú no, la sucesión te lo puede imponer,
1: sí.
6: ¿Ok? porque tú vas a ser responsable de esa administración, y si cometes negligencia, está sujeto a la negligencia, ¿ok?
1: Wow.
6: Si es que son muchas las cosas que no, a veces no vemos, no las pensamos y las damos porque... no. Entonces vemos cómo un hermano viene y se queda con el negocio, se queda con las ganancias y después no reparte nada porque nadie vio lo que vendió. Eso quiere decir que
1: quiere ser más listo que los demás.
6: Eso siempre ha sido así.
1: Siempre ha sido así. Yo sé que es así, pero que no puede ser injusto con los demás. Tenemos que ser todos iguales.
6: Lo que tenemos es que aprender a hacer las cosas bien, que no nos gusta por vagancia en muchas ocasiones. Mire, zapatero a sus zapatos. Si a mí me duele una, como digo yo, me duele un brazo, yo voy a un ortopeda, a un psiquiatra, mire, me está doliendo este brazo, atiéndame. Pero entonces entra la gente. Siempre va a haber un muerto en este país porque todos vamos a eso, ¿ok? Nacemos y morimos. Pues entonces la disposición de esos bienes que dejó ese fallecido, vamos a hacerlo correctamente.
1: Sí, ¿para qué?
6: Igual que le he dicho aquí en este programa, y Edwin ha sido testigo. Usted, se muere una persona, vamos a resolver eso. No dejen que pasen años, porque después pasan años y dicen, ay, ¿qué pasó con el carro aquel? ¿Qué pasó con la silla aquella? ¿Qué pasó con lo otro? Los bienes se pierden. Viene uno más listo, como dice Edwin, y se lo... espérate, la máquina de lavar que está ahí, pum... la vendió y después dice, ay, yo no sé qué pasó.
1: Por eso es que hay muchas disputas entre familias y controversias, y por eso paran en los tribunales, y ahí se, y entonces se paraliza todo, por, a veces mucho por el egoísmo de algunos de los familiares, por ejemplo, de los hermanos, que quiere acaparar todo, ¿sabes? Y ahí que se daña todo, entonces al ir a los tribunales, pues se paraliza todo.
6: Venimos, Edwin, eso es cachín, cachín. Todos bregamos a fuerza cachina. Lo dijimos empezando el programa. La corrupción gubernamental no son de las insignias, son de la gente. Y fíjese que hasta en la sucesión, que somos hermanos, siempre hay, a lo veces hay personas que quieren ser más listos que los demás. No es que en todas exista, pero en gran cantidad sí. Porque entonces vienen estos entes internos. A lo mejor tu hermano es tremenda persona y te quiere a ti de esto y lo otro. Entonces empieza a lo mejor la compañera que tiene o la mujer. Oye, pero fíjate que tú eres el más pobre de ellos y Edwin anda por ahí lo más bien, esto y lo otro. Chico, a ti te debe tocar todo. Y empiezan eso. Eso hace daño.
1: Chacho, por eso es que se destruyen muchas familias. Por eso también hay esto, pérdidas en la familia, porque... esto conlleva lo material a violencia entre los familiares, hermanos mismos, por el egoísmo y quedarse con todo, haciéndose más listo, y así no se puede trabajar.
6: 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Mira, Edwin, la realidad es que eso es lo que existe. Las sucesiones en Puerto Rico, lamentablemente, son bien pocas las que se pueden entender como hermanos realmente.
1: Todo en paz.
6: ¿Por qué? Porque, mire, las sucesiones, yo lo he dicho, no es meramente lo económico, las situaciones emocionales. Papi quería más a Edwin que a mí. Y eso creó unas frustraciones, creó unas situaciones. Y salen a flote cuando se muere el viejo.
1: Hacho, es que algunos quieren ser más listos que otros. Y quedarse con todo.
6: Y entonces usted ve cómo el, ser, cómo el ser humano carga tantas cosas dentro que uno a veces ni se puede explicar. Vemos tantas cosas tan bárbaras en los noticieros.
1: Tragedias, paran en tragedias.
6: Que si maté a fulano porque me lo dijo el perro de casa. Mire, la capacidad mental de la gente en este país está en cero.
1: Salud mental.
6: Sí. Mira, aquí la salud mental, yo creo que aquí en las represas deberían tirar antidepresivos.
1: Muchas personas se creen que se van a llevar eso para la tumba. Si cuando tú mueres, te convierte en polvo, en ceniza.
6: Pero lo que pasa es que...
1: entonces se creen que todos se lo van a llevar para la tumba, haciendo dinero, el egoísmo. No, eso no es así.
6: Pero lo que pasa es, te tengo que decir, Edwin, bregar con la gente no es fácil. Y uno de los grandes problemas que tenemos es eso. Hay cuestiones emocionales, hay gente que son acumuladores. O sea, no van a ver más allá de que yo necesito seguir acumulando riqueza, riqueza, riqueza, riqueza. Viven como, como personas pobres, y cuando usted viene a ver, tienen más que Bad Bunny. Esa es la realidad. Y eso son enfermedades mentales, ¿ok? 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
6: Vamos con la llamadita que tenemos en línea. Adelante. Adelante con su pregunta.
1: Junior, hay una pregunta.
6: Junior, tenemos una llamadita. Adelante. No tenemos la respuesta, Junior.
8: Mira, yo solo salgo, yo lo oigo.
6: Pues dígame, ¿cuál es su pregunta?
8: La pregunta mía es que, mira, mi papá hace más de 14 años que falleció, dejó 5 cuadras de terreno y no se ha hecho nada, nada, por culpa de una hermana mía.
6: Pues eso es bien fácil, cuando en la sucesión no se hace nada.
8: La pregunta mía es que, mira, mi papá hace más de 14 años que falleció, dejó 5 cuadras de terreno y no se ha hecho nada, nada.
1: Sí, va. Abaje su radio para que lo escuche directamente por el teléfono.
6: Bien, ahora le vamos a explicar qué es lo que tiene que hacer. Le vamos a explicar lo que tiene que hacer. Lo que tiene que hacer cuando en la sucesión no se reparten los bienes, hay que llevar un pleito de liquidación de comunidad hereditaria. Eso es un pleito que se lleva ante el Tribunal Superior, ¿ok? Primero hay que hacer la, obviamente, si hay testamento, si no hay testamento, la declaratoria de herederos, planilla de caudal relicto, y entonces ahí usted presenta el pleito en el tribunal y solicita la liquidación del caudal. El tribunal va a entender en toda la evidencia que usted le presente y va a dividir la herencia de acuerdo a derecho. ¿Ok? ¿Estamos claros con eso?
8: Okay.
6: Ok, pues gracias por haber participado.
8: Ok, yo lo oigo todos los sábados porque me
6: interesa. Muy bien, eso me gusta. Bien, mire, cuando no se ponen de acuerdo en la sucesión, lo que queda es la liquidación de la sucesión. Y es un pleito ante el Tribunal Superior, señores. Me llaman a la oficina y radicamos y liquidamos la sucesión. ¿Qué es liquidar? Hacer un inventario. Avalúo es darle precio a todos esos bienes y dividirlo de acuerdo a las participaciones de cada uno. Cuando usted va a hacer esta cuestión matemática, usted le da valor a todos los bienes. Saca todos los pasivos, que son las deudas, lo que se debe, y se lo resta a eso que son los bienes. Lo que queda es el caudal neto. ¿Ok? Y el caudal neto es el que usted va a repartir. Ah, es que ahora tenemos que adjudicar unos créditos porque tenemos a Edwin que dice, yo pagué por 3 años el CRIM de la finca, porque la finca va a pagar el CRIM. Solamente tiene 1 año a partir de la muerte del causante. Pues entonces Edwin dice, yo lo pagué. Hay que hacer otro cómputo matemático y decir, bueno, Edwin tenía que pagar una porción de ese CRIM. Se le resta la porción del CRIM que Edwin tenía que pagar y los demás tienen que abonarle a Edwin lo que Edwin pagó por ello. ¿Ok?
1: Estamos claros.
6: Y eso no es parte de lo que le tocaba a Edwin. Eso quiere decir que Edwin coge ese dinero primero y después coge su participación hereditaria. Los otros son los que se le va a bajar de la participación lo que Edwin pagó. Así es que esos son cómputos que hay que hacer en lo que se llama el cuaderno particional. ¿Ok? ¿Me entendieron eso? Y eso es parte de la situación que tenemos que hacer cuando estamos haciendo los cómputos particionales. Hemos llegado al final del programa. 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Que pasen todos. Muy buen fin de semana.
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2: Muy buenos días, estimados radioyentes. Le damos las gracias a nuestro Dios Todopoderoso que nos permite un sábado más para llevar su palabra a todos ustedes. Este es el programa radial de las Iglesias de Cristo en Puerto Rico, Palabras de Vida Eterna. Como siempre, les habla su hermano y amigo Jorge Ginés López, diácono de la Iglesia de Cristo en Alturas de Flamboyán, en Bayamón. Deseándoles que la gracia del Padre Creador del Universo abunde en cada hogar puertorriqueño. Agradecemos su acostumbrada sintonía en esta mañana. Si usted desea comunicarse con nosotros, puede llamarnos a los siguientes teléfonos: 939-431-0143, 939-431-0143, o también al teléfono 787-232-2782, 787-232-2782. O si tiene alguna duda, puede escribirnos al correo electrónico vidaenelcielo@yahoo.com, vidaenelcielo@yahoo.com. Estamos para servirles. En el día de hoy, para la gloria de nuestro Dios, nos estará exponiendo la palabra del Señor el hermano José Vizcarrondo, predicador de la Iglesia de Cristo en el municipio de Loíza. Hermano, adelante con la exposición y que el Señor te llene de sabiduría de lo alto.
3: Gracias, hermano. Dios te bendiga. Y también bendiga a todos los que en esta hora están en sintonía con el programa de la Iglesia de Cristo. Palabras de vida eterna. En esta mañana les estará hablando su hermano y amigo José Vizcarrondo, ministro de la Iglesia de Cristo. Nuestro lugar de reunión está en el barrio Las Cuevas, en Loíza. Es un privilegio para este servidor estar una vez más a través de este medio, llevando la palabra de Dios, esperando

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2: Muy buenos días, estimados radioyentes. Le damos las gracias a nuestro Dios Todopoderoso.
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2: Muy buenos días, estimados radioyentes. Le damos las gracias a nuestro Dios Todopoderoso que nos permite un sábado más para llevar su palabra a todos ustedes. Este es el programa radial de las Iglesias de Cristo en Puerto Rico, Palabras de Vida Eterna. Como siempre les habla su hermano y amigo Jorge Ginés López, diácono de la Iglesia de Cristo en Alturas de Flamboyán, en Bayamón. Deseándoles que la gracia del Padre Creador del Universo abunde en cada hogar puertorriqueño. Agradecemos su acostumbrada sintonía en esta mañana. Si usted desea comunicarse con nosotros, puede llamarnos a los siguientes teléfonos: 939-431-0143, 939-431-0143, o también al teléfono 787-232-2782, 787-232-2782. O si tiene alguna duda, puede escribirnos al correo electrónico vidaenelcielo@yahoo.com, vidaenelcielo@yahoo.com. Estamos para servirles. En el día de hoy, para la gloria de nuestro Dios, nos estará exponiendo la palabra del Señor el hermano José Vizcarrondo, predicador de la Iglesia de Cristo en el municipio de Loíza. Hermano, adelante con la exposición y que el Señor te llene de sabiduría de lo alto.
3: Gracias, hermano. Dios te bendiga. Y también bendiga a todos los que en esta hora están en sintonía con el programa de la Iglesia de Cristo, Palabras de Vida Eterna. En esta mañana les estará hablando su hermano y amigo José Vizcarrondo, ministro de la Iglesia de Cristo. Nuestro lugar de reunión está en el barrio Las Cuevas, en Loíza. Es un privilegio para este servidor estar una vez más a través de este medio, llevando la palabra de Dios, esperando que todos podamos ser edificados a través de la misma. En esta mañana estaremos bajo el tema Las consecuencias del enojo, basado en Efesios capítulo 4, versículos 26 al 27, y dice de la siguiente manera: Airaos, pero no pequéis. No se ponga el sol sobre vuestro enojo, ni deis lugar al diablo. ¿Ha pasado usted, amado amigo, amado hermano, algún momento de ira? ¿Ha sentido que la ira se está apoderando de usted en esos momentos? Es muy importante que reconozcamos el enojo. Es algo que puede llegar a destruir nuestras vidas, matrimonios, afecta a los hijos, nos aparta de los amigos, y también puede romper la unión en la iglesia. El enojo y el resentimiento pueden cobrar un precio sumamente terrible. Primero en nosotros. Segundo, en nuestras relaciones con los demás. Tercero, en nuestra comunión con Dios. A menos que nuestras respuestas estén bajo la autoridad del Señor y dirigidas por su palabra y su Espíritu Santo, nos hacemos vulnerables a grandes daños, incluyendo la salvación del alma. Veamos entonces las consecuencias del enojo, primero en nosotros mismos. Comienza a deformar el carácter. El enojo llega a lo más íntimo de nuestro ser con su veneno. En vez de experimentar y mantener la paz y el gozo de Cristo, nos llenamos de ansiedad, frustración y raíces de amargura. Tenemos un espíritu crítico, un espíritu condenatorio, que lleva a menospreciar a los demás con palabras duras. El enojo nos vuelve polémicos y hace que ofendamos con facilidad por cuestiones sin importancia. La Biblia nos dice en Proverbios, capítulo 29, versículo 22, de la siguiente manera: El hombre iracundo levanta contiendas y el furioso muchas veces peca. La ira nos lleva muchas veces a pecar, nos vuelve iracundo y comenzamos a levantar contiendas. También nos dice en Gálatas, capítulo 6, versículo 1, de la siguiente manera: hermanos, si alguno fuere sorprendido en alguna falta, vosotros que sois espirituales, restauradle con espíritu de mansedumbre, considerándote a ti mismo, no sea que tú también seas tentado. Aquí se nos manda a restaurar al hermano, pero no con espíritu de ira, sino con espíritu de mansedumbre. Se nos manda a considerarnos a nosotros mismos, no sea que nosotros mismos seamos tentados. También otra de las consecuencias del enojo es que afecta el cuerpo. Dios no diseñó nuestros cuerpos para vivir con enojo, con un enojo permanente, ya que este hace estragos en nuestro organismo e incluso puede ocasionar males fatales, como ataques cardíacos y derrames cerebrales. Nos hará bien preguntarnos, ¿vale la pena morir por mantener ese enojo y resentimiento? Efesios 4, versículo 31, nos dice: quítense de vosotros toda amargura, enojo, ira, gritería, maledicencia y toda malicia. Quítese de vosotros. Tenemos la facultad que Dios nos da de poder quitar de nosotros la ira, podemos quitar de nosotros la amargura, el enojo, pero tenemos que hacerlo bajo el poder de Dios. Tenemos que hacerlo dedicando el tiempo que el Señor nos da para poder tener un dominio propio, para poder sacar de nuestro cuerpo toda esa amargura que nos aleja cada día más de Dios. ¿Qué hace el enojo en nuestras relaciones con los demás? Daña las relaciones. Nuestra ira y enojo no es solo nuestro problema. Siempre afecta a los demás. Y trágicamente, las personas más cercanas a nosotros son las que más sufren. Hebreos 12, 15 nos dice la Biblia, en Hebreos 12, versículo 15, dice la Biblia: mirad bien, no sea que alguno deje de alcanzar la gracia de Dios y que brotando alguna raíz de amargura os estorbe y por ella muchos sean contaminados. La ira y mantener el enojo en nuestras relaciones con los demás nos hace llenarnos de raíces de amargura. Dice, podemos dejar de alcanzar la gracia de Dios. También, al afectarnos a nosotros, afecta a aquellos que nos rodean. El enojo latente crea barreras de silenciosa hostilidad. Y un episodio explosivo de ira puede causar mucho daño emocional o a veces hasta daño físico. El enojo es contagioso. Proverbios 22, del 24 al 25, nos dice: no te entremetas con el iracundo, ni te acompañes con el hombre de enojos, no sea que aprendas sus maneras y tomes lazo para tu alma. Nuestra rabia y nuestro enojo afectan a aquellos con quienes trabajamos, con quienes vivimos, pero son especialmente contagiosos para nuestros hijos, ya que ellos pueden desarrollar actitudes y patrones de conducta similares a los que aprenden de nosotros. Dice Proverbios 22, 6, intuye al niño en su camino, y aun cuando fuere viejo, no se apartará de él. ¿Qué hace entonces también el enojo en nuestra relación con Dios? Levanta una barrera entre nosotros y el Señor. La consecuencia más trágica del enojo, amado amigo, amado hermano que me escucha, es la ruptura de la comunión con Dios. No podemos estar bien con Él si estamos enojados y guardando resentimiento contra alguien. Mateo 5, 21 al 24, nos dice la Biblia. Busquemos Mateo 5, del 21 al 24. Nos dice la Biblia, en este pasaje bíblico, oísteis que fue dicho a los antiguos, no matarás, y cualquiera que matare será culpable de juicio. Pero yo os digo que cualquiera que se enoje contra su hermano será culpable de juicio, y cualquiera que diga necio a su hermano será culpable ante el concilio, y cualquiera que le diga fatuo quedará expuesto al infierno de fuego. Por tanto, si traes tu ofrenda al altar y ahí te acuerdas de que tu hermano tiene algo contra ti, deja allí tu ofrenda delante del altar y anda. Reconcíliate primero con tu hermano y entonces ven y presenta tu ofrenda. Nos manda a reconciliarnos primeramente con nuestro hermano y luego presentar entonces la ofrenda. En realidad, entristecemos el corazón de Dios cuando decidimos aferrarnos a nuestra hostilidad en vez de aferrarnos a Él. ¿Qué hace el enojo en nuestra relación con Dios? Pone trabas a nuestro trabajo y limita nuestras bendiciones en la obra del Señor. El Señor tiene grandes planes para nuestras vidas, pero cuando nos aferramos a la animosidad, no podemos escuchar su voz ni tener acceso a su poder para obedecer. Por consiguiente, nos volvemos estériles y terminamos perdiendo las bendiciones de caminar en la voluntad de Dios. Entonces, amado amigo, ¿cómo podemos manejar el enojo? Lo primero que tenemos que hacer es confesarlo a Dios. Cuando los sentimientos de hostilidad nos devoren, cuando esa raíz de amargura traten de salir, debemos reconocerlos de inmediato. Debemos presentarlo ante el Señor. Aunque muchas personas admiten fácilmente su hostilidad, otras la han negado por tanto tiempo que no son consecuentes de su presencia. Reprimir el enojo es autodestructivo, pero expresarlo impulsivamente puede dañar también a otros. Y la ley nos ama amarnos unos a otros. Todos necesitamos una manera de desahogarnos de nuestros sentimientos negativos, los cuales muchas llegan, pero podemos hacerlo sin herir a nadie. El único que puede manejar ese desahogo es el Señor, pues Él ya conoce lo terrible que son nuestros pensamientos y sentimientos. Debemos expresarle todo nuestro dolor, turbación, hostilidad y resentimiento cuando vamos a Él en oración. Debemos pedirle y dejar que trabaje en nuestro corazón para ayudarnos a responder de una manera que le glorifique a Él y que sea de bien para nosotros y para otros. Segundo, ¿cómo manejar el enojo? Identifiquemos el origen del mismo. Aunque esto parece sencillo, precisar la raíz del enojo puede ser un proceso difícil. Tenemos que examinarnos a nosotros mismos. Tenemos que reconocer que algo está afectando nuestra relación con Dios, nuestra relación con nuestro prójimo. Somos muchas veces maestros en el arte de transferir nuestra animosidad de la fuente original, descargándola contra cualquiera que esté cerca. Descargamos nuestra ira. Y puede ser tan simple como gritar a los niños por alguna situación frustrante en el trabajo también, o tan complejo como un patrón de comportamiento destructivo que tiene su origen en un trato abusivo en la niñez. Es posible, amados, que no nos agrade la idea de escarbar en los lugares dolorosos de nuestra vida para sacar una raíz de amargura. Pero si no cambiamos, pasaremos nuestra vida tratando los síntomas mientras el cáncer oculto del enojo se apodera de nuestra alma. También, ¿cómo manejar el enojo? Enfréntelo de inmediato. Efesios 4, 26 al 27, donde estamos teniendo la base de este mensaje, nos dice que no debemos dejar que el sol se ponga sobre nuestro enojo. De lo contrario, le estamos dando una oportunidad al diablo de torcer nuestra manera de pensar con mentiras, justificaciones y excusas. Airaos, pero no pequéis. No se ponga el sol sobre vuestro enojo, ni deis lugar al diablo. Somos nosotros los que, manteniendo el enojo en nuestra vida, le estamos dando lugar a aquel que quiere apartarnos del Señor, aquel que quiere y busca estorbar nuestro camino hacia la vida eterna. Tenemos que comenzar a dejar las excusas, a dejar las justificaciones y comenzar a enfrentar de inmediato cuando el enojo llega a nuestras vidas. Porque si no hacemos, fomentamos así el odio, incitando el deseo de venganza y sembrando semillas de amargura. Aunque se nos dice que debemos resolver nuestra ira con prontitud, el grado de ira, ofensa o la herida puede afectar el tiempo que nos lleve a tomar una decisión. Un agravio menor puede ser perdonado fácilmente, pero una tragedia personal, como la muerte de un ser querido por causa de un conductor ebrio, tomará más tiempo. En situaciones difíciles como esta, es que debemos reconocer ante Dios la necesidad que tenemos de manejar nuestro enojo y confiar en que Él nos ayudará a seguir hacia adelante con nuestro dolor hasta que podamos perdonar. Otra manera, de manejar el enojo es no pecar. La ira en sí no es pecado. De hecho, la Biblia habla a menudo de la ira de Dios. Nuestra capacidad de tener ese sentimiento es simplemente parte de haber sido hecho a su imagen y semejanza. Sin embargo, por nuestra inclinación al pecado, esta capacidad dada por Dios es mal utilizada. Hay dos maneras en que nuestra ira se expresa de manera pecaminosa: cuando nos aferramos a ella o cuando arremetemos contra otro. Efesios 4, 29 al 32 nos dice la Biblia: ninguna palabra corrompida salga de vuestra boca, sino la que sea buena para la necesaria edificación, a fin de dar gracia a los oyentes. Y no contristéis al Espíritu Santo de Dios,

os perdonó a vosotros en Cristo. También la Biblia nos dice en Santiago capítulo 1, versículo 19, que seamos pronto para oír, tardo para hablar, tardo para airarnos. En cualquier conflicto, nuestro objetivo es hacernos entender, no defendernos. No digamos nada y escuchemos. Pidámosle a Dios en silencio que nos ayude a entender a la otra persona y luego reaccionemos, dejando que la ira o el momento de coraje vaya pasando. Cambiemos de actitud. Los creyentes tenemos una nueva identidad en Cristo y estamos siendo transformados según su imagen. Efesios 4, 22 al 24 nos dice: en cuanto a la pasada manera de vivir, despojados del viejo hombre que está viciado conforme a los deseos engañosos, y renovados en el espíritu de vuestra mente, y vestidos del nuevo hombre creado según Dios en la justicia y santidad de la verdad. Vestidos de ese nuevo hombre que nos va a ayudar a tener bajo control la ira cuando ésta quiera apoderarse de nosotros, ya que la amargura, el enojo y la ira no corresponden más con lo que somos, tienen que ser quitados. Versículo 31 dice, de Efesios 4, aquí dice: quítese de vosotros toda amargura, enojo, ira, gritería y maledicencia y toda malicia. Debemos vestirnos de entrañable misericordia, de benignidad, de mansedumbre, de paciencia, como dice la Biblia en Colosenses 3, versículo 12. Eso nos va a ayudar a no dejar que la ira se apodere de nosotros. Nos va a ayudar a perdonar al ofensor, ya que si no perdonamos a las personas que nos han agraviado, la amargura y el resentimiento echarán raíces en nuestras vidas. Solo renunciando a nuestro derecho a la venganza, podemos comenzar a experimentar la libertad que Dios desea para con sus hijos. Si entregamos nuestros sentimientos de hostilidad al Señor, su paciencia comenzará a restaurar y a sanar nuestros corazones heridos. Tolerar el enojo no es una opción para los creyentes. No podemos esperar a vivir en nuestra nueva naturaleza y mantener nuestros resentimientos. Para seguir las pisadas de Cristo, tenemos que cambiar las prioridades. Amar y comprender a los demás tiene que reemplazar nuestra necesidad de defendernos. Si hemos aceptado el perdón de Cristo por nuestros pecados, no podemos exigir que otros paguen por sus transgresiones contra nosotros. Para tener paz, debemos dejar el rencor, el derecho personal y el insulto hiriente. Todo eso debemos de dejarlo. Aferrarnos a los agravios nos mantiene prisioneros, pero renunciar a ellos abre la puerta y nos libera. Dios ofrece la llave del perdón. Hagámoslo nuestra y salgamos de las tinieblas a su luz admirable. Hoy Dios, a través del mensaje, nos ha dejado claro las consecuencias que causa el enojo en nuestras vidas. La importancia de reconocerlo, de enfrentarlo, de acercarnos más a Dios. La manera en que nosotros podemos manejar el enojo y no dejar que Él tome control de nuestras vidas. Dios nos da la gran oportunidad de poder entrar a ese camino hacia la vida eterna para poder lograr ser ese adorador sincero que Él está buscando, que le adore en espíritu y en verdad. Hoy, amado amigo, si no pertenece

0: Pertenece al cuerpo de Cristo. Hoy Dios le da la oportunidad de ser parte del mismo y poder comenzar una nueva vida, aferrado a los mandamientos y a la esperanza de una vida eterna allá en los cielos. Hoy Dios le ofrece la salvación por medio de aceptar los pasos de salvación que Él le ha dado a todos para que podamos ser parte del cuerpo de Cristo, para que podamos ser una nueva criatura. Los pasos de salvación son oír, creer, arrepentirse, confesar el nombre de Jesús delante de los hombres, bautizarse para perdón de pecados y perseverar en el Evangelio de nuestro Señor Jesucristo. Hoy usted puede ser una nueva criatura aceptando el llamado del Señor y puede comenzar a manejar cuando el enojo trate de llegar a su vida. Aquellos que pertenecemos al cuerpo de Cristo, el consejo para nosotros está en Efesios 4, 26 al 26, al 27. Airaos, pero no pequéis. No se ponga el sol sobre vuestro enojo, ni deis lugar al diablo. Que Dios les bendiga. Que su paz esté siempre entre todos y cada uno de nosotros. Recordemos que Dios no quiere personas airadas, sino personas sometidas a su voluntad. Ya conocemos las consecuencias del enojo en nuestras vidas. Pidámosle a Dios, a través de oración, que nos ayude a manejar el mismo, que nos ayude a sacarlo de nuestras vidas, que cuando el enojo llegue, podamos nosotros poder combatirlo. Una vez más, gracias, hermano, por la oportunidad que nos brinda a todos aquellos a utilizar este medio para poder llevar el mensaje de salvación. Gracias a todos los que se han mantenido en sintonía escuchando este mensaje. Será hasta una próxima ocasión, si Dios así lo permite. Se despide su hermano y amigo José Vizcarrondo, ministro de la Iglesia de Cristo en Loíza. Hasta la próxima, si Dios así lo permite.
1: Muchas gracias, hermano, por el importante mensaje que has traído hoy. Fíjese que el apóstol Pablo reconoce que a veces nos enojamos por alguna situación. Somos humanos y por la condición humana a veces hay situaciones que realmente nos hacen enojar. Pero advierte que esta emoción no puede dar lugar a la venganza o a la maldad. Se exhorta a resolver los conflictos antes de que termine el día para no dejar lugar al diablo. Y dice la palabra que si yo tengo algo en contra de mi hermano y voy a traer la ofrenda, tengo que reconciliarme primero para que Dios reconozca y acepte mi ofrenda. Así que el enojo realmente en un cristiano no puede ser porque crea amargura, crea situaciones dentro del corazón y no podemos vivir de esa manera. Nuevamente, gracias, hermano, por la exposición. Si usted desea comunicarse con nosotros para conocer la Iglesia de Cristo más cercana o que pueda visitarnos, repito los números de teléfono: 939-431-0143, 939-431-0143, o también el teléfono 787-232-2782, 787-232-2782. O si tiene alguna duda, puede escribirnos al siguiente correo electrónico: vidaenelcielo@yahoo.com. Que la paz, el amor del Señor abunde en cada uno de los oyentes y que pasen todos un hermoso y bendecido fin de semana.
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0: Yo soy el Junior Rubén, Junior Rubén, Junior Rubén, Junior Rubén, Junior Rubén, Junior Rubén, Junior Rubén, Junior Rubén. Óyeme, estos son los salvajes de la radio. Estamos totalmente en vivo acá en WIAC740. El número de llamar es el 787-798-1740, 787-798-1740, 787-798-1740, 787-798-1740. Y vamos a darle la bienvenida a mi colega, a mi compañero de radio, al más lindo de la radio según las mujeres. ¡Él es el Stripper!
1: El soltero más cotizado de la lechonera de Puerto Rico. Eso es.
2: ¡Qué bello!
1: Y gracias, gracias, mi amor. Gracias.
0: Te lo dije. Es el más lindo. O sea, las mujeres lo aman.
2: ¡Qué bello! Gracias, me encanta.
1: Te quiero también. Tú también eres bella. Estamos ahí. Llegó el stripper de la radio. Directamente de la WIAC740M. Gracias por la sintonía. Sabes que también lo puedes conseguir por Facebook. Al Baje de los Salvajes de la Radio. Dale like, comparte este video. Así que, bueno, sí, comparte y ya. El programa supongo que empezó a las 10, pero empezó un poco más tarde. Pero estamos ahí. Estamos aquí. Después de un blooper.
0: Bueno, ni modo. Estoy tomando café.
1: Yo también. Yo también, así que si estás tomando cafecito, ya tú sabes, que con esta calor yo me daría un ice coffee, pero nada.
0: Sí.
1: Porque el café, esa, la máquina que tenemos no da ice coffee todavía, debería dar ice coffee.
0: No.
1: Debería dar un poquito de,
0: no
1: de
0: da,
1: ice
0: no
1: coffee.
0: Da. No da, no ¿Cuál, da.
1: ¿Cuál tomaste hoy? Yo tengo un cappuccino, ¿y tú?
0: El café regular.
1: Ah, no, yo tengo un cappuccino de ahí.
0: Regular. Pero sí, hay sí, varias opciones.
1: La maquina, pues, da diferentes opciones.
0: Hay entonces, como 12 opciones, si no me equivoco.
1: Hay unas cuantas, sí, hay unas cuantas por lo menos.
0: Pero hoy quería café regular.
1: Por lo menos, porque hace. Y que sabe bueno, porque antier no había leche.
0: No había bueno, aquí leche. Siempre
1: yo,
0: hay leche.
1: Yo te dije a ti, ya yo no, hay que echarle leche.
0: Sí.
1: Hay que echarle leche.
0: Sí.
1: Porque sin leche no sabe igual.
0: Sí.
1: Exacto.
0: Sí.
1: Oye, ahí aplica el audio, el de. Chico, el dormido,
2: cabrón. ¡Qué leche!
1: Oye, tanto.
0: lo tengo ahí.
2: ¡Qué leche!
1: Ahí está.
0: Ay, Dios mío. Mira,
1: Dímelo.
0: Tú siempre has tenido la intriga de quién es esa. De que dice, ¡qué bello! ¡Me encanta!
1: Bueno, esa es la Rey Lugo.
0: ¿Quién?
1: La Rey.
0: No, la de qué bello me encanta.
1: Ah, sí.
0: ¿Qué leche sigue Natalia Lugo?
1: Maripilio.
0: No, es realmente. Tiene una página azul. Te digo después fuera del aire.
1: Ah, sí. No veas que es Nemesis.
0: Esa misma es.
1: Ah, Nemesis era que dice eso. ¿Qué hablar de ella?
0: Sí.
1: Hay que hablar del caso.
0: Arranca con ella. Por eso arranqué con eso, porque arrancara.
1: Sí, se me quedó el celular en el carro.
0: ¿Dónde se te quedó el celular?
1: En el café.
0: Pero señoras y señores, esto es inexplicable. Es como que el hombre se va a buscar café y es como meterle a un niño en Toys R Us que se envuelve con los juguetes y entonces se pierde. El stripper, tú le hablas de café y va como los perritos detrás de un hueso. Café. Y si ha tardado, vamos con las llamadas, 787-798-1740, 787-798-1740. Yo creo que lo está haciendo a propósito. Esto es parte del libreto, parece. Ajá, dime, hello. ¿Quién? ¿Y qué tú necesitas? ¿Cómo que estamos activos? ¿Qué es eso? ¡Estamos activos! ¿Cómo es que es eso? Ya no eres mi sidra, ahora eres mis calles. ¡Caballo! ¡Caballito!
3: pregunta.
0: Yo estoy tomando café, yo no sé nada, mano.
3: ¿Cómo te entra?
0: Nah. Mijo, ¿por qué tú crees que no te apoyaron?
3: Yo soy la mujer, ¿qué pasa?
0: ¿Por qué tú crees? ¿Por qué tú crees que no te apoyaron? Tú no necesitas palo para la sombrilla, ¿verdad? Porque tú tienes palo. ¿Qué pasó? ¿Qué pasó? ¿Te tinteaste? No, no, no, no, no.
3: Abre la boca, si yo lo soy, confía en mí.
0: No, no, no.
3: ¡Coge la sombra!
0: ¡Oh! Ay, Dios mío.
3: ¡Qué femenino!
0: Ay, Dios mío. Dios mío.
4: Ya lo encontré.
0: Sí, sí, no, me di cuenta. Dale, muchachos. Ay, Dios mío, Dios mío.
1: ¿Qué pasó? ¿Que me perdí?
0: ¿Qué no te perdiste?
1: ¿Qué pasó? Cuéntame.
0: Bueno, no. Como siempre, los infiltrados.
1: ¿Infiltrados? Ah, ¿quién llama ahora?
0: Bueno, infiltrade. Mi sidra.
1: ¿Llamó otra vez? Pues se ha perdido ya, quieta, o quieto, no sé.
0: No se rinde.
1: Ya, ya, tranquila, tranquilo, no sé cómo llamarte, en verdad, ya, ya, se acabó. O para mí ella va a seguir llamando, yo creo. Yo creo que ella es un personaje fijo aquí.
0: No, no, no, no, no. No invente.
1: Yo creo que va a seguir llamando.
0: No invente.
1: No, pues lo sé.
0: Hoy te tiraste la... Hoy sí que me cogiste bobo, hijo de hecho.
1: Mira,
0: ¡era!
4: Me cogiste bobo.
0: Me empujaste el personaje hoy.
1: Eso que hay ahí, empujarte.
4: Me cogiste bobo.
0: Esto fue... Oye, Streamer hizo un plan majestuoso y le salió.
4: Me cogiste bobo.
1: Ay, la gente le quiere el personaje.
0: Ay, ¿sabes? Dios, no, no, no.
1: Mi sidra, va a seguir llevando caballa.
0: No,
1: caballo,
0: no, no, no.
1: No sé
0: no.
1: Cómo llamar.
0: Déjala por allá, déjala por allá.
1: Bueno, dale, bueno.
0: ¿Qué más tenemos por ahí?
1: Bueno, mira, la que sí estaba mala mía por empezar a hablar de ella, pero nada. Ok, sí, hablaste de... no sé si tirar titulares. Vamos a hablar un poco de Messi. Quien no sepa qué es Messi, es una tipa de corto intelecto que lo único que tiene para demostrar es que puede vender fotos y videos desnuda haciendo cosas con otro bobolón ahí. Que es la realidad.
0: Y es la que le dice qué bello a Stripper.
2: ¡Qué bello! No ¡me
1: sabía,
2: encanta!
1: No sabía que era ella la que me decía bello, pero gracias de verdad por eso, pero lamentablemente no puedo decir lo mismo de ti.
2: ¡Qué bello! ¡Me encanta!
1: Yo juraba que era Maripili.
0: No, es ella.
1: ¿Por qué se dijo que...?
0: Es ella.
1: Caballo, yo pensaba que era Maripili.
0: No.
1: Pero
0: no.
1: La voz se parece.
0: En ese video, bueno, sí.
1: Vamos a hablar un poco también de caso, pues, de Obligo, caso de Antonesca un poquito. Y quiero aclarar, el caso no es de Antonesca, es de Gabriela, realmente Nicole, ¿verdad? Pasa que la gente dice Antonesca porque, pues,

0: Así que por eso dice, ¡ey!
1: Vamos a hablar un poco de la FIFA, que mañana es el último juego. Hoy juega Francia. ¿Contra quién?
0: Sí, Francia perdió contra España.
1: Por eso, no me acuerdo con quién jugó Francia, pero nada. Es por el tercer lugar, así que no tiene mucha relevancia. Pero mañana sí. Mañana los latinos estamos que estén, mira, activadera, porque Argentina va a jugar contra España. Dos de los mejores equipos del mundo se enfrentan. Wow. Este juego va a estar...
0: ¿A quién tú vas?
1: Pues mira, no sabría decirte, pero Argentina es muy buen equipo.
0: Sí. Argentina es muy buen equipo, obviamente. Argentina ha venido siempre atrás y ha ganado. Excepto el único juego que yo digo que Argentina se pudo haber eliminado es con el de Egipto.
1: Oye, no te veo.
0: No me tienes que ver.
1: ¿Por qué?
0: Con que me escuches está bien.
1: Oye, ya, perdón.
0: ¿Para qué me quieres ver?
1: ¿Qué? Ah, para saber. Va a ver tu cara de preocupación.
0: Dependa.
1: Exacto.
0: Mi cara de
1: body language.
0: Ahora.
1: No quiero que lo veas.
0: No, pero es que
1: está oscuro.
0: Mira, tengo tres monitores aquí que me están tapando literalmente la cara, más el micrófono que tengo de frente.
1: Ah, pues está bien.
0: Pero me está... ahora me ves. Me levanté un poquito.
1: Está bien, ahí estamos. Bien. Parece okay. Un fantasma, perdón.
0: Es que si prendo la luz, en cuestión del live, se ve bien brilloso y no se ve bien feo.
1: Casper.
0: Entonces, pues, okay. Con la luz apagada, es mejor.
1: Ok.
0: Estoy esperando tu comentario.
2: ¡Qué leche!
0: Hey,
1: todo, ya te dije.
0: Siempre es mejor con la luz apagada.
2: ¡Qué leche!
1: Está bien, esto sí es verdad.
0: Bueno, nada.
1: Con la luz apagada es lo mismo.
0: Bueno, nada.
1: Pues sí, siguiendo con lo de fútbol, me preguntaste a mí, te pregunto yo a ti, ¿a quién tú vas?
0: Yo creo que... lo que iba a decir. Yo creo que Argentina es para que hubiera estado eliminado.
1: Ok.
0: Y yo sé que mucha gente que va a Argentina...
1: Ya Argentina ganó el último.
0: Sí, yo sé, pero lo que te quería hablar era del juego de Egipto, que ya pasó, ese juego de Egipto.
1: Ah, sí.
0: Para mí fue robado, para mí.
1: ¿De verdad?
0: Claro.
1: No lo vi, pero claro, se volvió viral, sobre todo el narrador que se volvió loco cuando...
0: ¿verdad? No es eso, es que Egipto estaba ganando y le quitaron puntos.
1: Ok.
0: Por la aparentía alegadamente y con una falta y toda esa vuelta. Y realmente ya estaban en los minutos finales. O sea, que en esos minutos finales fue que pasó esa jugada de que le cantaron una falta... y le restaron puntos, entonces Argentina se aprovechó y metió los goles que hacían falta y ganó. Vino atrás, ganaron, perfecto. Bueno, no sé, para mí fue robado.
1: Wow.
0: Aunque Argentina hizo sus goles, pero al restarle un punto a Egipto, pues obviamente pues eso ayuda al equipo de Argentina.
1: Wow. Bueno.
0: El juego es viejo, ya algo pasó, normal, pero ahora entre Argentina y España, pues voy a Argentina.
1: Argentina. Bueno, papá, para yo llegarte a la contraria, voy a España.
0: Muy bien.
1: Sí, porque si vamos al mismo equipo, pues no tiene sentido.
0: Aunque ante la historia...
1: No voy a apostar, pero sí.
0: Ante la historia deberíamos ir a España, ¿verdad? Porque España pues nos colonizó.
1: Sí. De hecho, hay que montarle al profesor Arcángel, que es el que sabe...
0: ¡Exacto!
1: Sabe todo lo que pasó con España y nosotros. Él duro en eso, el Mister Arcángel, tú sabes.
0: Arcángel la maravilla.
1: Pero nada, los que están siguiendo el juego de la FIFA, acuérdense que mañana se transmitiría a las 3 de la tarde, ¿verdad?
0: Sí.
1: A las 3, el juego final de la FIFA, así que ya mañana... Hoy sabremos quién va a tercer lugar. ¡Wow, bronce! Pero mañana es realmente final. ¿Ah?
0: ¿Mañana es qué?
1: Mañana es que el campeonato, el trofeo.
0: Por eso que mañana es que es.
1: Mañana es 19.
0: Mañana es que es en la movida, que mañana es la final, que mañana está todo el mundo emocionado. Claro, sí. O sea, Puerto Rico se dice, oye, es que, vamos al mambo, ¿me entiendes? Pues
1: Puerto Rico no es un país muy futbolero, pero... vamos a ver si algún día llegamos a la FIFA. El problema es que hay un problema también. El pertenecer a Estados Unidos, pues tú sabes. Pero no somos Estado todavía, así que podría ser. Ahora, las que sí llegaron a la FIFA son las mujeres.

0: Por primera vez en un equipo femenino de Puerto Rico, según el colega, ¿no? Que también fue mi jefe, Agustín Rosario, lo puso en Facebook y yo se lo comunico a ustedes. Parece que la el equipo femenino de Puerto Rico va para la FIFA de femenina, que me parece que va a ser el año que viene. Pues si no lo sabía.
1: ¿Que sí?
0: La U17 creo que es.
1: Pero U17 eso no es profesional.
0: La cuestión es que van a jugar a nivel internacional. Realmente no estoy muy empapado de la información.
1: Sí, pero no son profesionales todavía. U17...
0: Según decía, era U17, exacto. Yo que trabajé en una academia de fútbol, yo sé que U17 pues, son las 17 para...
1: Sí, en ligas menores.
0: Menores de edad, sí.
1: Pero exacto. qué bueno. Pero, como quiera que sea un gran paso.
0: Como quiera que se diga, es un gran paso. Así que tiremos un aplauso ahí para las muchachas. Para decirle... ¿No hay aplauso?
1: Y qué botón era. Mira.
0: Dímelo.
1: Yo te voy a decir algo a ti, específicamente a ti, ¿no? A ti. A ti.
0: Al oyente.
1: Que eres un influencer, porque ya eres influencer, que una personalidad de la radio.
0: ¿Quién yo?
1: No, a otra persona, no eres tú.
0: ¿Una descarga? Dale.
1: Sí, una descarga. Tú eres un influencer,
0: la
1: pero
0: descarga
1: eres personaje de la radio, vamos, pero después te convertiste en influencer porque montaste tu canal y todo eso. Tengo una persona que tiene un mensaje para ti. Una persona que tiene un mensajito para ti bien dedicado al influencer, ¿verdad? Radiodifusor. Vamos allá. Espérate. Vamos a... El mensajito, vamos, Ajax. Vale. Es que no se activa. Va por ahí.
2: Me merece eso y mucho más. Molusco le deben de poner un cohete y mandarlo para la luna por los queros de los sucios que habla por la internet. Y nos pone a los puertorriqueños como lo más asqueroso que somos. Anoche dio una entrevista que a mí me dio vergüenza.
3: ¿Qué dijo?
2: Vergüenza ajena.
3: ¿Qué dijo? Pónganos al día, Heriberto.
4: Suelta más la lengua, Heriberto, que está suelta, pero suéltalo un poco más.
3: ¿Qué dijo Moruco? Que usted dice que se incomodó.
2: Anoche que los puertorriqueños teníamos los que no merecíamos, que éramos unos asquerosos, que no valíamos nada. ¿Y qué es él? ¿Es los puertorriqueños?
4: ¿Eso fue en dónde?
2: Y todo por meterse en política. Que se deje de la política y siga dando show.
4: Mira, pero ¿dónde? ¿En qué plataforma fue eso para buscarlo?
0: Oye, Molo, Molly. Oye, Rafa, ¿qué tú estás llamando a...? ¿Ese es Rafa con me?
1: No.
0: Oye, es misma voz de...
1: Se llama... Papi, lo identificaron y todo. Se llama Don Heriberto de Monse.
0: Mira, yo no sé si cuán cierto sea eso. Ya había visto parte de ese clip y ahora tú me lo presentas completo. ¡Wow! Molly, yo sé que no vas a llamar aquí, pero algo harás porque te tiraron fuerte y yo pienso que hasta fue algo difamatorio, pero es una persona mayor. A lo mejor te está confundiendo. Yo no sé qué pasó ahí. Pero yo no creo que tú seas capaz de hablar mal de los puertorriqueños. ¿Qué pasó?
1: Sigue ahí, la trompeta. Sigue.
0: Escuché la trompeta por ahí. Yo no creo eso. O sea, yo no sé en qué se basa. Y si en el programa dejaron eso, esa llamada, ¿eso fue en dónde? ¿Hoy Puerto Rico?
1: En Tele 11, sí.
0: Creo que se llama así, Puerto Rico Vivo o algo así. ¿Sabes que está Francis Rosa y Romero?
1: No, ese está Jan Ruiz, Brenda y yo creo que ese no sé si es de medio
0: sí,
1: día.
0: Sí, es como decir una competencia de Pégate en el 11, en familia, no es, qué sé yo. Pero allá no, no es Puerto Rico en vivo, no, ok, perfecto. Anyway, la cuestión es que ellos pudieron haber cortado la llamada, pero la dejaron puesta porque saben que el rating
1: es de una.
0: Están hablando de Molusco y Molly jala mucho rating. La gente diga lo que quiera de él. Y no lo, estoy, no lo creo defienda, pues sí.
1: Ya lo que eran bon.
0: Lo he dicho, mil veces, fue mi jefe. Este, la gente no lo conoce fuera de las cámaras. Yo sí lo conocí fuera de las cámaras. Y él es la persona más profesional con la que yo he trabajado.
1: Molusco, sécate el ojo, Molusco.
0: Pero no, tampoco estoy buscando que me pa usarlo para que me deje.
1: No. ¡Sécate el ojo!
0: Contratación en Caco. Estoy disponible para Caco, el stripper, tú sabes.
1: ¡Cacho mío!
0: Pero no sé por qué. De Molly se ha dicho tantas cosas. Mira lo que le habló de los dientes. Eso fue lo que le faltó.
1: Papi, realmente...
0: Decir que los dientes pueden servir de placas solares o algo así. Eso fue lo que le faltó.
1: Yo creo que de placas solares no. Yo creo que más funcionarían... los dientes de Molusco, yo creo que funcionarían más para la muralla que quiera hacer Donald Trump.
0: Vamos a ver si no funciona. Vamos a llenar un copulero. Los dientes de Molusco. A ver quién llama.
1: No creo. No creo, pero funcionarían más para la muralla que quiera hacer Donald Trump.
0: ¿Qué quiere hacer Trump?
1: La muralla que quería hacer para, que ¡ah!, para la frontera. Los dientes de Molusco. Tú pones los dientes de Molusco para la frontera, papi, no pasa nadie. Nadie pasa, Chacho, caballo.
0: No pasa ni...
1: ¡Nadie!
0: Mira, me dicen que los Morlocks, el mismo tiene los dientes para hacer este satélite.
1: Muchacho.
0: Ay, bueno. Pero sí,
1: Bueno, eso es lo que hay.
0: No sabemos qué pasa con el señor. Si el señor es una persona mayor, que puede ser que nos esté escuchando, si quiere llamar aquí y seguir desprotigando contra Molusco, por mí puedes hacerlo. Puede hacerlo, o sea, no es problema. Y cualquiera puede llamar también y hoy dar su opinión acerca de Molusco al 787-798-1740. Así que ese es el número a llamar. ¿Viste? Me lo aprendí.
1: Sí, es súper fácil. No te lo aprendiste, lo más seguro lo leíste por ahí, pero...
0: Cuando se me quedó el celular. Oíste, Gabo llamando para acá, misil llamando para acá, Gabo. Así que si te lo perdiste, pues búscalo en Facebook para que oiga la llamada de Gabo, misil, que llamó para acá. Pero nada, wow. Cosas que están pasando. Mira, hablando de cosas así, tendencias, ¿verdad? Porque sabemos que Molusco está de tendencia.
1: Ah.
0: Vamos a hablar un poquito del caso de Gabriela Nicole.
1: Pues dale, adelante.
0: Yo tampoco estoy muy empapado, ¿verdad? Pero esto está... ya estamos en la última los últimos días, ¿no? de juicio. Pueden llamar también y dar su opinión. No puedo poner el audio y voy a decir por qué. No puedo poner el audio porque hay muchas palabras malas que no puedo, que no se pueden reproducir y obviamente no tuve tiempo de tapar.
1: Dale.
0: Pero, lo que se... Ok. Hubieron dos testigos súper importantes.
1: Hubo
0: dos testigos súper importantes, como es la media hermana de la misma Tonechka y la prima de... Gabriela Nicole también subió al estrado, ¿no?, y presentó su testimonio. Uno de los audios que salió de la hermanastra o el media hermana, yo no sé qué, que queda de Antonesca, por ejemplo, fue decir que ella pues que una de las cosas que dijo fue que la sangre pesa más que el agua, pero yo no lo hubiese matado porque... O sea que en ese audio ella se ve que está aceptando que su prima pues mató a esa muchacha, Gabriela. En ese audio que se presentó en el día del tribunal. Yo creo que a María López Murillo le dio otro bajón de azúcar en ese momento. Y al día siguiente, esta es la testigo, por lo que dicen, la testigo estrella de la fiscalía, que se la tienen guardadita. Porque acuérdense, cuando los juicios se están acabando, cada cual saca lo mejor. No lo pone lo primero, lo pone después, ya cuando el juicio se está acabando. Entonces, una de las cosas que mencionó la prima, ¿no?, de Gabriela, ella vio cuando su prima estaba tirada en el piso. Ella vio cuando Antonesca pues le estaba dando, ella dice que le estaba dando con el puño cerrado, obviamente, si tenía algo en la mano, que es lo que todo el mundo dice, que es un objeto punzante. Luego de eso, pues ella trata de socorrer a su prima y es cuando le ve las heridas por todo el cuerpo. Tenía heridas en el glúteo, tenía heridas en el pecho, tenía un montón de heridas. Lógicamente. Y nada. La cuestión es que cuando ya van a montar según el audio, a Gabriela, y me corrigen si estoy mal, ¿verdad? Ella ve cuando doña Elvia, ¿verdad?, que es la madre de Antonesca, coge el objeto, se lo guarda en la cartera, la mira y le dice: tú no viste nada. Como quien dice que eso sonó a amenaza. O sea que la prima de Gabriela vio cuando ella se guardó, según el testimonio, el objeto punzante en la cartera y se fueron. Me parece que él también le robaron el carro a la mamá de Gabriela, que también eso fue lo que se estaba diciendo. Y pues nada, cuando trataron de ver cómo estaba Gabriela, pues lamentablemente pues ya era muy tarde. Ella había muerto en el acto porque fueron muchas heridas. Ahora, a lo que voy a lo siguiente. Esto es lo que yo hasta lo comenté. A lo que voy es a esto, gente. Bayra López Mulero dice, ¿verdad?, que eran testigos fabricados. López Mulero, tú sabes que no. Porque todo el mundo está diciendo lo mismo. El mismo testimonio, todo el mundo está diciendo exactamente lo mismo. Con evidencia. Ahora, la prima de Gabriela, como dije anteriormente, había descrito las heridas aquí y allá. Sentaron también al de forense, porque también estaba allí en el tribunal, es súper importante. Y presentó la prueba pericial, que de hecho cuando trajeron la foto, la mamá de Gabriela pues tuvo que salir y le dio un ataque de, obviamente, ¿verdad?, emocional. Y también doña Elvia tuvo que salir del tribunal. Si fue sentido de culpa o no sé qué pasó. Pero no pudo ver las fotos, claro, obviamente. Esa pudo haber sido tu hija, pero no. Tu hija fue la que presuntamente pues mató, desvivió a la otra. O sea, eso fue lo que realmente pasó. Si el testimonio de la prima sobre las heridas coincide con forense, entonces no fue un caso para nada, fue un testigo fabricado. Y eso tú lo sabes. Es que estás nerviosa, sabes que el caso se te va a caer. Estás defendiendo lo indefendible, porque era real. Y yo creo que la que está fabricando embustes eres tú, definitivamente. De hecho, se atrevió a decir que los jueces eran unos mentirosos, unos miedosos, o sea, algo así que tienen miedo. Mira, de verdad, hablar mal de los jueces en un caso tan, tan serio como este, se ve feo. Se ve feo.
1: ¿Ya terminaste?
0: ¿Cómo?
1: ¿Ya terminaste?
0: Ya mismo.
1: Es que tengo otra cosa aquí que decir, pero dale.
0: Ah, sí, dale. No sé. Nada, simplemente quería decir eso, que están en la parte final de juicio. Y ya que están pendientes al caso de Antonio, que esperamos que todo se esclarezca. Y vamos a ver qué pasa. Lo dejo con mi compañero John Rubén, que tiene algo muy importante que decirte. Hasta aquí las noticias con el
1: Bueno, parecía que estaba en no sé, mano.
0: En el noticiero.
1: Queja o algo así.
0: Sí, yo soy un reportero frustrado.
1: Ay, Dios mío. Por poco me duermo aquí.
0: No. Mira. Yeah. No creo.
1: Es que virgen a los 34 años. Virgen a los 34 años. Mujer defiende su decisión de no tener relaciones íntimas.
0: Ajá. Así somos. Saltamos un tema serio a otro. Completamente diferente. Así somos. ¿Qué te puedo decir?
1: ¿Ah? Es que realmente yo dije, este es el tema que va a rematar la dormiguera esa que está poniendo el stripper ahí.
0: No, mira,
1: o sea, habían
0: todo el mundo está pendiente ese caso. ¿Tú?
1: Habían 50 oyentes.
0: ¿Tú por qué no estás en nada?
1: Cuando te empezaste a hablar, disminuyeron a 10 oyentes. Vamos a ver
0: ¿cómo
1: si
0: tú ves eso?
1: ¿Ah?
0: ¿Cómo tú ves eso?
1: Yo lo mido, tranquilo.
0: Ay, por favor.
1: Era... Muchachos, nada. Lauren Hoskins dice.
0: Bueno, eligió... yo la perdí a los 30. Así que.
1: Pues tú pudiste haber hecho la noticia con ella.
0: Posiblemente, sí. Fue con dos mujeres, pero sí, fue con.
1: Pero llegaste a los 30.
0: Llegué vieja a los 30, sí. Fue con una amiga mía y una stripper que era amiga de ella.
1: O sea que pagaste.
0: ¿Cómo? sí. De verdad, no, después me cobraban a mí.
1: ¿Y después sí, me cobraron?
0: Después ya me pagaban a mí.
5: Ay, ¡qué leche!
0: Así mismo dijeron. Eso fue hace tiempo ya, eso fue hace 15 años.
1: Ay, bueno, nada. Dice, eligió su propio ritmo. A sus 34 años decidió priorizar, ¿verdad? Priorizar su bienestar emocional y evitar vínculos vacíos, apostando por conexiones profundas. Disfruta de su libertad, viaja, se descubre. Eso se descubre, suena a que se descubre su cuerpo. Eso es lo que... Eso suena a eso.
0: Que se toca.
1: No lo quería decir así.
0: Tócate.
1: Pero... literal.
0: Tócate.
1: Eso de cuando dice se descubre. Bueno, nada. Dice, y construye una vida alineada con sus valores. Lejos de presiones sociales, no hay urgencia por cumplir la expectativa ni seguir un guión ajeno. Así que ya saben, Lauren está todavía virgen a los 34 años.
0: A los 34
1: años. Nada, solo publicó Rocky de Kit. Eso es noticias sin sentido.
0: ¡Wow! Sí, ya veo.
1: Noticias sin sentido.
0: Que la mía. Sí,
1: pero,
0: sí.
1: Pues ya tú sabes. Tenía que decirlo porque es que realmente está aburrido el tema ese. Que
0: no es aburrido, estamos hablando de algo serio. Caballo. Lo que pasa es que pues, el tiempo pasa, pero sí. Pero nada, hablando de mujeres vírgenes, vamos a hablar un poco de Nemesis.
1: Ella no es virgen.
0: Por eso mismo, porque obviamente estoy hablando sarcásticamente. Obviamente no es virgen. Pues mira la Nemesis, la que pongo el audio ahí. Yo no sabía ni qué era ella.
1: Voy.
6: ¡Qué bello! ¡Me encanta!
0: Ay, ay, ay. Nemesis. Se volvió tendencia. Trending. Esta semana también. Ok, vamos a hablar un poco de historia porque hay mucha gente mayor que nos escucha que no sabe quién es Nemesis. Nemesis es esta, como había dicho anteriormente, lo repito, es esta modelo, no sé qué, influencer o whatever, que de falta de, por su falta de intelecto, pues vende fotos de su pandorca y videos y cuanta cosa con otro bolón ahí. Que es gemelo del mago que sale en Puerto Rico, ¿no? Son gemelos. Lo que pasa es que uno brea con la varita mágica y el otro brea con otro tipo de varita. Pero...
1: ¡Ay, Dios mío!
0: Pero sí. Lo que ella dijo fue que eran unas fracasadas. Y somos... ¿Tú no sabías que tú y yo somos fracasados? Lo sabía, según ella.
1: ¿En serio?
0: Pues sí. Porque pudiendo ganar tanto dinero, vendiendo fotos en el NU, estamos trabajando. Tenemos un trabajo de 7, 3 y media, por ejemplo, yo. Más tengo un part-time que salgo después de aquí. Más tengo esto, aunque no cobro porque no tengo pisadores. Pero somos unos fracasados. Y todos los que trabajan también 8 a 3 son fracasados, según Nemesis.
1: Ah, pero eso también lo dijo Gallo de Producer. Es una copia,
0: pero
1: entonces.
0: Pero Gallina de Producer Es un es otro personaje que yo no sé. También se busca un problema supuestamente
1: con la policía.
0: Sí. Y no lo arrestan.
1: Sí.
0: Eso... Que yo creo que eso fue montado también, porque por menos que eso te llevan preso. Tú sí. Vas a decir a mí que estás por la libre. Que se puede pelear con todo el mundo, por favor.
1: A lo mejor fue planeado.
0: Todo eso es planeado, porque se supone que este era mismo, mira. Me he llegado a pensar que hasta lo que pasó con Mondongo fue también planeado.
1: Puede ser.
0: Va porque nadie hablaba tanto de Mondongo como él, no sé. Pero no sé qué pasó. Anyway, estamos hablando de Messi. Pues ella dice que ella, cuando empezó en esto, ya la semana tenía miles y ahora puede viajar y puede qué sé yo qué más. Y estaba roncando con que estaba en la playa a las 4 de la tarde. ¡Wow! En la playa. No, o sea, no estás viajando el mundo. Si has viajado. Pero en la playa, estás roncando. ¿Con eso tú estás roncando que vaya? No. Eso es lo que demuestra la fracasada realmente eres tú. Porque tienes que recurrir a eso. No, que si la dignidad no me importa, que sí, pues claro, porque no tienes intelecto, caballa. No tienes cerebro. Eres bruta. Y lo digo y lo repito. Porque si fueras inteligente, fueras una mujer estudiosa, que estudió, que demostró que tiene materia gris para hacer otras cosas. Y no le estoy tirando tanto a la... Porque yo conozco creadores de contenido que estudian. Que hasta venden eso para sus estudios. Pero tú ni para eso. Ni para eso sirve. Por eso fue que te quitaron los niños una vez. ¿Te acuerdas? Sí, tuviste un problema.
1: No se lo han devuelto.
0: Y no se lo han devuelto. Con ese tipo de comportamiento, tú quieres realmente... O sea... Ponte para lo tuyo. De verdad. ¿Tú crees que se ganó chavo con eso? Tú no sabes lo que va a pasar el día de mañana. De verdad. El tiempo pasa, tú envejeces, no sé qué puede pasar. Supuestamente tuvieron hasta ese un video íntimo en un cementerio.
1: Ah, eso y, okay, yo no lo he visto.
0: Ahí se va a enterrar.
1: Eso yo no lo he visto.
0: Le enterraron el muerto ahí mismo. Pero no sé. Yo, esta es mi humilde opinión acerca de ti, es esa simplemente. El que está demostrando fracaso en la vida eres tú, que no tienes estudio, hasta donde yo sé, no has estudiado nada y tienes que recurrir a vender ese tipo de contenido. Nada más. No eres una profesional. Para mí, una persona profesional como tal es esa misma. La que se levanta a trabajar, la que estudió, la que se graduó. Pero tú. Tener dinero, tener chavo, eso no te hace profesional, te hace menos o más que alguien más. Así que tú, Nemesis, tú eres la fracasada.
1: Ay, Dios mío. Bueno, esa fue la descarga del stripper contra Nemesis. Ahí lo escucharon. Qué fuerte.
0: Ven para acá. ¿Qué vas a hacer? Ven para acá.
1: Pero
0: aquí, papi, te esperamos.
1: Gemelo te va a meter las manos. Importa.
0: ¿Qué?
1: Gemelo te va a meter las manos.
0: Ay, mira, que me...
1: ¿Me lo te va a dar?
0: ¿Qué me importa a mí? ¿Qué me importa a mí? Esa pelea.
1: ¿Qué va a hacer? ¿Tú te mueres los guantes con gemelo?
0: ¿Qué va a hacer? ¿Darme con la varita mágica? Ah, no sé.
1: ¿Tú te mueres los guantes con él?
0: Hasta con gallo me los pongo, fíjate.
1: ¡Ey!
0: Con gallina de producer, claro que sí.
1: ¡Ey!
0: Yo estuve en boxeo, caballo. O sea,
1: muy bien.
0: O sea, eso a mí no me...
1: ¿Pero estás entrenando para boxeo?
0: Bueno, después de aquí voy para el gimnasio. No es gimnasio de boxeo, es un gimnasio normal. Pero hay un saquito que yo rápido le...
1: Sí, le zumba.
0: Tengo la mano un poquito lástima, ¿verdad?
1: Esa mano no fue por...
0: Sí, voy a tener que usar la izquierda.
1: Ay, Dios mío.
0: Porque...
1: ¡Ay, Dios mío, stripper! Pues, chico, ¿qué te hiciste?
0: Mi recomendación, cambien de mano.
1: Pero, chico, ¿qué tú hiciste?
7: No, ¡qué leche!
0: Eso, por eso fue.
1: ¡Mira!
7: ¡Qué leche!
1: ¡Ay, Dios mío!
0: ¡Wow! ¿Cómo es que se iguala? Esto es AMFM, ¿qué es esto? Entonces, ay, no, no, entonces no, se descontrola.
1: Hay que darle suave.
0: No, no, bueno.
1: Por eso es que llaman. Por eso es que llaman y se quedan y nos quieren sacar. ¿Ah? Por eso es que llaman y se quedan y nos quieren sacar.
0: Sí, ya bajaron los vibrantes.
1: Yo creo que esto debemos de acabarlo hoy, de verdad.
0: Mira, no, no, ese esto fue... Hasta no pesa, se me fue la, la... El peso se me fue sobre esta mano y...
1: Me sí, es que eso pesa también.
0: ¿Cómo tú sabes que pesa? ¿Me preocupas?
1: Porque el de nosotros es mío. El mío pesa. El mío pesa.
0: Ah.
1: Eso pesa. Yo también tengo, yo también soy hombre.
0: ¿Tú quieres que...?
1: Pero es que yo también tengo.
0: Este, Gabo, este, Misira, llama otra vez porque este, este se quedó con la mente de... ¿eh?
1: No, no, no, no, no.
0: Ese pesa también, ese pesa.
1: Mira, vamos, no olvídate de eso. Estamos hablando para acá aquí, vaya.
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0: Buenas tardes, Puerto Rico. Les habla José Alberto Nieves, hoy junto a Rafi Comerío. Tenemos un programa especial al que titulamos Mi Sonero Favorito. Ustedes saben que por ahí por las redes pues hay un tirijal ahí con que si aquel, que si el otro. Pues no, hoy nosotros vamos a poner aquí los soneros favoritos de nosotros. El cantante que acaban de escuchar es Junior Toledo.
1: Asimismo es la orquesta de Elías López, de la producción Homenaje a los Soneros. Esto salió para el 1984, Si Yo Siempre He Sido Son.
0: Y arrancamos oficialmente con el Conjunto Libre cantando Germán Olivera.
1: Sí, esto salió para el disco Sonido, Estilo y Ritmo del 1983, el tema Qué Humanidad.

0: Y dentro de todos los soneros que nos gustan, también está la reina. Y esa es Celia Cruz. Y de Celia Cruz vamos a escuchar
1: No Hay Máscara. Y esto es con la orquesta de Johnny Pacheco del 1985. Y esto es una composición de Tite Curé Alonso. Y pronto viene un programa homenaje a Tite, así que pendiente.

0: Y ahí escucharon a Gilberto Santa Rosa con el tema Mañana al Mediodía. Esto fue la primera producción de Gilberto Santa Rosa como solista y salió para el 1986. Y nos vamos a una corta pausa comercial y volvemos en breve con más de los soneros de Puerto Rico y del mundo.
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0: Y acaban de escuchar a la realeza de la salsa, Peter Conde Rodríguez, con el tema Soy la Ley. Y escucharon un solo de trompeta del panameño Víctor Paz.
1: Y este es de la producción Soy la Ley del 1979 y una composición de Ramón Rodríguez.
0: Y por ahí llega el más que canta, Domingo Quiñones, con el tema Guajirón. Esto es una letra de Domingo Quiñones y un arreglo de Cuto Soto.
1: Sí, esto se grabó para el 2000 de la producción Conquistador de Corazones.

0: Y por ahí llega el bravo Justo Betancourt.
1: De la producción Distinto y Diferente, Flores de Olvido, del 1977. Y escuchen el arreglo, que se parece un poco al de Anacaona.

0: y nos vamos a una corta pausa comercial y volvemos en breve con más de los soneros de Puerto Rico y del mundo.
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0: Y ahí escucharon a Mr. Familia Cheo Feliciano
1: con el tema Trizas, otra composición de Tite Curej Alonso, de la producción Profundo del 1982. Y ahora le toca el turno al bate a Ismael Quintana con el tema La Oportunidad. Esto es una composición de Ismael Quintana y salió para el 1970 de la producción Punto y Aparte.

0: Y ahora llega el cantante de los cantantes, Héctor Lavoe,
1: con el tema Sonero Mayor de la producción Cosa Nuestra de 1969, y esto es una composición de Willy Colón.

0: Y ahora el turno le toca al cantante preferido de mi tío David. Y ese es el Grifo de Canales, Marvin Santiago.
1: Con el tema Camarón, de la producción El Sonero del Pueblo, de 1985.

0: Y nos vamos a la pausa comercial y regresamos ya mismo con la parte final de este su programa Desde Mi Esquina. 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

0: y ahí escucharon uno de los mejores soneros, Chamaco Ramírez, junto a la orquesta de Tommy Olivencia, Un Poco Más el Tema, de 1974, y la producción Juntos de Nuevo.
1: Y no se podía quedar el sonero del mundo, Oscar de León.
0: Sí, el tema que se llama Poco Tiempo Pasó, y esto es una composición de Oscar de León, de la producción Llegó, Actuó, Triunfó, del 1979.

0: Y el bolerazo de hoy le toca nada más y nada menos que al niño bonito Ismael Miranda.
1: Sí, el tema Me Voy Ahora, de la producción Sabor, Sentimiento y Pueblo, del 1978. Y esto es una composición de Nelson Ned.

0: Y hasta aquí el programa de hoy, pero no nos podemos ir sin el arquitecto, el sonero mayor, Ismael Rivera.
1: Así mismo es, Ismael Rivera fue influencia de todos los soneros prácticamente. Entonces vamos a escuchar el tema Incomprendido de la producción Esto Fue Lo Que Trajo el Banco del 1972. Y esto es una composición de Bobby Capó.
0: Y como dijo una vez Héctor Lavoe,
2: todo tiene su final.
0: Así mismo es. Pásela bien, con la orillita a todo el mundo, con Carmelita. Y ya usted sabe, nos vemos el próximo sábado si Dios quiere.

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1: Así comienza el programa Pentagrama Musical Siempre Romántico. Comenzamos con Sandro, una voz sensacional. Pentagrama Musical es una producción de David Figueroa, la voz romántica de Trujillo Alto, a quien le damos la más cordial bienvenida. Buenas tardes, señor Figueroa.
2: Buenas tardes, Jay. Ha sido un honor, un placer estar nuevamente aquí contigo en nuestro programa, siempre dándole gracias a Dios, a nombre de mi querido hijo, Elvin David y Lucy. Y un saludo a toda esa gran audiencia que nos escucha aquí a través de WAC y toda esa gama de comerciantes que siempre están ahí patrocinando estos programas de este servidor David Figueroa. Así contigo, Jay.
1: Claro que sí, señor Figueroa, siempre gracias por la oportunidad que me da de producir este programa Pentagrama Musical. Seguimos con la buena música. Es sábado en la tarde, Nino Bravo, se titula Vuelve.

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0: Ahí tenías a Cheo Feliciano, se titula Entrega Total. Esto es WIAC 740, el programa Pentagrama Musical, siempre romántico. 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Señor David Figueroa, productor de este programa Pentagrama Musical, a quien le enviamos saludos.
1: Oye, ya que tú mencionas a esta hacienda, ajá, yo estuve por allí, aquello es precioso, hay que ir por allí. Puerto Rico es lindo todo, pero uno de los sitios más lindos de Puerto Rico, hay que ir a verlo.
0: No, si a mí lo que me falta es una invitación.
1: No, yo te invité ya.
0: Pues gracias.
1: Estamos listos para tú quieras ir allí a darte un banquete.
0: Claro.
1: Vamos, un domingo que hay música, ¿eh?
0: Bueno, tiene que ser domingo, porque yo durante la semana aquí, los sábados aquí, y domingo ya después de la una de la tarde.
1: Óigame,
0: después de la una de la tarde, y esto le va a parecer bonito. Sí, voy, señor, a hacer todo suyo para ir a ese lugar.
1: Saludo para allá, para el dueño de la hacienda.
0: Claro, saludos para Frankie.
1: Frankie Jr.
0: Sí.
1: Bueno, pero vamos a enviarle un saludo allá en Florida, en Miami, a los papás de Nolito Reyes, ¿no? Reyes, padre, y su mamá, Ana Corleto, también. Saludos para Jenny, la esposa de Norita, ellos son los dueños de Noreco Roofing Incorporado. Y saludo también para Gerard Paito, el hombre que mejor cocina la salchicha, Jay, y su esposa Carmencita. Ellos son los dueños de la funeraria Cremación en el shopping Matienzo, todo en Trujillo Alto, mi pueblo. Así que son sus manos amigas. 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Y el saludo también para el gran maestro de allá de Gurabo, Salvador Salvita, y su esposa Judy. Y también el saludo para tu amigo y mi amigo, el Cano Rey, el talentoso.
0: ¡Qué talento!
1: Y también saludos en el plátano criollo a Miseli y a todos sus empleados y clientes allá en Carolina.
0: Y gracias por el auspicio.
1: El que está en la lomita, al lado de la compañía esta, Home Depot, ¿qué se llama?
0: Home Depot.
1: Sí, señor. Dejamos ese gran veterano, ese hombre que se crece en los micrófonos por más de 50 años, el gran Jay Torres.
0: Muchísimas gracias, señor Figueroa. Esta próxima canción que escuchamos en Pentagrama Musical, siempre romántico, es un bonito recuerdo de los hispanos. Se titula Divina Ilusión, bonito para escuchar un sábado en la tarde.

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0: Bonita melodía de Pedro Vargas, Volver, Volver, somos WAC740 y disfrutamos del programa Pentagrama Musical, siempre romántico, bajo la producción del señor David Figueroa, que está conmigo todo el tiempo. Figueroa, ¿qué le parece esa bonita canción?
1: Oye, ¿usted está más romántico que yo?
0: Bueno, el programa es sumamente romántico, ¿no? Así que, digo, yo pienso que la persona que está escuchando esto por la tarde, una copita de vino, ¿verdad? Hasta ahí, no es que no lo estamos mandando a beber. Una copita de vino para ambientar en la comida, ¿verdad?
1: Claro.
0: Algo así.
1: Bueno, pero vamos entonces a enviar unos saludos para nuestro gran amigo, gran comerciante y cantante también.
0: Claro.
1: El gran Lucas Casilla, allá en Caguas, y todos sus amigos, clientes allá en Caguas. Y también el saludo para tu amigo, mi amigo Jay, Rafael Adorno, y su esposa allá, el gran Chan, allá músico, cuatrista, cantante, compositor de la música típica. Ellos viven allá en Tampa. Pero
0: los Adornos son de Trujillo Alto.
1: Sí, obviamente. está claro. Por allá, ¿no? Porque quiere, porque está en Puerto Rico, en su patria.
0: Ok.
1: El saludo para mi gran amigo y tu amigo también, que te quiere conocer, Georgie Auto Air, en el barrio Caimito Bajo, en Río Piedra. Y también el saludo para su mamá, doña Crescencia Trinidad, y todos sus amigos y clientes allá en Caimito Bajo, en el pueblo de Río Piedra. Así que, Georgie, muchos saludos. Y también saludo para Tony González y su esposa Lucy. Ellos están de Country Club en Carolina. Este es el estilista, Jay, el estilista, el mejor instalador de uretano y membrana también. Saludo para ellos y mucho salud para su señora esposa, que está un poquito enfermita, esperando en Dios que se ponga bien y sigan luchando como Dios quiere siempre.
0: Así, claro,
1: que todo tranquilo, que esto va a pasar ya.
0: Tony, estamos hablando de Leandro.
1: Sí, Tony es el estilista de los estilistas, el maestro cuando montan de trabajo de uretano y membrana. Es tremendo amigo.
0: Claro.
1: Así que saludo para él y su señora esposa.
0: Claro.
1: Que se mejore pronto. Llegue contigo.
0: Seguro que sí. La próxima canción que vamos a escuchar en Pentagrama Musical es un bonito recuerdo del trío Los Condes. Se titula El Prendedor.

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1: Señor Figueroa, adelante.
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0: En Vega 6, en el programa Pentagrama Musical, escuchabas a Leo Dan, Te He Prometido. 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Señor Figueroa, el programa excelentísimo. Tenemos saludos por ahí para quién por ahí.
1: Sí, vamos a hablar a la gente del plátano criollo, Jay. Vamos a saludar a toda la familia nuestra allá donde nació mi mamá en Gurabo, en Aguas Loma, a la familia Adorno y también a Carla Gloria, por toda mi familia en Trujillo Alto, toda la gente de mi pueblo de Trujillo Alto. Saludos para Misael Pérez, allá también en Vista Linda Club, también. Muchos saludos, Misael, mi gran amigo, y gracias. Saludos para doña Isabel, esa es mi familia allá en Atorrey. Saludos para también Ángel Morales y su hijo Tito. Ángel Morales vive en Trujillo Alto, en Roles Gil, y Tito vive ahí en Las Piedras. También el saludo para Angie Ramos y todas sus amistades. De parte de Jay, este servidor David Figueroa y Julín Reyes del Trío, Los Caciques.
0: Los
1: Julín,
0: sí, señor.
1: Muchos saludos. Saludos para los padrinos de este programa, Carlos Díaz, y también a su esposa, Carmen Muñoz, allá en Canet, Trujillo Alto. Saludo para mi querido doctor, que próximo sábado va a estar aquí con nosotros, el doctor Pablo Bisonó. No se lo pierda con sus consejitos de salud.

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1: Eso es así, señor Figueroa. Ya estamos finalizando el programa por esta tarde.
2: Qué bueno, un programa muy bonito, como siempre, que ya nos tiene acostumbrado por mucho tiempo, Jay, porque tú eres un veterano de mil campañas, no hay que ver, lo sabe el pueblo de Puerto Rico.
1: Muchísimas gracias siempre por la oportunidad.
2: Jay, pues nada, yo me siento muy contento, gracias a Dios, primero, y gracias a mi esposa Lucy, gracias a Elvin, el coordinador de este programa, gracias a ti, que es el que dirige este programa. Estamos muy contentos y le damos las gracias a los comerciantes que son posibles de estos anuncios y también a toda la audiencia de Puerto Rico. Allá Frankie y su hijo ahí en la hacienda, saludos, que Dios me los bendiga.
1: Claro, será hasta el próximo sábado en otro programa, Pentagrama Musical. Cerramos con el trío vegabajeño.

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2: Muy buenas tardes, amigos y amigas. Les saluda José Martín Pérez. Y me encuentro junto a la compañera Margie Santiago para presentar el programa Alianza Solidaria, que se transmite todos los jueves por WIAC740 AM en San Juan y Ponce, WIAC930 en Cabo Rojo, Mayagüez, WISA 1390 en Isabela y para el mundo entero a través de Facebook Live aquí por WIAC740.com.
3: Saludos a todos.
2: 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Y también sirve servicio a muchos países vecinos, como son la República de Haití y en este momento, más que nunca, la República Bolivariana de Venezuela, de la que estaremos hablando más tarde en el programa. Vamos a tener el segundo segmento dedicado para hablar sobre Venezuela. Antes de comenzar, quiero dar la bienvenida a nuestra amiga Margie Santiago. Buenas tardes, Margie.
3: Buenas tardes, saludos y bienvenidos a todos. Gracias por sintonizar la Alianza Solidaria. Estamos muy contentos. Gracias por la invitación.
2: Queremos aclarar, ¿verdad? Ustedes están esperando la voz de Iván Sánchez. Iván se encuentra en asuntos personales. Ya la semana próxima va a estar con ustedes. Mientras tanto, mi amiga Margie y yo vamos a tratar de hacer lo que es casi imposible, sustituirle.
3: Voy a dar mi mejor esfuerzo.
2: Así que, como es costumbre en nuestro programa, comenzamos siempre con una oración. Y en esta ocasión va a estar a cargo de Margie. Adelante, Margie, con la oración.
3: Bueno, yo quiero leer para ustedes un texto bíblico que está en Gálatas 6:2 y dice: ayúdense a llevar los unos las cargas de otros y obedezcan de esa manera la ley de Cristo. Oremos. Señor, te damos gracias, Padre, por esta palabra, Señor. Gracias, Señor, por este espacio radial que tú nos das, Padre, de poder llevar y tener solidaridad con las demás personas. Ayúdanos, Señor, a poder ayudar a los necesitados, ayudar a los países, Señor, que están en necesidad, a las personas en Puerto Rico, en Cuba, en Colombia, en Venezuela, en República Dominicana, en Perú, y montones de países, Señor, que tú sabes que hay necesidad. Permite que nosotros podamos llegar para darle la mano amiga, Señor, y poder presentarle el Cristo de las calles. Te damos a ti toda la gloria, mi Señor, y toda la honra, en el nombre de Jesús. Amén y amén. Amén.
2: Muchas gracias, Margie, por tan bonita oración.
3: Gracias, estamos para servirles.
2: Ustedes saben que este programa se distingue porque nos gusta promover lo que es el servicio que se está dando en las diferentes comunidades. Pero muchas veces el problema grande que tenemos es que el servicio que se le brinda a las comunidades no tenemos el conocimiento de que existe. Y entonces no reclamamos el servicio que nos pueden dar porque no sabemos que ese servicio existe. A tales fines, y pensando en esto del servicio, hemos invitado esta tarde para que esté con nosotros al señor Fernando Reyes, del Departamento de Recreación y Deporte. Buenas tardes, Fernando. Bienvenido al programa.
4: Muy buenas tardes, Martín. Muy buenas tardes, Margie, y todas las personas que nos están sintonizando y las personas que tenemos aquí en el estudio. Muy contentos de poder traer nuestro tema que todo el mundo ama, que es el deporte, y poder compartir, ¿verdad?, con toda la comunidad todo lo que se está haciendo en nuestro Departamento de Recreación y Deporte, especialmente con el deporte adaptado.
2: Y ese es el tema que tenemos para ustedes hoy. Vamos a estar hablando del deporte y la recreación para estas comunidades especiales y también para los adultos mayores. Pero antes de comenzar, yo quiero que ustedes conozcan un poquito de la historia de Fernando. Fernando es maestro de educación física adaptada y se especializó como entrenador en el tema del fútbol, que hoy está tan de moda atrás por lo de el Mundial de Fútbol que estamos viendo. Y tengo el lujo de decir que es mi amigo y que tengo el lujo de decir que el año pasado Fernando fue reconocido como el entrenador del año en el fútbol aquí en Puerto Rico. Así que gracias nuevamente por darme la oportunidad de estar contigo, más allá de la amistad que tenemos, pues en este asunto un poquito más oficial. Y hemos invitado a Fernando para que nos hable de eso, de qué tiene el Departamento de Recreación y Deporte, qué ofrecimiento tiene para la comunidad con diversidad funcional. Así que, Fernando, explícanos un poquito.
4: Pues nada, el Departamento de Recreación y Deporte, ¿verdad?, dentro de nuestra política pública nos estamos enfocando en lo que es la inclusión, ¿verdad?, y poder llevarle el deporte a todas las personas con diversidad funcional. Y adicional, dentro de lo que es deporte adaptado, pues también estamos tratando de llegar a una población que sabemos que está en crecimiento y que ya lo hemos identificado, que son nuestros jóvenes adultos, ¿verdad?, nuestro adulto mayor, que también le tenemos lo que son iniciativas para ellos y que se puedan beneficiar todos de lo que es el deporte y puedan disfrutar y tengan mucha salud.
2: ¿Hay alguna diferencia entre deporte y recreación?
4: El deporte pues conlleva una regla, conlleva a que tengamos que estar en una competencia. Es lo que hablamos de deporte. Cuando hablamos de recreación, hablamos de disfrute. Y pues, aunque sean primos o parecidos en terminología, pero cada uno, ¿verdad?, se enfoca de forma distinta. Uno es más para el disfrute, el otro es más cómo nos acomodamos, que sería el deporte adaptado en la competencia.
3: ¿Qué disciplinas son adaptadas? ¿Están todas o hay algunas que no pertenecen al área adaptada del deporte?
4: Yo podría decir que cuando hablamos de adaptado, la propia palabra lo dice. Cuando hablamos de adaptado es cómo yo adapto toda actividad física a el entorno por las necesidades. A veces hablamos de lo que la adaptación y quizás le ponemos un poquito de miedo porque desconocemos, pero esto se ha hecho toda la vida, lo único que ahora se le da un poco más de énfasis. Por ejemplo, nosotros la gimnasia se hace adaptada, atletismo se hace adaptado, baloncesto se hace adaptado, inclusive además de adaptado puede haber inclusión dentro de lo que es el deporte. En baloncesto lo hemos visto en muchas modalidades, ¿verdad?, que tenemos quizás chicos con diversidad funcional, uh-huh, y entonces agregamos una persona que quizás no tenga una diversidad funcional per se y está ahí para ayudar y que el deporte se pueda llevar de la mejor forma. Pero tenemos la mayoría de los deportes de una forma u otra pueden tener una modalidad adaptada.
2: ¿Y qué programa en específico nos ofrece el Departamento de Recreación y Deporte para esta comunidad?
4: Nosotros dentro del Departamento de Recreación y Deporte ahora mismo contamos con 11 centros en diferentes partes de la isla que están ofreciendo los servicios de deporte adaptado con unos técnicos. Tenemos un coordinador y este servidor que también funge como director del programa de deporte adaptado. Así que es la forma en que podemos llevar lo que es el deporte a otras poblaciones, porque también tenemos los centros de formación deportiva para los atletas, ¿verdad?, que no tienen ninguna diversidad funcional. Y esto también se hace en ayuda, ¿verdad?, porque conocemos que está el Comité de Paraatletas en Puerto Rico, está lo que es Special Olympics, y nosotros, exacto, somos dentro del Estado, ¿verdad?, un brazo amigo para que todas estas grupos que ya ofrecen unos servicios, pues podamos también ayudarlos. Y quizás la parte más importante del Departamento de Recreación y Deporte es que se puedan incluir nuevos jóvenes o niños que quieran participar del deporte y de ahí pues poder comenzar a hacer un filtro por si se puede encontrar unas habilidades para que el chico pueda explotar esas habilidades mucho más arriba, que se pueda aprovechar en otro, lo que sería Special Olympics o Paralympics, que son otras ramas que hay fuera de lo que es la agencia.
2: Fernando, tú que me conoces a mí desde hace tanto tiempo, sabes que yo por muchos años estuve trabajando siendo entrenador de diferentes deportes con la juventud. Pero entonces nosotros los que trabajamos con eso voluntariamente nos encontramos con un chico especial, con un chico de diversidad funcional, y de momento como que nos encontramos cohibidos, como que no sabemos trabajar con ellos. ¿Existe algún programa donde se estén adiestrando a los líderes comunitarios para que puedan trabajar con esta comunidad?
4: Parte de la misión que el señor secretario Vázquez Muñiz me ha encomendado, ¿verdad?, en esta tarea, es que comencemos a trabajar un poco más, porque siempre quizás se explica lo que es el deporte adaptado o las personas con discapacidad, y a lo mejor pues las personas tienen un poquito de miedo en lo que es trabajar con discapacidades, pero hay diferentes niveles. Por ejemplo, no tenemos la discapacidad intelectual. No todas las personas que tienen una discapacidad intelectual están en el mismo nivel. Hay diferentes niveles. Lo mismo quizás pues puede pasar con el autismo. Entonces, ¿qué hace el deporte adaptado? El deporte adaptado trata de reglamentar, por poner una palabra, de cómo vamos, en qué nivel está el atleta o el niño, en este caso, para saber qué necesidades tiene y cómo lo vamos a poder ayudar a satisfacer esas necesidades. Como parte del programa de deporte adaptado, vamos a empezar a incluir que se den unos tópicos dentro de lo que son las licencias, o indistintamente, si es necesario, se puede levantar el teléfono, y este servidor con mucho gusto, si se comunica con el Departamento de Recreación y Deporte y necesita que vaya y se le dé una orientación o alguna charla en cualquier parte de los 78 municipios, incluyendo Vieques y Culebra, y hasta Isla Mona, si tenemos que ir a Isla Mona, pues allá vamos y vamos a llevar el mensaje, porque la importancia que tenemos con el deporte adaptado es que todo el mundo pueda beneficiarse de lo que es la actividad física y el deporte.
2: Y te pregunto, Fernando, en casos específicos, aquí en el área metropolitana, ¿qué tipo de programa, o que te sepa, dónde se está ofreciendo algún tipo de programa para este tipo de personas, el deporte adaptado?
4: La mayoría de los programas también se benefician dentro de lo que son las escuelas. Por ejemplo, en Santurce, en la Escuela La Esperanza, hay un programa allí dentro de lo que es la Escuela La Esperanza, dentro de Recreación y Deporte. Tenemos dos líderes que ofrecen lo que son los servicios también. En cuestiones de municipio, aquí quiero ser bien enfático, porque desde que entré en el 2025, han sido pioneros en lo que está sucediendo ahora mismo. Está el municipio de Cataño, tiene un programa que ha hecho la primera dama de Cataño, que se llama El Poder de Jugar Juntos, y ellos todos los días ofrecen diferentes actividades a niños de la comunidad. Estamos hablando de soccer, baloncesto, voleibol, tienen diferentes tipos de actividades y están enfocados. Con ellos hemos hecho 3x3 allí en la plaza de Cataño, se han hecho 3x3 en silla de ruedas, que son beneficiosos. Hace 3 semanas atrás estábamos en municipio de San Juan, que apoyó a la Federación de Baloncesto de Silla de Ruedas. Vino la comunidad dominicana, trajo 4 equipos, y teníamos los equipos de Puerto Rico, y nos dieron espacio también para nuestros chicos con diversidad funcional, y se le hizo un torneo tanto para diversidad funcional como para los atletas de silla de ruedas. Entonces no englobó solamente la Federación de Silla de Ruedas, lo que es el baloncesto de silla de ruedas, sino que también trajo lo que es la diversidad funcional, que allí podían participar diferentes, teníamos diferentes discapacidades allí. Así que Bayamón también tiene para niños con autismo un programa de baloncesto que se realiza. Creo que los ofrecimientos hay. La situación quizá es lo que mencionaban ahorita, la difusión y que las personas conozcan, pero hay ofrecimientos en diferentes partes de la isla.
2: Allí.
3: Okay. Sí, de eso mismo quería preguntarle. ¿Qué tienen que hacer los demás pueblos de Puerto Rico para que puedan emular lo que está realizando el pueblo de Cataño, ¿verdad? Para que puedan todo el mundo poder tener parte para poder divertirse y poder tener recreación.
4: Yo pienso que más que todo, creo que dentro de los municipios y las personas quieren tener la iniciativa. Yo creo que la parte más compleja de toda la situación es que perdamos el miedo a poder trabajar con esta población, porque es que cada vez que nos hablan de discapacidad, pensamos es que eso va a ser complicado, es que lo tengo que hacer one on one. Vamos a tener casos, que es lo que a veces yo digo, vamos a tener casos que son one on one, que tienes pero que trabajar no con la persona, pero no todos son así. Quizás tenemos un macro y una gran cantidad de chicos que a lo mejor pueden trabajar con ellos. Y una parte también que he descubierto en el proceso es que quizás también cómo se involucra la familia, y que la familia se sienta que es parte. A veces la familia tiene miedo también de ir a un deporte regular y que el chico con discapacidad se esté incluyendo. Y entonces lo ven difícil porque ellos son los que se sienten fuera. Y yo he tenido la experiencia de que podemos tener chicos que a lo mejor, pues, por decir algo, en escritura pueda tener una situación motora, pero en el baloncesto trabaja muy bien, en el voleibol trabaja muy bien, a lo mejor puede jugar al fútbol y le va muy bien. Entonces, a veces también yo pienso que la parte donde nos ponemos la barrera y lo que quizás limita es el pensamiento de nosotros mismos.
3: O sea, sería darle la oportunidad.
4: Es darle la oportunidad, porque a lo mejor no necesitas que sea directamente, es que estoy esperando un centro de deporte adaptado. No tienes que esperar por un centro de deporte adaptado. A lo mejor tu chico puede participar. Uh-huh. Yo creo que sentarnos en la mesa y poder dialogar sobre la situación y se puede lograr.
2: Esperando, también te iba a preguntar ahorita cuando estábamos fuera del aire, comentabas de que muchas veces vemos esto como un juego, cuando en realidad esto tiene unos beneficios muy grandes, no solamente para el chico o chica que está practicando el deporte adaptado, sino también para la familia de ellos por la inclusión. Cuéntanos un poco de los beneficios de este tipo de actividad.
4: Bueno, es que lo que es el deporte adaptado...
2: Necesito que te pegues al micrófono un poquito, por favor.
4: Te trabaja todo, porque el deporte adaptado pues te trabaja, le puede trabajar a un chico lo que es el liderazgo, le puede trabajar, le beneficia ya en su parte de salud. Muchas veces, y en las escuelas pasa a diario, muchas veces, si no recibe la clase de educación física adaptada en las escuelas o la clase de educación física regular, porque hay chicos que pueden tomar la clase de educación física regular, no tiene que ser adaptada aunque tenga una discapacidad. Se van a beneficiar, y es lo único que tienen para su salud, tener esta clase. Entonces, es la parte cognitiva, la parte socialización. A veces estos chicos están solos en su casa y quizás están en su cuarto, y cuando van a estas actividades deportivas, pues entonces es que tienen para socializar, y también para el cuidador o los padres del chico, los encargados, ¿no? Y comparten a veces dentro de lo que es el deporte. Hemos visto padres que están dentro del torneo y comparten sus experiencias, a lo mejor una situación que le pasó a X padre. Cuando la dialoga con el otro, le dice, ah, pero es que ya yo pasé por esto y lo resolví de esta manera y esto a mí me resultó. Y el padre entonces dice, pues déjame intentarlo. Y va y lo intenta. Y entonces dentro, por eso es que a veces ellos se sienten tan seguros dentro de su comunidad, porque dialogan sobre los mismos temas. Y entonces lo que hace es que se compenetran, porque les ayuda a resolver situaciones que están sucediendo.
2: Estamos hablando con el señor Fernando Reyes, funcionario del Departamento de Recreación y Deporte, que tenemos el honor de tenerlo aquí, y seguimos hablando sobre este tema de el deporte y la recreación adaptada. Y me gustaría también, Fernando, que habláramos un poquito sobre la recreación y deporte para el adulto mayor. Por favor, si nos puedes hablar un poquito sobre ese tema.
4: El adulto mayor ahora mismo está siendo impactado, que es quizás nuestro programa emblema de lo que es dentro del Departamento de Recreación y Deporte. Tenemos un torneo de voleibol adaptado, que empezó como una alternativa para ofrecer deporte al adulto mayor, y se ha convertido en lo que es una competencia real. O sea, tú vas a un juego de voleibol adaptado y tú puedes decir que estás viendo como en tiempos de antaño a los changos de Naranjito contra los plataneros de Corozal allí, pim, pim, pim, o cuando tenían a las criollas de Cagua jugando en todo su apogeo y contrataban a media selección de Puerto Rico. Así es el deporte del voleibol adaptado y se lo viven y se tiran. A mí, que es parte de lo que es mi región, yo voy a ver a mi equipo de Naranjito, que tiene dos equipos en lo que es voleibol adaptado, y son las madres de esas atletas, de jugadores de voleibol superior o de jugadoras de voleibol superior, y me dicen, no, es que esta es la mamá de X jugador, no, esta es la mamá de X jugador, y se lo viven, y tú dices, ya sabemos por qué los hijos tenían la garra que tenían, pero es que las madres están, y bueno. Entonces, volvemos, es cuestión, dentro de recreación y deporte, nosotros también tenemos, que no lo conoce mucha gente, tenemos 9 regiones para poder suplir los 78 municipios. Yo, en parte, que estoy en la región metropolitana, nosotros tenemos todos los lunes y jueves a las 9 de la mañana, de 9 a 10 de la mañana, allí dentro de la sede de recreación y deporte, ofrecemos aeróbicos ritmos para el adulto mayor. Durante todo el año se programan diferentes impactos para el adulto mayor, y lo que queremos es que la persona, el adulto mayor, se mantenga activo y que se beneficie, porque también es la única forma que quizás tiene para compartir. Esto es grupo ahora mismo en verano de adulto mayor, cuando se termina la clase, ellos mismos cuadran y vamos a ir a tal lugar a chinchorrear y nos vamos a divertir, salen de la clase, vamos a almorzar a tal sitio todo, y es un compartir. Entonces te beneficias por la parte de salud, no está en ocio todo el tiempo. Y adicionar la parte social, que es tan importante, porque a veces quizás lo peor que está pasando con nuestro adulto mayor es que están solos. Y allí quizás esa es la parte que tenemos para nosotros poder ayudarlo.
2: Aquellas personas que deseen enterarse un poquito más de estos programas que tiene el Departamento de Recreación y Deporte, ¿cómo se comunican? ¿A dónde tienen que llamar? ¿Cómo tienen que comunicarse?
4: Pues tenemos lo que es el número de teléfono del Departamento de Recreación y Deporte al 721-2800, 721-2800. Ahí está, ese es el cuadro, están nuestras diferentes oficinas allí. Pueden ir directamente al Departamento de Recreación y Deporte.
3: Con prefijo 787.
4: Con prefijo 787. Dentro de Facebook nos pueden seguir, en Instagram nos pueden seguir. Tenemos la página del Departamento de Recreación y Deporte activa también. Así que por las diferentes plataformas nos pueden buscar, que van a poder tener la información, y así pueden lograr o quizás encontrar lo que estén necesitando.
2: Mira, yo no quiero terminar esta parte contigo sin meterte en un pequeño problema. Sabemos que estamos en medio de lo que es la Copa Mundial de Fútbol. Yo tengo que aprovechar que tengo un especialista en fútbol aquí en casa. Así que déjanos saber cómo ves, cómo has visto la Copa, qué te parece, cómo has visto lo que está sucediendo en Puerto Rico con el fútbol actualmente.
4: Bueno, en Puerto Rico ya el fútbol, desde que están los Puerto Rico Islanders, hemos tenido un cambio drástico. Después que España ganó la Copa en el 2010, tuvimos otro boom, y ya el deporte pues se ha ido desarrollando, y cada vez los chicos más lo siguen, y con la tecnología que tenemos, pues cada vez más se puede seguir lo que es el deporte del fútbol. En Puerto Rico va a seguir el crecimiento del fútbol. Ya entendemos que somos el tercer deporte que más se está practicando dentro de lo que es Puerto Rico. El Mundial creo que está marcando lo que va a ser las nuevas tendencias. Siempre sucede con los Mundiales de lo que es el fútbol. El fútbol yo entiendo que ahora va a ir a quizás manejar momentum. Vas a tener que saber defender. Antes, con lo del Barcelona, que fue la moda, de tener la pelota, de dominar el juego a través de tener la pelota, y creo que ahora se ha marcado una tendencia de tener momentum. Cuando me toque defender, tengo que defender. Cuando me toque atacar, tengo que atacar. Además del balón parado, que a veces le dan un poquito más de énfasis y sigue teniendo el mismo resultado que en otros años. El Mundial bien parejo, porque ya es tanto el análisis del juego. Pero hay algo que se va a diferenciar, que quizás solamente nos fijamos en la táctica, y es la parte humana. Ahora que estamos en un mundo que habla mucho de la tecnología y de lo que es la inteligencia artificial, se nos está olvidando la parte humana y de conectar. Y eso va a marcar una diferencia. Entonces vamos a terminar regresando atrás. Así que es un mundial que se ha disfrutado mucho, que ha tenido mucha sorpresa por lo parejo pues que se hace ahora con todos los estudios. Yo creo que va a ser una final el domingo que nos vamos a disfrutar mucho. Al final, ¿verdad? Queremos que... Yo tengo el corazón dividido, pero mi parte de entrenador hace que le vaya un poquito más a Argentina que a España. Pero, pues, si toca que en la última de Leo toque levantar la copa nuevamente, pues que pase eso.
2: Estamos hablando con Fernando Reyes, que del Departamento de Recreación y Deporte. Te desvió un poquito del tema porque creo que era también parte de lo que estamos viviendo en el país. Y también nos desvía un poco de las preocupaciones diarias que tenemos en nuestro país, el deporte. Pero quiero regresar para que nos des un mensaje final de lo que es el deporte adaptado, sobre todo a los padres y a las comunidades donde están estas personas con diversidad funcional, que muchas veces somos nosotros mismos, los miembros de la comunidad, quienes los limitamos. Y porque realmente si le diéramos la oportunidad, ellos podrían funcionar. Así que te voy a pedir, por favor, que nos des un mensaje final a esta comunidad.
4: Bueno, lo que queremos es que toda persona que quiera practicar deporte o que quiera divertirse, ¿verdad?, recrearse, tenga su oportunidad. No puede haber ningún espacio para que eso no suceda. Y con eso está comprometido el Departamento de Recreación y Deporte, es la misión de nuestro secretario y verdad del Estado, con que podamos trabajar con todas estas personas y que al final, que es la parte importante, porque siempre vemos la parte competitiva, que el deporte logre que las personas tengan salud. No se nos puede olvidar que utilizamos el deporte como algo competitivo y el deporte es salud. Así es que siempre van a tener las puertas del Departamento de Recreación y Deportes abiertos para toda la comunidad, para quien nos necesite. Este servidor está abierto a lo que la comunidad necesite. Si se comunican con Recreación y Deportes y hay que ir a donde haya que ir, a poder llevar el mensaje y ayudar y pues poder llevar deporte a cualquier parte de Puerto Rico, eso lo vamos a hacer. Es nuestro compromiso.
2: Y sabemos también que el Departamento de Recreación y Deporte es quien está licenciando hoy en día a los técnicos que están participando en diferentes deportes. Y me parece misión también del Departamento de Recreación y Deporte preparar a esos técnicos para que puedan trabajar con estas comunidades que son personas con diversidad funcional y nuestros adultos mayores.
4: Es lo que estamos buscando porque, ¿verdad?, según la estipulación de ley, a veces quizás se puede crear un pensamiento o un mensaje erróneo, pero la ley nos faculta para que el departamento es la única entidad dentro del Estado, dentro del gobierno de Puerto Rico, para poder permitir que las personas puedan, los entrenadores puedan ejecutar, y es la única forma, pues, de poder, ¿verdad?, con este término, controlar que se haga lo que se tiene que hacer para que las personas puedan practicar el deporte de manera saludable y de forma correcta.
2: Por favor.

0: por Instagram, por Facebook, por todas las plataformas, estamos para servirle.
1: Muchas gracias, Fernando. Agradecido por este ratito que nos has regalado. Vamos a una pausa y regresamos inmediatamente.
2: Gracias.

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5: Y continuamos con nuestro programa de Alianza Solidaria. Vamos a este segundo segmento. 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En este segmento hemos sacado un espacio para ponernos al día con todo lo que está sucediendo en Venezuela. Hemos estado recibiendo muchas llamadas y muchos comentarios de la gente con ciertas dudas de dónde llevar lo que las ayudas que quieren entregar, qué realmente está sucediendo en Venezuela. Y decidimos que vamos a dar este segmento en la tarde de hoy para que ustedes

0: puedan ponerse al día con todo lo que está sucediendo. No estoy autorizado, pero lo voy a hacer. Vamos a abrir los teléfonos por si acaso alguna persona quiere hacer una llamada y preguntarnos sobre lo que está sucediendo en Venezuela, lo puedan hacer. Mientras tanto, voy a presentarle a mis invitados. Está con nosotros el doctor Jesús Albelo, que es el director de la Alianza de Médicos de Rescate, el Grupo AMAR. Y también está con nosotros Juan Fernández, que es nuestro director de comunicaciones en la Alianza Solidaria.
1: Saludos a toda la audiencia de WIAC, al programa Radio Alianza y a todas las organizaciones que trabajan día a día en el archipiélago borinqueño con el bienestar y la salud para nuestra gente allá en de los mares.
0: Vamos a comenzar, Albelo, si nos puedes hacer un resumen de lo que se encontraste en Venezuela, ¿o quieres comenzar cantando?
1: Siempre comenzando cantando es lo mejor que podemos hacer, porque vamos a llevar y a continuar ayuda a mediano, a corto y a largo plazo para nuestros hermanos en Venezuela, especialmente en La Guaira, que han sido afectados por estos dos sismos. Y nos vamos con esta canción que, ¿verdad?, compusimos para nuestro grupo, que es llevar precisamente misión, llevando alegría, llevando mucho amor y paz, y dice así.

0: Muy buenas tardes a todos por aquí.
1: Gracias, Alberto. Doctor, vamos a hablar un poquito de lo que pasó en Venezuela hace dos semanas o la semana pasada que usted llegó de allá de Venezuela. Cuéntenos un poco.
0: Pues la semana pasada con un grupo de compañeros y en alianza con los compañeros Haití se pone de pie, que hemos estado laborando en conjunto desde el gran terremoto de Haití, valga la redundancia. También ellos están en transición a Rescate PR y, ¿verdad?, en alianza con muchas entidades que nos han cooperado y muchas droguerías y casas farmacéuticas, pudimos reunir suficientes provisiones y ayuda médica humanitaria urgente para llevarla directamente sin intermediario a La Guaira, a Venezuela. Allí nos acompañó el compañero presidente de Haití Se Pone de Pie Rescate de Puerto Rico, Pablo Nieves. Nos acompañó su esposa, que también, ¿verdad?, tiene un doctorado en parte de terapia física, rehabilitación. Nos acompañó también el doctor Edwin Rodríguez, que es cardiólogo intervencional del Hospital Cardiovascular de Puerto Rico. Nos acompañó el doctor Jean Rivier, que es cirujano y cirujano, ¿verdad?, con intenciones también de ortopedia. Nos acompañó también una enfermera maravillosa, Amarilis González, excelente, también trabaja en el cardiovascular. Y también nos acompañó para ese entonces el doctor Carlos Millado, que es, ¿verdad?, se unió a nosotros como ser humano caritativo, que también ha estado colaborando en alianza desde ese terremoto en Haití. Llegamos allí con la intención de llevar esa ayuda humanitaria urgente, porque era lo más necesario. O sea, además de llevar abrazos, solidaridad de nuestro pueblo hermano y ser embajadores de salud, hay gente, ¿verdad?, todavía en la calle, viviendo en los campamentos, con diferentes condiciones, especialmente el calor, deshidratación, dermatitis, polvo, tragando polvo, infecciones, problemas respiratorios, asma bronquial. Un bebé hermoso de 15 días, que estaba muy bien, mamá pare por cesárea, después de tener 3 muchachos, mamá es la que está enfermita, el bebé es saludable, lo examiné de arriba abajo como pediatra de pies a cabeza, mamá con una preeclampsia, que fue la que le llevó, ¿verdad?, una hipertensión, le llevó a cesárea. Por todas estas situaciones, ¿verdad?, de angustia, y la mamá pues tenía todavía las presiones altas, así que le encargamos, le subimos la dosis de su medicina para controlar, le dijimos también que no comiera cosas saladas, y le dejamos, ¿verdad?, nuestra descarga a la doctora que estaba allí, y también a uno de los colegas de coordinadores, para que me le dieran seguimiento. Así, los otros compañeros, ¿verdad?, como el doctor Jean Rivier, llegamos cansados de un viaje largo, de parir unas visas que estaban listas, pero que alguien se olvidó dar enter para que llegaran a nuestro celular, y las líneas aéreas no pueden enviar a un país, ¿verdad?, soberano, gente sin visa, porque las van a multar. El supervisor nos dijo, si es por mí, yo los monte a ustedes. Pero lo primero que va a suceder es que la línea aérea la van a multar, la van a sancionar, y yo pierdo el trabajo. Así que ellos diligentemente enviaron gente rápidamente a Valencia, y también unos contactos que tuvimos con la enfermera Amarilis, que se pudo generar el visado de cortesía para poder entrar. Pero eso nos retrasó un día realmente. Y da la casualidad que estaba el 250 aniversario de la Fundación de los Estados Unidos de América y el 5 de julio la independencia de Venezuela. Así que los canales diplomáticos no estaban muy abiertos por esos días de fiesta y tuvimos que echar mano a todos los contactos y finalmente obtuvimos la visa. Llegamos allí con todo el amor, con todo el cariño. Hay pues edificios colapsados por todos los lugares. Para que ustedes tengan una idea, La Guaira es tan grande como todo el condado, todo Viejo San Juan, parte de Carolina, parte de Río Piedras, Santurce, Guaynabo y Bayamón. Es la playa de Caracas, desde Valencia hasta muchos estados de Venezuela, van allí a veranear, turistas, 25 niños beisbolistas y sus familiares quedaron aplastados debajo del terremoto en un hotel y sabe Dios cuántos más. Familias de futbolistas, de hecho de Argentina, que estaban por allí, quedaron también desaparecidos. Y así se calcula que quizás haya más de 50.000 personas, seres humanos, almas que partieron rápido hacia la patria celestial debajo de esos escombros. Pero los rescatistas todavía tienen esperanza. Y para aquel entonces encontraron todavía personas vivas. Y si nos acordamos del gran terremoto en Turquía, a veces donde queda un triángulo de vida con aire, quizás la gente está cerca de una cocina donde hay alimentos y los pueden racionar y compartir. quizás un chorrito de agua que lo pueden racionar. 21 o 22 días fue la persona con vida que rescataron en el área de Turquía. Por lo tanto, los rescatistas no pierden, ¿verdad?, la esperanza de todavía rescatar a alguna gente. Claro, estamos en un clima tropical como el nuestro, mucho calor, índices de calor de 98, 99 bajo la carpa, sudando, tragando polvo también con ellos. Y debo mencionar que nos recibió una organización sin fines de lucro que se llama Agua Verde, donde nos hizo más fácil el transporte hacia La Guaira y el hospedaje. Nosotros llevábamos matres de aire para dormir en el piso si fuera necesario ir a La Guaira, pero nos hicieron ese regalo, ¿verdad?, de dormir en una cama limpia, agua limpia, y un poco de agua caliente para descansar y continuar la brega, como nosotros decimos. Así que realmente estamos bien contentos del aporte que se hizo. Dejamos medicinas en buenas manos en esta organización. Nos reunimos también con el doctor Unidades Urbina, experto intensivista pediátrico, director del Hospital de Niños y de la Unidad de Cuidado Intensivo, y ha entrenado a 50 residentes, ¿verdad?, en intensivo y con gran experiencia internacional. Y abrimos la puerta, por lo menos verbal, y esperemos confirmar una carta de invitación con la Universidad Central de Venezuela, donde están llegando todos los pacientes complicados.
1: Sabemos también que parte de la misión era poder conseguir contacto para futuras misiones. ¿Dónde estamos en ese aspecto? ¿Hacia dónde nos dirigimos?
0: Estamos muy bien. Estamos este contacto que esperamos, ¿verdad?, que se solidifique, porque nos reunimos en el decanato con varios facultativos y el doctor Urbina, y pues ellos quedaron en enviarnos una carta de invitación. ¿Para qué? Para que vaya a través de ese canal, que es la Universidad Central de Venezuela, donde es pública, es como nuestra Universidad de Puerto Rico, y recibe pues todos los pacientes complicados y está entrenando desde cirujanos hasta médicos de comunidad. Sí.
1: Vamos también a hablar con nuestro compañero y amigo Juan Fernández. Juan, mucha gente se dirige a través de las redes preguntando, pues, dónde pueden ir a llevar los donativos que quieren dar, qué tipo de donativos deben hacer. Por la experiencia de la alianza de tantos años, ¿qué recomendaciones nos haría a estas personas?
2: Claro, el problema que tenemos en un desastre como este desde el 2010 que llevamos colaborando...
3: Y el doctor Albelo lo sabe mejor que nadie. Él, además de ser el presidente de la Asociación de Médicos al Rescate, de la Alianza, perdón, es también el director del Comité Timón de Alianza Solidaria desde el mismo 2010. Nos hemos estado reuniendo en la Fundación Banco Popular y en otros lugares. Y la verdad que hoy mismo va a haber un Zoom a las 8 de la noche donde vamos a estar recibiendo el insumo de este último viaje. La Alianza Solidaria trabaja como un foro, como un lugar de encuentro donde todos los grupos dedicados a la solidaridad se pueden ver y pueden colaborar unos con otros. Nuestro mayor, ¿verdad?, intento es lograr enviar para allá misiones médicas como la que acaba de hacer el doctor Albelo y otros grupos, porque esa es la ayuda de verdad más directa, más de más urgencia, y que ellos atienden perfectamente porque saben exactamente qué llevar y qué no llevar, aprovechando cada pulgada de cada maleta en cada viaje. Aparte de eso, insistiremos siempre y nunca nos cansaremos en que las personas envíen dinero. Mire, si usted está sin casa, en una acera o sin refugio, y llega una hermana o una monja o un alguien y le da a usted $40 en la mano, y usted va a coger ese dinero y usted va a saber qué hacer con ellos. Va a comprar lo que más necesite, porque las zonas afectadas de la zona cero no es todo Venezuela. Te mueves unos kilómetros afuera y hay de todo. Entonces nosotros aprendimos desde el 2010 que en muchas ocasiones este ímpetu, esta espontaneidad en llevar arroz y comida a un centro de acopio, pensando de verdad, de manera, ¿verdad?, pues genuina, que eso va a llegar a la zona cero. Mire, déjeme serle sincero, no va a llegar pronto. Eso va a tomar mucho tiempo. Los que trabajamos en la Barcaza de la Esperanza 2 con casi 5.000 toneladas de ayuda en contenedores, supimos y sabemos lo complejo que es, requiere de una asistencia que no está en nuestras manos ni en la de ningún grupo que conozcamos en la Alianza. Depende del gobierno el crear un gran centro de acopio donde nosotros podemos enviar voluntariado que tiene experiencia, como en aquella ocasión, para que todos los demás centros de acopio envíen lo que hayan recogido ahí, y entonces hay que tramitar una naviera que lleve esa ayuda a Venezuela, a un puerto que está a 200 kilómetros de la zona cero habilitado por ahora, Y eso todo solo puede suceder de gobierno a gobierno, se sale de nuestras manos. Con todo, hay grupos, ¿verdad?, que nosotros hemos estado, pues digamos, endosando y apoyando, como el del doctor Pedro Rodríguez, Cáritas, para que puedan utilizarlo. Y nuestra recomendación, al menos la mía, es que si usted tiene cerca una congregación de hermanas que tengan casa en Venezuela, y esto es muy importante que la gente lo sepa, las distintas organizaciones católicas en el mundo tienen lo que se llama provincias. Una provincia tiene casas en Puerto Rico, en Colombia, en Venezuela, en República Dominicana, en Haití, y todas ellas están conectadas por una única persona, que es el director de la provincia, ¿verdad? Entonces, si usted quiere ayudar a Venezuela y usted puede hablar con las Oblatas o con las Hermanas del Sagrado Corazón o con cualquiera de estas organizaciones católicas, tanto de mujeres como de hombres, y dice, ¿ustedes tienen casa en Venezuela cerca de la zona cero? Pues mira, sí. Y están enviando, sí, enviamos dinero todos los días desde hace años. Pues esa es la mejor manera que usted tiene de decirle, mira, hazme un favor, te voy a dar $40 para que alguien de ustedes salga a la calle y busque a quien quiera, que crea que pueda necesitar estos $40 y que se los dé a la mano. Esa es mi contribución a Venezuela. Créame, esa es la mejor de las donaciones. Y luego, apoyar al Grupo Amar, por ejemplo, que es el tesorero de la Alianza, y enviar dinero a Lampadilla. Yo voy a decir ahora el número de teléfono de la ATH, para que quien me esté oyendo y quiera ayudar a Venezuela de una forma rápida, eficiente y efectiva, envíe dinero a través de la TH de Alan Padilla, que es el tesorero de Amar, al número 787-615-9152. Envíe lo que usted quiera, lo que usted pueda. Le garantizamos en la Alianza Solidaria que ese dinero va a llegar a quien lo necesita.
0: El dinero, ¿verdad?, no lo es todo, pero resuelve en estos momentos. Resuelve poder llevar maletas que las líneas aéreas nos cobran hasta los suspiros, y obviamente, ¿verdad?, se pagan miles de dólares. Es la experiencia de nosotros cuando tenemos que llevar 15, 20 maletas. ¿Por qué? Porque una maleta te pueden cobrar $50, pero la segunda maleta te cobran 250 algunas líneas aéreas, y si estás sobrepeso puede llegar a 350, como nos sucedió en ayuda urgente a Cuba, al oriente, después de Melissa. Así que para que tengan una idea, hasta ese nivel puede llegar $3,500, $4,000 transportar las maletas a su lugar, sin contar transporte terrestre, transporte aéreo, que esta vez, gracias a una agencia, y tengo que decirlo, A&A Tours en español, y el señor Acosta, nos proveyeron los pasajes y los hospedajes y transporte terrestre. Así que agradecido desde aquí, al igual que otra vez la droguería Best Option Betance también, y Farmacia Luma, que fuimos allá con la licenciada, y también en la plataforma nos deja las medicinas a costo, y tengo que decirlo porque son farmacias de comunidad, ¿verdad?, que son aliadas, son colaboradores, ¿verdad?, de nosotros, y por supuesto, pues, ¿verdad?, ahí es que podemos obtener algún ahorro en el costo de las medicinas, que también, ¿verdad?, tiene su costo, como todo. Así que otra casa que me dijo el doctor Urbina que ha cooperado con ellos es Casa Venezuela. Le envió $1,000.
3: Sí, señor.
0: Ellos inmediatamente allí compraron más suplidos médicos para los centros de salud que están desprovistos o agotados, que también dejamos, ¿verdad?, multiplicidad de medicinas para curaciones, etcétera, etcétera. ¿Por qué? Porque así es que llega directo, ¿verdad?, y ellos pueden comprar allí mismito en Venezuela. Por ejemplo, un centro de salud no tenía un glucómetro que no lo usamos acá, Suma es la marca, no tenemos idea. Pues entonces las tirillas están específicamente en una farmacia de Venezuela.
3: Claro.
0: Allí cogimos, ¿verdad?, dinero extra cash que nos donaron, y compramos múltiples tirillas para que tengan por lo menos para los próximos 3 meses. Y así los diabéticos pueden diagnosticarse, ¿verdad?, y evaluarse. Uh-huh. Para dar un ejemplo sencillo.
1: Miguel Velo, también hay que mencionar que la Alianza Solidaria mantiene actualmente, para el conocimiento de todos, 2 chats. Donde se está constantemente publicando toda esta información.
3: Sí, así es.
1: Yo te pregunto, Juan, las personas que tengan interesadas en unirse a estos chats, ¿qué tienen que hacer para poderse unir?
3: Llamarme a mí, mi teléfono privado 24/7, lo voy a decir al aire, para que quien desee estar al tanto de lo que pasa en la Alianza Solidaria, pues que pueda estar ahí. Si probablemente la información que va usted a ver en ese chat, mucha de ella igual no es para usted, pero usted va a ver ahí llamados de Dios a usted mismo para que usted se mueva en alguna dirección para ayudar a un semejante. Así que llámeme en confianza al 787 508-9306 y por WhatsApp le enviaré el enlace para entrar a Alianza Solidaria. Precisamente esta noche a las 8 tenemos un Zoom donde el Comité Timón de la Alianza Solidaria va a estar hablando de toda la situación relacionada a Venezuela y de la próxima misión que tienen ellos es inminente a República Dominicana. Y del 5K, que veremos a ver si lo echamos a andar o no, el segundo 5K de Alianza Solidaria, pero ya contando con Fernando del Departamento de Recreación y Deportes, se nos va a hacer todo mucho más fácil.
0: Entiendo que sí, la buena voluntad de todos. Ahora mismo tengo 3 infectólogas del área de Tampa, un otorrino, múltiples colegas aquí de San Germán, San Sebastián y de otras partes que están dispuestos a montarse en un avión, otra pediatra y gente que nos hace falta. Pero también tengo un ofrecimiento del compañero doctor ¿verdad? Vargas Vidot Chaco, mejor conocido como Chaco,
3: sí, señor,
0: que tiene una unidad especializada en luto, especializada en pérdida, al igual que Sorimar Betancourt, ¿verdad? En violencia, en tratar de sanar, de llevar por dentro esas miradas perdidas que encontramos, niños desorientados, ¿verdad? Personas deprimidas. Eso hace falta de ahora en adelante, tratar de llevar apoyo mental, salud mental, que es muy necesario después de un desastre como esto.
1: Y también yo quiero invitar que y recordarle que no nos olvidemos de algo que es fundamental en este momento, y lo digo desde mi perspectiva, que es la oración. En este momento Venezuela también, además de la necesidad física que tiene, necesita de nuestra solidaridad y de nuestra oración, sobre todo para aquellos sobrevivientes que tienen que estar pasándola de manera bien difícil. Ustedes saben que cada persona prega con su duelo de la mejor manera que puede. Y nosotros aquí no estamos teniendo el duelo directo como lo están teniendo ellos, pero con nuestra oración quizás podamos aliviar un poco ese sentido de duelo. Y también quiero mencionar que si usted se une a los chats de la Alianza Solidaria, no solo va a estar recibiendo información de lo que está sucediendo en Venezuela. La Alianza Solidaria, como es este programa, pretende que usted tenga conocimiento de todo lo que están haciendo estos 80 grupos que están unidos a la Alianza para ayudar a nuestro país y ayudar a países hermanos. Constantemente usted va a estar recibiendo información de necesidades de otros compañeros aquí en el país, de ofrecimientos de ayuda, que quizás es la ayuda que usted necesita o quizás es la ayuda que usted puede dar. Así que yo les invito desde este programa a que se unan, a que se comuniquen con Juan Fernández y se unan a los chats de la Alianza Solidaria. Ya tenemos más de 400 personas.
3: En uno de los chats.
0: En uno de ellos, sí.
3: Es milagroso. Sí. Miren, observarán y les advierto que tiene un dinamismo tremendo. Alguien pone que necesita una silla de ruedas o algo y eso aparece en aproximadamente 10 minutos. Y si no apareciera, tenemos recursos para amplificar la solicitud de información o ayuda a innumerables otros chats e incluso a la prensa del país. Así que entra Alianza Solidaria, manténgase atento porque ahí va a haber un llamado para usted para que ayude a alguien y también para el caso de que usted necesite cualquier tipo de ayuda, como la de las personas con situaciones especiales, que tenemos todos que colaborar en ello para que seamos nosotros los que no seamos especiales y normalicemos la situación. Ellos son normales, los que no somos normales somos nosotros, cuando no sabemos entender.
0: De acuerdo, Juan. ¿Verdad? Y hay talento variado en todas nuestras organizaciones. Y lo hermoso es que se complementa. Unos en educación, otros en educación especial, otros en los deportes, otros en la parte médica, otros en la parte ambiental. Y así por el estilo, es lo más hermoso que hay, la inclusión y la diversidad. La oración es bien importante. Todos ustedes cuando oran, sube como un incienso puro a la patria celestial.
4: Amén.
0: Donde
4: Amén.
0: La voluntad de Papa Dios, ¿verdad?, la coge en su gracia y la deposita dentro de ese banco espiritual. Porque nosotros en situaciones difíciles con las aduanas especialmente, y en situaciones difíciles como se dan cambios de tiempo, temperatura, humedad, ríos crecidos, aviones atrasados, visados, pues obviamente echamos mano a ese capital de gracia. Y los quiero invitar, muy especial a los compañeros, ¿verdad?, que van rumbo a diferentes misiones, incluyendo los compañeros que iremos pronto a Dominicana. Este fin de semana nos invita a la comunidad Jesús Mediador, las hermanas de Jesús Mediador en el volcán Atotea, y el Padre Mario, para una bendición especial y un envío de nosotros rumbo a República Dominicana.
3: Importante.
1: Sí, nos estamos esperando allí. Como representante de la comunidad de Jesús Mediador, les tengo que decir que los estamos esperando allí. Va a ser una misa muy bonita Ya tenemos los cantos preparados, son cantos muy especiales, muy espirituales.
3: ¿Cómo se llama la orquesta?
1: No, nosotros somos los enemigos del silencio. Así nos llamamos.
0: Es así.
3: No sé, lo sé por eso.
1: Pero no somos una orquesta, somos un ministerio musical.
0: Un ministerio musical muy hermoso, muy bonito, muy genuino. Y pues allí se ensaya y ustedes pueden participar de las canciones previo a la misa.
4: Sí, quiero darle las gracias al doctor Albelo y a todos los médicos y enfermeras que fueron y tomaron esta iniciativa de ir allá a Venezuela a dar consuelo, a dar amor, a dar medicina, a curar, a levantar, a restaurar. Admirable. Yo quiero que tener también esa oportunidad de poder ir en algún momento, se nos dará. Pero gracias doctor y a todo el equipo.
0: Mi placer, mi honor, mi deber siempre, ¿verdad? Igual que los compañeros, ¿verdad? Que siempre están deseosos de aportar y de llevar ese gran regalo de salud, de bienestar, de bien a los pueblos hermanos.
4: Amén.
0: Estén afectados, ¿verdad? Y nosotros lo hacemos todo el año. Y continuamos haciendo eso por la gracia de Papá Dios y con la ayuda de cada ser humano en este hermoso país y obviamente archipiélago que se llama Boricén.
3: Venezuela, no estás sola.
4: No estás sola, Venezuela.
1: Antes de terminar este programa, yo quiero aprovechar una última oportunidad para darle las gracias al compañero Iván Sánchez, que nos ha puesto en estos últimos dos programas
4: gracias,
1: la responsabilidad
4: Iván.
1: De sustituirlo y pues pedirle que llegue pronto, que nos hace falta, y aquí lo esperamos. Este ha sido José Martín Pérez y nos despedimos del programa Alianza Solidaria. Hasta el próximo jueves, amigos.
4: Gracias.
0: Buenas tardes a todos. Y otra vez, Venezuela, no estás sola. No creas únicamente lo que ven tus ojos. Hoy pueden mostrar escombros, dolor e incertidumbre. Mira en el corazón con la fe y con la solidaridad.
3: Amén.
4: Bendiciones.

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1: Son las 4:18 de la tarde, ahí tenías a Rosalía y Ozuna. Yo por ti, somos WIAC740. La mejor programación de todos los tiempos es un sábado en la tarde. Algo bonito de Cheo Feliciano, amada mía.

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Son las 4:34 de la tarde, ahí tenías a Gloria Trevi, Me Río de Ti, se titula esa canción. Oiga, luego de la pausa, va a ser en un ratito, San Juan rompe récord de calor, empata récord de temperatura máxima. El termómetro alcanzó los 91 grados Fahrenheit, de marca que iguala el récord de temperatura máxima establecido en varias ocasiones desde el año 1970. Así que mantenga la sintonía porque muy en breve vengo con esa noticia. Un, dos, tres, cuatro. Mike Anthony. Oh, yeah.

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Son las 4:55 de la tarde, somos WGAC 740 y tenías a Laura Pausini. La Fuerza del Amor, Miriam Hernández, con ella terminamos la hora de las 4 de la tarde. Disfrútalo.

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Son las 5:16 de la tarde. Ahí tenía Sam Mariah Carey, Always Be My Baby. Somos WAC740. Oiga, disfrute de su tarde soleada este fin de semana. Yo no sé mañana cómo dice la canción, pero mañana hay mucho trabajo. Mañana hay que pintar la casa, lavar el techo, lavar el carro, cambiar el aceite, bañar al perro también si tiene una mascotita. Hay que hacer muchas cosas mañana. Y por la tarde usted, si quiere, se la da bien frita, ¿verdad? O un refresquito, pero hasta ahí. No llores por mí, la interpreta Enrique Quique Iglesias. Y la pregunta, ¿a quién habrá dedicado esa canción?

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Son las 5:38 de la tarde, somos de Vega C740. Eso es lo que se llama una salsita amorosa. Dame un beso así. Era Jerry Rivera. Oiga, para los que todavía dicen que son de menudo para acá. La chispa de la vida, sácale provecho.

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0: Son las 5:51 de la tarde. El puro sentimiento de Yolandita Monge se titula así. Regreso contigo muy en breve. Estaré contigo hasta las 6. Ya se acerca por ahí mi compañero de trabajo, Antonio Meléndez.
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1: Eso es así, ya son las 5:57 de la tarde. Ya de seguro que me voy a las 6 de la tarde porque llegó por aquí Antonio Meléndez, que le va a dar, va a continuar con la programación. ¿Hasta qué hora? Hasta las 12, ¿verdad? Hasta las 9 de la noche va a estar Antonio Meléndez. Pueden llamar y solicitarle alguna canción, claro. Él es de lo más amable también. Y él continuará con la programación de WIAC. Será hasta el próximo lunes, Dios así lo permite. Que tengan ustedes bonito fin de semana. Como dice la canción, sorry, pero me tengo que ir. Justin Bieber. Buenas tardes. Dios se les bendiga a todos.

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0: Ahí tenías a Alex Ubago aquí en WIAC740. Mi nombre es Antonio Meléndez y estaré trayéndole la programación estas próximas 3 horas de 6 a 9 de la noche. Así que pónganse cómodos y disfruten de esta buena programación de clásicos del pasado y presente. Así que no se retiren.
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0: Ricky Martin en WC740, son las 6:28 de la tarde. No se retiren, que seguimos con buena música en esta noche.
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0: Son las 7:04 de la noche. Ahí tenías a Shakira con Burna Boy, Die Die, el himno de la FIFA del Mundial. Así que seguimos con buena música. 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

7:30 de la noche, si estás escuchando WIAC 740, la original. 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Así que seguimos con buena música, Jesse Joy.

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